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Hey, qué rollo pandilla, les habla Mr. Dodoria desde Radio V en el 90.5 de FM y los dejo con una de mis canciones favoritas, Quiero mi café.

Esto es Radio Universidad Veracruzana 90.5 FM. Mucho gusto, mi nombre es Steven Bonilla. Al igual que tú, soy un tripulante más en este crucero que hemos llamado la vida. He venido a interrumpir tu tarde con un breve poema para ti. Seas de donde seas, lugareño o forastero, por favor acepta este breve café de parte de un amigo costeño. Esto se titula A mi Veracruz, poema de la autoría de un servidor, y dice así.

0: Agobiante manglar me rodea, vapores que de su boca humean. Hierve su aliento en la piel morena, arde el fuego en la sangre costeña. Sonriendo y vienen palomas blancas de cabello trenzado, zapateando al son del arpa y jaranas, después de que en la casa de nuestro señor sonara las campanas. Bien al hondo de la plaza se les escucha cantar, tarimas entonando dulces acordeones, tronando cual sonoros cañones, barullo en la tierra del café, el pan y la caña. Aquí el humor tiene la sazón del mar, el amargo placer del café y el dulzor de su gente. Belleza sin igual, Veracruz, tierra de serena felicidad. Esto ha sido todo por mi parte. Yo fui Steven Bonilla. Siendo mañana, tarde o noche, de corazón, espero que tu alma se colme de amor y alegría. Sigue sintonizándonos aquí en Radio Universidad Veracruzana 90.5 FM. Hasta pronto.
1: Hola a todos, ¿qué tal? ¿Cómo estáis? Soy Pedro Gené, creador y voz del grupo Lone Star, una banda española de los años 60, 70 y 80. Fuimos pioneros del rock and roll en nuestro país y de lo que más tarde se llamaría hard rock. Hoy me gustaría compartir con vosotros uno de nuestros temas más emblemáticos, Viejo Lobo, que grabamos en 1982 y que pertenece al LP que lleva el mismo nombre, Viejo Lobo. Disponible en vinilo en nuestra web oficial grupo-lonestar.com. Lo escucháis aquí en Radio Universidad Veracruzana 90.5 de la FM. Desde Barcelona os mando un fuerte abrazo para todos los que me estáis escuchando y para todo México.

Hola, yo soy Finn de Love Ghost y estás escuchando nuestra sencilla Fragrance con Sofía Thompson aquí en Radio Universidad Veracruzana 90.5 FM.

Hola, hola, hola, queridos amigos que estáis en Radio Universidad Veracruzana, en la 90.5 FM. Soy Javier Valero, de Jan de Vier, desde Valencia, España, y quiero compartir con ustedes mi canción Volverá, una pieza de pop rock que habla sobre la amistad, las despedidas y la esperanza de volver a encontrarnos.

Hola, soy el Chay, trombonista de La Inminente Sociedad, una banda de ska fusión de la ciudad de Jalapa. Ahora estás escuchando nuestro sencillo Insomnio, aquí en Radio Universidad Veracruzana en el 90.5 FM.

Hola, mi nombre es Gerardo Garrido. Soy guitarrista de la banda de rock progresivo Fractales. Y estás escuchando En el Cosmos de tu Ser, aquí en Radio Universidad Veracruzana 90.5 FM.

Hola, yo soy Adrián Valdespino de Sentimental y estás escuchando nuestro sencillo Musa, aquí en Radio Universidad Veracruzana 90.5 FM.

Hola, ¿qué tal? Nosotros somos La Nueva Odisea y estás escuchando nuestra canción Los Jinetes aquí en Radio V 90.5 FM.

0: Hola, yo soy Dani y canto en Boca Arriba.
1: Yo soy Leo y esta rola es Que Me Puedo Esperar.
0: Y se trata de esos amigos que dejaron de ser amigos. Es parte de nuestro nuevo álbum, El Espíritu de los Tiempos. Y está sonando aquí, en Radio Universidad Veracruzana 90.5 FM. Conectemos en @Boca Arriba Música. Ojalá nos vean.

Hola, soy Jairo Alor Salomé, el jornalero, y estás escuchando mi nueva canción, Los Ojos Rojos de Gloria. Esta pieza la grabé en La Habana, Cuba, con grandes exponentes de su música. La historia de Gloria es de dolor y superación, haciendo alusión a que hay ángeles que nos cuidan mientras soñamos. Y quiero compartirla con ustedes aquí en Radio Universidad Veracruzana 90.5 FM.

Hola, soy Vania Mazam. Es un gusto saludarlos. Les presento mi tema 6 días, que enamorados parecen 100. Espero les guste. Escúchenla en cualquier plataforma digital. Y por supuesto, aquí en Radio V 90.5 FM XHRV.

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Dos libros fueron suficientes para que Juan Rulfo ganara la inmortalidad: la novela Pedro Páramo, publicada en 1955, y el libro de cuentos El Llano en Llamas. Este compendio de relatos había aparecido apenas 2 años antes, en 1953, obteniendo un éxito inmediato que colocó a Rulfo en la élite de la literatura mexicana, junto a escritores de la Revolución como Mariano Azuela y Martín Luis Guzmán, y posteriores como Agustín Yáñez. 2 años más tarde, se consagraría con Pedro Páramo. Pero ya en El Llano en Llamas se comienza a configurar el mundo literario característico del Rulfo, así como esa voz tan reconocible que ha suscitado tantos estudios y análisis. De la misma forma, ya aparecen los temas y los símbolos que preocupan a Rulfo y que recorren su obra. Desde los títulos de los cuentos se puede ver el interés de Rulfo por el lenguaje vivo y popular, pues varios de ellos son frases como «Diles que no me maten», «Nos han dado la tierra», «Es que somos muy pobres», «Acuérdate», o «No oyes ladrar los perros»,

0: no se pueden decir sin imaginar el tono y el timbre, la voz y el sentimiento detrás de la palabra. Las historias se enmarcan en un México rural, pero un tanto onírico, no tanto de ensoñación, sino acercándose a la pesadilla. La pobreza, el hambre, la tragedia, son la marca que llevan a cuestas seres como Juvencio Nava, Feliciano Ruelas, Urbano Gómez o aquellos sin padre, como Ignacio, Macario o Taniel, y algunos sin nombre. Los personajes son sencillos y casi estereotípicos, pero hermosamente complejos. El campesino y el hacendado, el padre y el hijo, el joven y el viejo, el santo y el estúpido. Pero Rulfo logra captar la intrincada identidad y profunda voz de seres que generalmente han sido generalizados y callados. Esto es lo que le da universalidad a situaciones e historias que como mexicanos vemos tan nuestras y concretas. En sus cuentos, Rulfo teje con paciencia una red donde se mezclan las voces y los tiempos en una experiencia literaria única, donde lo regional se vuelve universal, donde el pasado alcanza el porvenir, donde los murmullos siguen cuchicheando. Yo soy Juan Carlos García. Síguenos en las redes como Literalitura y comparte tus lecturas.
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2: Veracruz necesita una ley de consulta a pueblos indígenas. El estado de Veracruz necesita una ley general que obligue a consultar a los pueblos indígenas antes de instalar megaproyectos en sus territorios, planteó Rocío Rodríguez García, profesora de la Facultad de Derecho de la Universidad Veracruzana, quien explicó que este sector poblacional ha tenido que defenderse en tribunales para frenar obras que impulsaron sin preguntarles. Lo anterior, al presentar la ponencia Proyectos de Transición Ecológica y Consulta Previa, Grupos Indígenas en Veracruz, elaborada junto con la Leticia Espinosa Nicolás durante el coloquio internacional Democratizar el Saber, diálogos entre ciencia, cultura y sociedad. El derecho a ser consultados ya está reconocido en el artículo 2 de la Constitución Política de los Estados Unidos Mexicanos, en el convenio 169 de la Organización Internacional del Trabajo, en resoluciones de la Suprema Corte de Justicia de la Nación y de la Corte Interamericana de Derechos Humanos, así como en acuerdo de Escazú. Todas estas normas establecen que la consulta debe ser previa, libre e informada, adecuada a la cultura de cada pueblo y de buena fe. Sin embargo, en la práctica no se cumple y lo que presenta como transición ecológica, es decir, el impulso a energías limpias y a obras para combatir el cambio climático, ha chocado con el territorio de las comunidades. Leyes específicas, vía para proteger a mujeres de la ciberviolencia digital. Es necesario fortalecer la política criminal mexicana para atender de modo específico la ciberviolencia de género y establecer mecanismos que no se limiten a una respuesta inicial y permitan una intervención efectiva, afirmó Alan Jair García Flores, investigador del Centro de Estudios sobre Derecho, Globalización y Seguridad de la Universidad Veracruzana. La protección debe considerar la doble dimensión de las agresiones, tanto aquellas dirigidas contra las mujeres por su condición de género, como las relacionadas con su participación como candidatas, precandidatas, funcionarias, activistas o líderes de opinión, enfatizó. Lo anterior, al referirse al esquema conocido como sicariato digital, una modalidad especializada de ciberviolencia política de género que se distingue de las agresiones espontáneas en redes sociales por su carácter organizado, planteado y en ocasiones remunerado. Esta forma de operar puede involucrar a cuatro actores: el contratante, quien financia las agresiones y puede ser un actor político o un particular; el intermediario, encargado de establecer el vínculo y preservar el anonimato entre las partes; el sicario digital, quien ejecuta los ataques; y la víctima, quien suele ser una candidata, precandidata, funcionaria, activista o líder de opinión. Estudiantes UV analizan uso de la inteligencia artificial generativa en los procesos de escritura. Estudiantes de la Facultad de Idiomas de la Universidad Veracruzana analizaron el uso ético y reflexivo de la inteligencia artificial generativa en los procesos de escritura creativa y académica durante las actividades de la tercera jornada del 19º Encuentro de Literaturas. Consideran que la inteligencia artificial generativa puede actuar como una herramienta de asistencia que potencia las habilidades. Además, señalaron que funciona de manera similar a un escritor fantasma, un corrector de estilo o un editor.

0: tradicional. La mesa cerró con el consenso de que el mayor desafío para la comunidad de la Facultad de Idiomas radica en trazar pautas de uso crítico que resguarden la autoría y la integridad académica. Este fue el corte informativo. Soy Claudia García y les invito a seguir con la programación de Radio UV.
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0: Vámonos.
1: Bueno, que tono.
0: Ya le vivo acá y
1: ¿cuándo nos vamos?
0: Gastamos la caleta.
1: Hey.
0: Vamos ya. Vamos que nos vamos.

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fundada en Brooklyn, Nueva York, en 2019 por la cantante y guitarrista Riley Pinkerton, la banda Castle Rat define su sonido como doom metal fantástico y medieval. Luego de publicar el sencillo Feed the Dream en 2022, Castle Rat debutó oficialmente con el disco Into the Realm de 2024 y para 2025 publicó el disco The Bestiary, del que la revista Sputnik Music aseguró: sirve para ampliar la teatralidad llena de ocultismo y vibra doom del grupo, presentando una estructura similar de canciones contundentes salpicadas periódicamente con interludios. Ofrece más de lo mismo hasta el punto que se puede plantear la duda de cuánto ha evolucionado la fórmula en el proceso. Por su parte, Colin Nerney, de la revista Everything is Noise, escribió: es un álbum conceptual de narrativa libre que relata la travesía de su protagonista y vocalista, The Rat Queen, en una búsqueda que guarda similitudes con los arcanos mayores del tarot. Cada tema representa un obstáculo, una criatura o en ocasiones un personaje concreto. Es una propuesta divertida que encaja a la perfección con una banda cuya estética parece la versión tridimensional de una pintura de Frank Frazetta. Del disco The Bestiary de 2025, Castle Rat, Wolf One, Unicorn.

Fundada en Múnich, en Alemania, en 1968, la banda Amon Dul Tu rápidamente se convirtió en uno de los actos más importantes del movimiento conocido como Krautrock. Surgida de la comuna artística denominada justamente Amon Dul, la banda grabó 13 discos entre 1969 y 1981 antes de desintegrarse. 45 años después de su fundación y más de 20 después de su última grabación, el grupo publicó en 2014 el disco Dulirium, del que el sitio de internet Music Street Journal escribió: "Se trata de una banda legendaria. Es cierto que su música no es para todo el mundo. Fusiona rock progresivo, psicodelia y otros elementos en un estilo experimental que resulta a la vez extraño y genial. Si te gusta la música creativa que rompe moldes pero que aún así tiene buen ritmo, este disco es para ti". Del disco Dulirium de 2014, Amon Dul Tu, Du kommst ins Heim.

En 2016, la bajista y cantante Allison Faris fundó en su natal Portland, Oregon, la banda Blackwater Holy Light, cuyo sonido es una mezcla entre doom y black metal, rock psicodélico y shoegaze. Desde entonces, la banda ha publicado los discos Blackwater Holy Light de 2018, Veils of Winter de 2019, Silence Motion de 2021 y Not Here, Not Gone de 2026. Del disco Silence Motion, del sitio de internet Sputnik Music, escribió: "La banda siempre se ha especializado en crear paisajes sonoros difusos que envolvían su contundente estilo doom vintage saturado, pero nunca lo habían logrado con tanta carga emocional. Las melodías vocales de Faris tienen mucha más fuerza y permanencia que en cualquiera de sus dos discos anteriores. Con la pesadez sombría de siempre, el grupo explora diversos terrenos saltando de un género a otro. El resultado es, sin duda, una de las obras más interesantes de la banda, que abarca desde dream pop hasta un sludge emocionalmente demoledor, con pinceladas de folk e incluso incursiones en crowd rock y sutiles influencias de black metal". Del disco Silence Motion de 2021, Blackwater Holy Light, Who the Hell, Every Corner.

Agusa es una banda sueca de rock y metal progresivo cuyo sonido incluye influencias de jazz y música folclórica sueca. El nombre de la banda proviene del pueblo natal de sus integrantes, ubicado en la provincia de Skåne, en el extremo sur del país. Prima Materia es el quinto disco del colectivo publicado en 2023 y del que el sitio de internet Prog Archives aseguró en su reseña. Se trata de una exuberante colección de temas de rock psicodélico, en su mayoría instrumentales, que incorporan elementos de folk, rock progresivo sinfónico, jazz, pop y una gran variedad de melodías de músicas del mundo en una experiencia auditiva coherente y placentera. Prima Materia transporta al oyente en un viaje metafísico gracias a sus melodías cuidadosamente elaboradas, arreglos innovadores y una imponente musicalidad instrumental. Del disco Prima Materia de 2023, Agusa, Ur Askan.

0: cara. ¿No?
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0: Muy buenas noches a todos, bienvenidos. Yo soy Carlos Vargas García y estamos en el 90.5 de frecuencia modulada y en Facebook Live en simultáneo con Escenaria Radio Show en vivo. Radio Show Live. Y más internacionales. Y ya están con nosotros nuestros primeros invitados de esta noche, desde La Habana, Cuba, Erwin Massa.
1: Erwin Massa, aquí estoy.
0: Está, bienvenido,
1: feliz,
0: buenas
1: feliz
0: noches.
1: Feliz de estar acá en Jalapa por primera vez.
0: ¿En serio? Ah, qué bueno.
1: Y en general en Veracruz, es primera vez que estoy en Veracruz.
0: Excelente, excelente. Un estado y el puerto, sobre todo, hermano de la Habana, vaya.
1: Pues
0: sin, sin lugar a dudas. Y bueno, pues desde luego viene acá con la guía, con el acompañamiento.
2: Viene franqueado.
0: Sí, sí.
2: Viene bien acompañado.
0: De Lorenzo Portillo.
2: Gracias, Carlos, por el recibimiento.
0: Claro. Sí, sí, pero viene escoltado de lado y lado, porque también está por ahí.
2: David Aarón Estrada.
0: Estrada.
2: Del grupo Merequetengue.
0: Sí.
2: Y Elías de Crearte de Mérida, Yucatán.
0: De Mérida, Yucatán. Ven. Y, no, y nos visitan con motivo de un acontecimiento, de una noticia muy interesante, muy rica, muy importante para los títeres, para Jalapa, para México.
2: Sí, sí, sí, Carlos y amigas y amigos, estamos en la celebración, no hemos aprendido la lección y cada año decimos, lo volveremos a hacer.
1: Pero sí nos pasa todo.
2: Pero sí nos pasa a todos los que hacemos festivales. Y volvimos a hacer el festival.
0: Ajá.
2: En esta es la 12ª edición.
0: Uh-huh.
2: Son 12 años de este festival que se llama, que al principio se llamaba High Títeres.
0: Ajá.
2: Por el aquel High Festival. Pero se fue castellanizando, se fue, ¿no? Y ahora es el Hay Títeres.
0: Hay Títeres.
2: Hay Títeres moviendo al mundo, que es el eslogan, es el festival que hacemos año con año. De repente lo dejamos hacer algunos años porque no es fácil organizar un festival internacional.
0: Uh-huh.
2: Con ese carácter que nosotros queremos, que sean compañías que viajen por toda la que estén de gira por la República Mexicana y que puedan llegar a Veracruz. Y esta edición es posible, estamos viendo ahí la gráfica.
0: El cartel, precisamente.
1: Espectacular, precioso.
2: Es un cartel, bueno, voy a hablar primero de la red y después del cartel.
0: Ajá.
2: Antes de que escuchemos al compañero. Esto es posible gracias a la red mexicana de festivales titiriteros, que se llama Lazos.
0: Uh-huh.
2: Existe en México desde hace 3 años una red mexicana donde estamos quienes organizamos festivales titiriteros en México.
0: México.
2: En este año somos 10.
0: ¿Tantos ya?
2: Somos 10,
0: sí.
2: Pero por ahí hay 3 que en esta edición no están trabajando, como Guadalajara, por ejemplo.
0: Uh-huh.
2: Como San Luis Potosí. Pero en este año, 2026, somos 10 festivales titiriteros mexicanos que estamos coordinados, que trabajamos todo el año.
0: Uh-huh.
2: Para decir, viene la prueba de Cuba, ¿qué hacemos? Pues yo lo traigo a Tlaxcala y me lo llevo a Puebla y luego Jalapa y luego Jalapa, chum, chum, chum, chum. No todos los grupos pueden hacer los 10 festivales, depende mucho de la agenda, depende mucho de las circunstancias de cada festival,

0: Claro.
1: Pero hay grupos que sí van a hacer los 10 festivales. Entonces viajan desde la Ciudad de México, Tlaxcala, Puebla, Jalapa, y luego se van a Sinaloa, y luego regresan a Zacatecas. O sea, hacen una red de gira que para los internacionales es valioso, porque no solo viajan y conocen, sino que comparten su quehacer en distintas latitudes.
0: Y para los públicos de cada
1: No.
0: localidad es
1: Alemania,
0: una oportunidad única.
1: España, Cuba,
0: Tanto para
1: Argentina.
0: las comunidades artísticas de cada localidad que de pronto recibe una compañía, como dices, de Alemania, para ver y compartir experiencias, como para los públicos.
1: Exactamente. Yo creo que el público
0: Ajá.
1: es el ganón aquí, porque van a ver distintos acentos, distintas formas de resolver. Cuba tiene mucha sonoridad, mucho ritmo, mucha percusión, mucho ritmo a la hora del discurso, su plástica. España, con el grupo Arbolé, que es una de las compañías
0: Más prestigioso y
1: más
0: más importante de
1: prestigiosas
0: España.
1: de España. Ellos están en Zaragoza, es un grupo con mucha movida en Zaragoza. Alemania, que es un solista marionetista de hilos, que tiene un espectáculo sutil, hermoso, lleno de detalles. Entonces, efectivamente son las compañías y los grupos los que ganan, porque ven muchas cosas. Entonces, eso es una gran, gran ventaja. Y bueno, el cartel que estábamos viendo con el público es una imagen que nos hace Israel Barrón, que es un ilustrador maravilloso que edita por todas las partes. Israel Barrón, quien no lo conozca, que sea de Jalapa y que les encanta leer, lo van a recordar por la FILU de este año,
0: De este año.
1: quien hace la ilustración de la Feria del Libro de
0: Y
1: la
0: para este
1: Universidad.
0: festival el cartel muestra a la marioneta de un gato.
1: Neta de un gato que está dentro de un cuerpo humano,
2: Como queriendo agarrar un ratón
1: como
2: también, ¿no?
1: queriendo agarrar un
0: También,
1: pájaro que llega por ahí.
0: un
1: Pero
0: pájaro. Creo que
2: pájaro.
0: tiene cuatro brazos.
1: Sí, es la fantasía de la ilustración del imaginario del maestro Israel Barrón, que es un aliado. Pues yo siempre he dicho que este festival se hace con gente como Israel, con gente como Erwin, con un gran equipo de personas. Y en esta ocasión nos acompaña, nos está colaborando la Secretaría de Cultura de
0: De
1: Veracruz,
0: Veracruz.
1: y su titular, la maestra Xóchitl. Nos están apoyando con los hospedajes de las compañías. Entonces,
0: Una buena
1: eso
0: ayuda.
1: es una buena ayuda, pero que yo creo que estas cosas se hacen de manera colectiva y participativa, pero el público, Carlos,
0: Ahora, empieza ya
1: también.
0: mañana.
1: Empieza ya mañana.
0: O sea, estamos aquí y ya para
1: Estamos
0: mañana.
1: aquí, ya mañana empiezan la
0: Y por
1: compañía.
0: eso es que tenemos la oportunidad de que esté con nosotros el maestro.
2: Gracias, gracias. Y yo encantado de estar aquí porque además desde hacía rato estábamos ya hablando con Lore de venir a Jalapa y bueno, nada, estábamos ya en Tlaxcala y en cuanto se lo dije, vamos a Tlaxcala, me dijo, pues vengan, ya estamos a 2 horas y están en el festival con nosotros. Y es una maravilla estar, los conocemos, nos conocemos, bueno, de hecho habíamos hablado ya por internet varias veces, o sea, por las redes varias veces. Y un buen día los invitábamos a ir a La Habana, ya al festival de nosotros, y dijeron que sí, y fueron un exitazo en La Habana. Y entonces, bueno, ya a
0: ¿Con qué
2: partir de
0: fueron allá?
2: ahí,
1: Con la verdadera historia de los tres
0: De los
1: cochinitos.
0: tres cochinitos.
2: Fueron un exitazo en La Habana, y ya a partir de ahí se ha ido consolidando la amistad. Estuvimos ahora compartiendo hace poco en Medellín, en el Festival de Manicomio de Muñecos.
0: Eso fue en Colombia.
2: Eso fue en Colombia y ahora estamos acá.
0: Hombre, que tenga bien internacional.
2: Sí, así es, así es.
0: Entonces, les toca abrir el festival
1: Sí,
0: mañana.
1: Teatro La Proa, que es una de las agrupaciones más relevantes e importantes en Cuba. Ellos están en La Habana, Cuba. Es un grupo que tiene sala, es un grupo que tiene festival, es un grupo que gira. Erwin acaba de llegar
2: De
1: de
2: Rusia,
1: Rusia
2: Rusia, Colombia.
1: haciendo Rusia, Colombia y luego Tlaxcala, Jalapa. Entonces esas ojeras no son porque es un titiritero estudioso,
0: No.
1: es porque se la pasa en un aeropuerto tratando de dormir con un sándwich, o sea,
2: Lo dirás jugando, pero
1: no,
2: sí.
1: pero es cierto.
0: ¿Con qué abre mañana el
2: Bueno,
0: festival?
2: mañana traemos un espectáculo que es una coproducción que hicimos hace algún tiempo con Creati, de México.

0: O sea, de Yucatán, de Mérida.
1: Allá.
0: Y, o sea, desde hace algún tiempo estamos trabajando con Creati y hemos hecho varias coproducciones. Entonces,
1: La compañía ensaya con un pie en Cuba y el otro en
0: pues
1: Mérida,
0: sí,
1: en Yucatán.
0: estamos un tiempo allá, un tiempo acá, y realmente es una fórmula que nos funciona perfecto.
1: ¿Y qué es eso que están juntos?
0: El espectáculo se llama Entre Quesos y Ratones. Es una adaptación mía del original de Roberto Espina, El Gato y los Ratones.
1: Ya, sí.
0: Y bueno, nada, van a ver música, títeres, diversión, participación con el público.
1: ¿Para qué público? ¿Desde qué
0: A
1: edades?
0: partir de los 3 años, yo creo que ya.
1: Ya va bien.
0: Yo creo que los padres pueden ir con sus hijos,
1: Ah,
0: o
1: claro,
0: los
1: por
0: niños
1: supuesto.
0: pueden llevar a los padres al teatro,
1: Ya
0: como
1: es una.
0: sea. A todas las edades, es un espectáculo familiar, pero yo creo que los niños a partir de los 3 años lo disfrutan súper bien ya.
1: Ahí está precisamente el cartel que anuncia
0: Ahí estamos.
1: Entre quesos y
0: Ahí
1: ratones.
0: estoy con Elías. Es muy interesante esta mezcla mí de Elías, porque Elías es un joven que tiene 19 años nada más, estudia teatro en la Universidad de Yucatán. Esta obra yo la había hecho en Cuba ya con otros actores, pero nunca con un actor tan joven.
1: Ya.
0: Entonces me
1: Y
0: siento
1: tan disciplinado,
0: y
1: porque Elías es
0: muy
1: muy
0: disciplinado,
1: disciplinado.
0: muy disciplinado. Entonces realmente me siento súper bien con Elías. Los muñecos, los títeres son un diseño de Arnel Dicejas, que es el diseñador y el director artístico también de la compañía de nosotros, diseño y realización de Arnel Dicejas. Y la dirección es de Arnel Di Mía. Tengo que mencionar a Neldi porque realmente, o sea, no hay nada que se haga en estas coproducciones donde la mano de él no esté, y no hay nada que se haga en Teatro La Prueba donde la mano de él no esté. Y entonces, realmente somos un equipo, tanto Arneldi como Gil Palma, que es el productor general de Creati y también el director de Creati en Mérida, Yucatán. O sea, es como el equipo que funcionamos, ¿no? Entonces está que Gil, Arneldi, Elías, los otros actores que hay en Cuba, que somos, o sea, somos, yo digo que somos privilegiados porque tenemos teatro en La Habana y tenemos teatro en Mérida
1: Y ahora tienen teatro en
0: y
1: Jalapa que
0: tenemos teatro
1: atender, entonces no se
0: en
1: hagan.
0: Jalapa. Entonces, tenemos un equipo muy grande entre México y Cuba,
1: Cuba.
0: y yo creo que el arte no tiene frontera. O sea, ¿por qué
1: Sí,
0: queremos
1: sí.
0: encasillarlo en un lugar o en
1: Y además
0: una?
1: nos parecemos tanto,
0: Sí.
1: tenemos las mismas formas de pensar, de resolver, a lo mejor muchos caminos distintos, pero siempre nos encontraremos en alguno. Mañana a las 6 de la tarde.
0: Sí.
1: Sí. Los boletos, ¿cómo se consiguen?
0: Directamente en taquilla, una hora
1: Directo.
0: antes del Teatro El Rincón de los Títeres. Aquí es importante
1: ¿Es función
0: decirlo,
1: única?
0: es única función de
1: Única
0: ellos.
1: de ellos,
0: Sí,
1: única función.
0: la agenda de ellos no se les va a permitir, pero además Erwin se queda el viernes a ofrecer un taller de animación de títeres de varilla con una técnica de títeres rusa de su maestra. Entonces, entre quesos y ratones en función del
1: Ahí está el taller,
0: jueves, el
1: recuerden.
0: jueves a las 6 de la tarde y el taller de apreciación y actuación con títeres de varilla, que es para todo público, cualquier persona que esté interesada, el
1: Es el
0: viernes.
1: viernes.
0: Es
1: Sí, el
0: el
1: viernes.
0: viernes.
1: Y ese es por la mañana.
0: Ese es por la
1: De 10 de
0: mañana.
1: la mañana a 1 de la tarde. Y para ese, ¿cómo se anotan? ¿Cómo se inscriben?
0: Directamente, si hay alguna persona interesada, que llegue directamente un poquito antes de las 10 de la mañana al Rincón de los Títeres y le
1: Ajá.
0: hacemos su inscripción. Cualquier persona, no necesitan tener alguna experiencia en el arte de los títeres, sino que conocer un poco más de este lenguaje.
1: Pero podemos suponer que un buen de gente que anda en esto de los títeres
0: Y del arte en
1: y así,
0: general, ¿eh?
1: ¿no?
0: Porque no específicamente para titiriteras o titiriteros,
1: Le
0: sino
1: puede interesar.
0: cualquier persona que tenga inquietudes sobre la animación en general.
1: El viernes y luego el sábado y el domingo, ¿qué vemos en el Rincón de los
0: El sábado y
1: Títeres?
0: el domingo está el grupo Merequetengue en esta temporada que arrancó el
1: Una
0: fin de
1: compañía bien
0: semana. Una
1: internacional.
0: compañía local,
1: Local.
0: que se llama Tiki-Taka, Los Cuentos de la
1: De
0: Calaca.
1: Jalapa para el mundo.
0: De Jalapa para el mundo, con una musicalización que hizo Sandra Cesa con Son Jarocho. Entonces van a ver una estampa de muchas tradiciones. Este espectáculo se estrenó el año pasado. Lo reestrenamos con nuevos bríos, nuevos títeres, nuevos musicales. Entre ellos van a poder ver el vals de La Bruja, que es el único Son Jarocho que es un vals.
1: Exacto,
0: Que
1: sí.
0: parece que fue compuesto por un oaxaqueño, pero se grabó en Veracruz y tiene toda la esencia veracruzana.
1: Veracruzano.

0: Oye, pero lo hacemos con títeres.
1: Estamos
0: mira,
1: viendo fotografías hermoso. Para quien nos sigue en Facebook Live de varias escenas precisamente de este.
2: Hay que ir al teatro.
0: Hay que ir al teatro. Las niñas y los niños que ven esto se la pasan re bien porque ven una puesta en escena que les llama la atención, que es una forma también. En Jalapa hay muchas actividades relacionadas al Día de Muertos y van a venir más.
1: Sí, sí.
0: Pero muy pocas pensadas para niñas y niños.
1: Claro.
0: O sea, yo creo que la actividad para el Día de Muertos es tan vasta y tan nutrida y tan especial, pero poco está pensado para que las niñas y los niños vayan. Entonces, Tiki Taka, los cuentos de la calaca es una opción. Hay narración textil, se baila chumba la cachumbala, hay estampas muy tradicionales sobre el altar de muertos, hay versos, rimas, zapateo en tarima, bueno.
1: Y eso va a ser sábado y domingo a la 1:00 p.m.
0: A la 1:00 p.m, que es nuestro horario de otoño, Carlos. Uh-huh. Cambiamos en las temporadas, en otoño cambiamos a la 1:00 p.m. para que... por muchas razones. La primera es que en Jalapa hay muchos desfiles para el Día de Muertos. Ajá. Entonces, como el teatro está en zona centro, nos afecta un poquito.
1: Claro.
0: Entonces decidimos hacerla a la 1:00 p.m, así el público puede ir de manera...
1: El sábado y el domingo, Tiki Taka, los cuentos de la calaca, muy en este ánimo
0: sí.
1: de esta temporada
0: exacto.
1: Del año. Y luego, el Live Festival sigue semana a semana.
0: Sí.
1: Jueves a jueves.
0: Exactamente. Jueves y luego sábados y domingos, y cada semana estará una compañía internacional.
1: Invitada.
0: Una compañía internacional y estará combinada con un grupo ya sea local o de Tlaxcala, que también viene una agrupación de Tlaxcala.
1: Está más cerquita aquí.
0: Está más cerquita, de la hermana República de Tlaxcala.
1: La hermana República de Tlaxcala. Bien, por ahí creo que tenemos precisamente lo que sería el cartel de otra obra, que posiblemente sea... La que
0: sí.
1: estará en el festival el próximo jueves.
0: Sí, me parece que tenemos solo este fin de semana, uh-huh. porque en este momento estamos terminando de hacer los afiches, los carteles de cada una de las producciones. Pero la intención es que el público consulte la programación, porque son 17 obras de teatro.
1: Ya.
0: Son 17 obras del Festival Hay Títeres. Entonces... lo que no queremos saturar como al público de tanta información. Bien,
2: claro que
0: ir sacándolo poco a poco.
1: Esta semana entre quesos y ratones.
0: Exacto.
1: Esta semana entre quesos y ratones el jueves, el taller el viernes sí. y Tiki Taka sábado
0: y domingo.
1: La invitación para que sigan en redes sociales a Merequetengue,
0: por favor. Vivas,
1: al Rincón de los Títeres. A Lore Portillo.
0: Ah, sí. También.
2: Y a Teatro La Proa.
0: Y a Teatro La Proa de
2: Teatro La Proa, que estamos en Facebook y en Instagram.
1: En Instagram, pero a propósito del festival.
0: Sí.
1: Que este jueves es esto, este viernes, sábado y domingo, para estarse enterando.
0: De las actividades consecutivas.
1: A la siguiente semana y a la siguiente semana.
0: Exactamente. Ya el lunes haremos la programación general para que el público pueda organizarse. Uh-huh. Pero sí decirles que tendremos funciones jueves a las 6:00 p.m, sábados y domingos 1:00 p.m. Y cada fin de semana estará un país invitado.
1: Claro. Y por ahí tenemos otras fotografías después de las de TikTok.
0: Sí, fíjate que por ahí debe haber fotografías de Gregor, que es el marionetista que viaja de Alemania, que es, bueno, este es Teatro de Guante, ajá. de Agárrate Catalina, de Adri Sobreiro, que viaja de
2: Argentina.
0: Sí, este Adriana. Espectáculo es maravilloso. Adriana, ¿la conoces, no?
2: Sí, claro.
0: Adriana viaja por todas partes del mundo. Y Adri.
2: No, pero la conozco también del trabajo con la UNIMA y todo.
0: Bueno, sí. ella es muy, muy activa, es una titiritera con mucha experiencia. Él es marioneta de Gregor de Alemania, es un ajá. marionetista de hilos. ¿Qué pasa con las marionetas? Que las marionetas son una técnica de teatro de títeres poco utilizada y casi en desuso. Por los propios titiriteros y las titiriteras hay uh-huh. poca maestría en el arte del hilo.
1: Uh-huh.
0: Y él es un especialista en el hilo, en la marioneta uh-huh. de hilo.
1: Claro.
0: Con titiritero
1: un tipo de títeres que en México tuvieron épocas muy importantes.
0: Muy importantes y que se popularizó el arte de los títeres por medio del hilo.
1: Uh-huh.
0: Pero aquí vemos una estampa maravillosa que es la metamorfosis, que es un gusano, una oruga que se convierte en una vampiro. Entonces es una cosa
2: genial.
0: Cuando las niñas y los niños vean a Gregor de Alemania en el Rincón de los Títeres, estoy seguro, y los adultos que lo vean, estoy seguro que va a despertar en ellos una imaginación

0: tremenda, porque lo que hace el teatro de títeres es que estimula la imaginación, provoca esta fantasía que el teatro de títeres siempre tiene.
1: Es una fantasía muy cercana para los niños.
0: Sí, pero para...
1: ¿Los niños con sus juguetes?
0: Sí.
2: Sí, siempre.
0: Y para los adultos.
2: Y para los adultos
0: yo
2: también.
0: Yo siento, Carlos, que se la pasan mejor, y aquí entre nos que nadie nos está escuchando, que se la pasan mejor los adultos.
1: Que los niños.
0: Que los niños. Los niños y las niñas entran rapidísimo. Conectan, ¿no? Pero los adultos, ¿qué tal?
2: Sí, no, los adultos, a nosotros nos ha pasado con muchos espectáculos que a veces...
1: Se nos fueron fotos.
2: Ahí está Adalet, otro, un compatriota que también viene...
0: Adalet viene la próxima semana también.
2: Adalet.
0: Adalet es, bueno, si quieres por favor presentar.
2: No, Adalet es un gran titiritero cubano, compatriota, amigo nuestro también, y viene con este espectáculo, con su cotorrita de alegría, que es como la vedette de los títeres cubanos.
0: Y de la vedette de los títeres del mundo, porque esa cotorrita hay fotografías en cualquier parte del mundo de la cotorrita.
2: Sí, sí, ahí está en el Museo de los Títeres de Tlaxcala, en un lugar privilegiado para ella. Ajá. Y también, bueno, lo recomiendo muchísimo. Yo te decía, Lore, que a nosotros nos pasa muchas veces que los adultos empiezan a ver los espectáculos así.
0: Sí, como, ay, me
2: toca venir. Y de pronto empiezan. Y cuando terminan, ya está el niño, papá, no sé qué. Y yo, cállate, niño.
0: Deja oír.
2: Déjame.
1: O ya están ahí participando.
2: Sí, sí, sí, es una maravilla. Los títeres tienen una magia que yo no sé qué es. O sí sé, pero todavía no sé qué es. No sé.
0: Es una cosa extrañísima
2: porque es... el títere es una figura que no tiene expresión. Es una figura que no... O sea, una figura que no es como el actor, que tú ves el brillo del actor de los ojos, no sé.
1: Gestual.
2: Pero el títere es una poesía.
1: Pero en el movimiento...
2: El títere es poesía, entonces... yo creo que nosotros los adultos siempre estamos necesitados de creer en algo más allá.
1: Claro.
2: Y yo creo que cuando vemos un espectáculo de títeres y creemos en eso, estamos creyendo en ese más allá, que hay más allá de la vida real.
1: Claro.
2: Y entonces un espectáculo de títeres nos muestra un poco ese camino a ese más allá, no sé, es algo un poco metafísico, es algo un poco...
1: Y los títeres tienen algo que yo quisiera denominar como una bondad, es decir, que recreas historias y mundos en pequeño.
2: Claro.
1: Imagínense,
2: claro,
1: los titiriteros, cuando hacen una película, los ex gigantescos y demás que tienen que producir, y acá de pronto... Con pintura, con cartón.
0: Sí, con un gesto a veces. Sí.
2: Claro, nos sentimos magos, prestidigitadores, qué sé yo.
0: Sí, sí, sí.
2: Dioses.
0: Sí, el títere puede volar en el escenario, sí, y puede abrirse aquí y sacarse el corazón y entregárselo a la amada en el balcón y seguir hablando y cantando.
2: Claro.
0: O sea, esa parte de la poética, de la poesía en acción, de la plástica, también eso es muy importante, porque el arte de los títeres es un arte plástico que está danzando en todo momento, literalmente danzando una poesía con la figura humana.
2: Claro.
0: ¿No?
2: Claro.
0: Y luego hay gente sentada enfrente creyendo eso, o sea...
1: Sí, sí. Muy de cerca y muy de frente al público.
0: Exacto. Y con una complicidad tremenda de que quien está animando puede desaparecer y no existir. Es como a entender el juego o de la ficción, ¿no? La convención de la ficción.
1: ¿Cómo transmitirle al público la relevancia de este festival? Le estamos anunciando solo que inicia mañana,
0: sí,
1: solo lo que va a haber este fin de semana, pero ¿cuántas semanas va a durar el
0: ITITERES
1: moviendo al mundo?
0: Hasta el 29 de noviembre la alargamos, porque son 17 funciones, son muchos países.
1: ¿Todas las semanas consecutivas?
0: Cada fin de semana hasta
1: cada
0: el 29.
1: Cada fin de semana.
0: Italia, Guatemala también viene.
1: Cada jueves una compañía invitada.
0: Sí, o cada sábado o domingo, depende del fin de semana, depende de la agenda de las compañías. Habrá, por ejemplo, España estará fin de semana, Argentina estará fin de semana.
1: También.
0: Y la relevancia es por dos cosas. La primera es que nosotros hemos contribuido a una formación de público titiritero, ya la sala está cumpliendo 17 años este mes de octubre de fundación, de la Fundación del Rincón de los Títeres. La formación de público es una. Y la segunda es que podrán ver en escena, en las tablas de

0: teatro, otro acento, otra forma de hablar, otro discurso poético, otra plástica.
1: Distintas técnicas.
0: Muy distintas técnicas entre unas y otras. Entonces, esa diversidad que solo un festival lo puede hacer, que esos festivales son

0: para cada una de las compañías que estarán visitando la capital del estado de Veracruz en este Hay Títeres Moviendo al Mundo. Y ojalá y tengamos la suerte, así como en esta ocasión,
1: claro,
0: de que otras compañías extranjeras puedan estar a tiempo para estar con nosotros aquí en escenario.
1: Gracias.
0: Y si no, pues nosotros estaremos dándoles voz.
1: Gracias.
0: Para que el público esté muy al tanto del Hay Títeres.
1: Sí, sí, por favor. Por lo pronto, mañana, Teatro La Proa y Crearte. Entre quesos y ratones a las 6 de la tarde.
0: 6 de la tarde.
1: Y es el evento inaugural. Vamos a poner ahí algo para compartir con el público. La idea es pasárnosla bien, que convivamos,
0: claro,
1: que el público, que tú conozcas a nuestro público,
2: pues sí,
1: y que el público les conozca.
2: Tengo mucho deseo ya.
0: Y todo es cuestión de llegar desde una hora antes, pasar por allí, a lo mejor entran al parque o van a algún...
1: Tenemos taller creativo antes ahí.
0: Y regresar a las 6 de la tarde a la función de Entre Quesos y Ratones.
2: Sí.
0: Pues regresen pronto, si se puede.
1: Gracias.
0: La próxima semana.
1: Gracias, Carlos, cómo no.
0: Y que lleguen por aquí los invitados. Quédense con nosotros, tenemos más invitados.
1: Hay más invitados.
0: Hay más invitados. Sí, habrá. Una será hay.
1: ¡Bravo!
0: Regresen pronto.
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0: Y estamos ya listos para continuar en el programa. Vamos a recibir aquí ni más ni menos que al grupo Chicantana y a Fernando Florenz, que vienen de Mictlán, Festival Cultural Mictlán. Ya están a punto de, por favor, por aquí, ni más ni menos,
1: hola.
0: Arribando al set con un ligero delay, porque se da cada vez aquí las despedidas entre unos invitados y otros. Buenas noches.
2: ¿Qué tal?
3: Buenas noches.
0: Buenas noches.
2: Yo iba a venir de verde porque como es Mictlán, así onda fantasmal. Nada más que se viera la voz y no se viera nada, ¿no?
0: Claro, la cabeza flotando.
2: Exacto.
0: Sí, sí, una cosa así.
1: Ya con la pura voz ya
0: también. Ah, con eso. Ni más. Enrique.
2: ¿Qué tal? ¿Qué tal, Carlos? Buenas noches.
0: Buenas noches.
2: ¿Cómo están?
0: Enrique González.
2: Gusto estar aquí.
0: Axa.
4: Axa Yacat Castañeda. ¿Qué tal? Buenas noches. Un placer
0: Fernando
4: estar aquí.
0: Fernando Florenz.
5: Correctamente, un gustazo, correctamente, como siempre, estar aquí.
2: El cartel lo dejamos por allá, creo. Por
4: sí,
2: allá.
4: Y es nuestro acordeón.
2: Sí.
0: Esperemos que esté ahí el digital, más o menos,
4: Ahí está.
0: A mano, ahí está.
4: Sí. No leo desde digital, acá, pero sí.
0: Y dice, no lo vemos desde aquí, pero ahorita ahí nos hacen recortes. Además, ya lo trae ahí en
2: sí,
0: físico, ya.
2: Fernando. Sí, sí, ahí está.
0: Y Fernando. Pues nos vienen a invitar a otro festival.
4: Sí, puros festivales en Jalapa.
0: Jalapa es de muchos festivales.
2: Sí.
0: ¿Qué es el del chile relleno? Que
2: el del pambazo.
4: Exacto.
0: El de las enchiladas, pero hay unos más buenos todavía que esos.
2: Porque tiene de todo.
4: Exacto. Sí, sabor de.
0: Y uno de ellos es el Festival Cultural Mictlán, que lleva ya
2: 27
4: años está cumpliendo, 27 justamente.
0: 27 años y todo. Ustedes estaban en la primaria, creo que cuando.
2: En el kinder, sí, para ser más precisos.
0: Más precisos.
4: Yo era un poco más chico, pero sí.
0: Pero sí. Bueno. Se vale un poco de chiste en este radio show en vivo. Pues ahí tenemos el cartel que están viendo, Festival Cultural Mictlán, del 29 de octubre
4: al 2 de noviembre.
0: Al 2
4: de noviembre.
0: Y estos son recorridos escénicos.
4: Sí, sí, sí.
0: Hay gente que le dices Mictlán y ya se la sabe.
4: Sí, hay gente que ha ido.
0: Camacho,
4: sí.
0: Que es en un parque, que hay que ir a hacer filas, que pasa la gente y dice, ¿qué es el circo?
4: Más o menos.
0: Porque los circos hacen esa estrategia, ¿no?
4: Sí.
0: Formar el público afuera.
4: Sí.
0: Para que se vea.
4: La expectativa, el interés
0: y todo. No nos hacen pasar rápido. Acá es que porque la mecánica es de ir pasando por grupos.
4: Sí, claro, sí.
0: Porque decimos, ya hay quien se la sabe, pero eso siempre lo platica.

0: para los que todavía no se la saben.
1: Para las nuevas generaciones.
0: Para las nuevas generaciones.
2: Tenemos básicamente dos recorridos, ¿no? Ajá. Ánimas en pena y almas del purgatorio. Otra vez. Almas en pena y ánimas del purgatorio. Y la idea es que, bueno, participan 8 compañías, 2 de ellas en la parte de afuera haciendo el opening. Ajá. Luego los recorridos, en cada recorrido tenemos 3 grupos que presentan su obra, ¿no? De aproximadamente 20 minutos, más o menos,
0: más o menos
2: 20, 25
0: una.
2: Minutos cada una. Entonces, el público que se forma, pues puede tener acceso a, en un recorrido, 3 de estas obras.
0: O el otro,
2: ¿no?
0: Ajá, o los dos,
2: claro, no en una misma entrada, o sea, tiene que hacer el recorrido, puede salir y bueno, y hay gente que sí lo hace, ¿no? O sea,
0: claro.
2: Hace el recorrido. A veces en el mismo día, o si no, pues se da una vuelta
0: en días diferentes. Claro. Entonces uno adquiere un boleto, ya desde que está uno ahí haciendo fila, comprando el boleto y todo, ya está viendo el opening.
2: Exacto.
0: Que es un espectáculo previo a entrar al recorrido. Y uno puede comprar boleto para un recorrido o para el otro.
1: Sí, con cada boleto tienes derecho a un recorrido.
0: Un recorrido, sí. Ahí y demás. Hay público que como que ya identifica las compañías y dice, no, pues yo voy a ver
1: el recorrido donde está tal grupo, tal...
2: Sí, es correcto.
0: Y demás.
1: Tal obra.
0: Y si usted no los conoce y no se lo sabe, no importa, los dos va a estar bueno. Estamos viendo fotografías ahí, una fotografía ahí que muestra al público.
1: Sí.
0: Ahí, una cierto número de sillas en donde preferentemente pues le damos lugar a
1: personas
0: niños,
1: mayores,
0: a adultos mayores y demás. Y luego, pues es un momento en que de pie detrás podemos estar viendo la representación.
2: Sí.
0: Papá, pues están actuando ahí, puede estar bien divertido, un poco de suspenso, de miedo. Ahí se ve el público y el escenario.
2: Sí.
0: Y esto es del recorrido del año pasado. Ahí hubo un crimen.
2: Ah, sí, es correcto.
0: Esa
2: es la escena del crimen.
0: Sí, la vi. Y se termina la obra y entonces ese grupo se va a otro escenario que está ahí en el parque más adelantito.
2: Es correcto.
0: Y de afuera entra uno.
2: El siguiente grupo que forma el...
0: Y hay un momento en que hay 3 obras al mismo tiempo representando.
2: Seis,
0: porque están 3 de una y 3 del otro lado.
2: Sí, es correcto. Sí, como volviendo al asunto de los circos, como circo de 6 pistas, pero cada grupo, cada pequeña fracción del público, pues está viendo una de las obras nada más. De repente por ahí se alcanzan a escuchar los gritos, las risas de los otros, pero
0: uno
2: está concentrado.
1: Algo importante que es necesario mencionar para este año es que en esta ocasión se tiene la beca de lo que se llamamos Profest, es apoyo a festivales.
0: Ajá.
1: Entonces, en este año, la gente que asista va a tener la oportunidad de ver un espectáculo al inicio del recorrido, es decir, afuera, al pie de la calle, de ahí de Ávila Camacho. Esa obra es gratuita. Entonces, pueden ver un espectáculo, una obra, también con el tema de muertos, y luego entran
0: a uno
1: al
0: de
1: recorrido.
0: Los
2: bueno,
0: entonces
2: de hecho, es la parte del opening, ¿no? Es decir, el opening y aparte está esta
0: aparte
2: la
0: obra. Esa obra.
1: Sí, de hecho empezamos a las 4:30 aproximadamente, es una obra, otra obra, el opening y entran al recorrido. Podemos llegar desde las 4:30, ven obras gratuitas ahí.
0: Otra fotografía también.
1: Otro de los espectáculos.
0: Ahí uno de los actrices ahí, Karen Alú Martínez ahí. Y demás, estamos viendo personajes, actrices, actores que se presentan en escenarios que se crean, que se ambientan dentro del Parque Bicentenario.
2: Así es. Que es muy interesante porque es una propuesta, mejor dicho, es un espectáculo que incluye varias propuestas diferentes, como decías hace rato, ¿no? Algunas
0: compañías,
2: más cómicas.
0: Ahí vemos las
2: 8
0: compañías.
2: 8 compañías.
3: Es Chicantana, que aquí presentes,
0: aquí
3: por supuesto. Así le dijeron a mi hermana, del maestro
0: Hugo López.
3: Está Árbol 14. Está una compañía que es donde estoy yo, la de Tripas Corazón.
0: Ahí
3: estamos,
0: está
3: integrándonos
0: Fernando
3: esta vez, sí. Ya he estado antes, pero ahora sí ya estamos con nuestra compañía de Tripas Corazón. Está La Butaca Roja. Está Los Elementales. Periferia Teatro. Y la Comic Compañía.
0: Pues 8 compañías que muchas de ellas se identifican claramente por sus producciones.

0: Y los años.
1: Y los años que tienen.
0: Sí, que hay gente que ya los sigue específicamente.
1: No solo participan en Mictlán, sino que tienen varias otras producciones cada una de estas compañías.
0: Claro. Un dato más de este festival es que vamos a hacer recorridos en 5 comunidades aquí alrededor de Xalapa.
1: Además del,
0: además,
1: del bicentenario.
0: Sí, algunas de estas compañías vamos a dar estas funciones en el Tronconal, el Castillo, Chiltoyac, San Antonio, Paseo Toro, las 6 de enero. Esas funciones van a ser en diferentes sedes, hay unas escuelas, patios ahí de estas comunidades, son funciones gratuitas.
1: Gratuitas.
0: Es importante, de tal forma que por la mañana estaremos dando la función en el Chiltoyac, en las 6 de enero, luego nos vamos al Mictlán, trabajamos en la función de inicio y luego el recorrido.
1: O sea, ¿va a ser en los mismos días?
2: En los mismos, sí, en los mismos días. Entonces, algunas compañías repetimos horario.
0: Estas empiezan el día 30.
1: El día 30.
0: Sí, estos recorridos a Chiltoyac, Tronconal, Castillo, 6 de enero, empiezan el día 30.
3: Y son por la mañana.
1: Y son por la mañana.
0: Mañana, mediodía.
1: Un aviso, un llamado a todos estos lugares.
0: Sí, que estén atentos ahí.
1: Que el teatro va a ir hasta ellos. Mictlán va a ir hasta ellos.
0: Así es.
1: Repitamos, es Chiltoyac,
0: Tronconal,
3: Castillo, Colonia 6 de Enero,
1: que es más abajo
3: San Antonio,
1: del Castillo,
3: Paso del Toro, que está más abajito de la 6 de Enero.
1: Más abajito. Anda, sí, yo ya fui a San Antonio, Paso del Toro.
3: Sí, sí, sí.
1: Ahí.
3: La última localidad de Xalapa.
1: Muy bien. Entonces, un llamado muy especial para estas comunidades, porque va a llegar allí a uno de sus espacios, sí, que el Salón Social, que la escuela,
0: que
1: la explanada, el que resulte ahí conveniente y que se coordine la autoridad correspondiente en el lugar o los gestores culturales correspondientes con Mictlán, porque allí va a llegar alguna de las
2: compañías con alguna de las obras,
1: ¿sí?
2: Que de hecho no son necesariamente las mismas que se van a presentar acá, entonces también es súper interesante.
0: Algunos sí repetimos.
2: Algunos sí.
1: Entonces, muy importante para estas comunidades, porque pues es una actividad muy muy muy valiosa,
0: claro,
1: muy noble, de que lleven el teatro hasta allá, y gratis, porque sí, venir del Castillo
0: se puede
1: complicar y todo. Y bueno, para la gente que está en Xalapa, jalapeños y radicados aquí, y la que pudiera estar de visita por esos días, pues hay que ir al Parque Bicentenario.
0: El Parque Bicentenario
1: está ahí en
2: Ávila Camacho.
1: Iba yo a decir el Paseo de la Reforma. Ahí en el corazón de Xalapa, más adelantito de los Tecajetes, adelantito del Rincón de los Títeres, del que
2: es correcto.
1: Acabamos de...
2: Sí, justo casi enfrente,
1: un poquito adelante. Es un parque, y este parque recibe a Mictlán.
2: Y que además, la verdad es que en esta, durante las presentaciones en este festival, luce muchísimo, porque el ambiente, o sea, vas a ver las obras, pero todo está como con este ambiente festivo, ¿no? Característico.
0: De repente llega la neblina jalapeña,
1: claro,
0: da su atmósfera.
1: Entonces, de pronto dices, ¿cómo tenemos efectos especiales?
2: Sí, y como decías, ¿no? Los grupos tratamos de acomodarnos a estos espacios naturales, y entonces se les saca mucho provecho del relieve natural. Entonces, la verdad es que es una experiencia.
1: De fondos de piedra por ahí.
2: Correcto.
1: La vegetación.
0: Los árboles.
1: El árbol, la enredadera.
0: Las fuentes también.
1: También, y todo allí. Y bueno, ¿qué más dato tenemos? ¿Tenemos dato de algunos nombres de las obras que van a presentar?
0: Por ejemplo, pues, en el caso de nosotros, la obra se llama Petrificados. Es importante, ahorita dicen los nombres de otras obras, pero son estrenos. Las obras que van a ver ustedes en el recorrido son estrenos.
2: Todas son estrenos.
0: Todas son estrenos.
1: Así que no le busquen de cuál ya vi. Que...
2: No, exacto.
1: No, ninguna la han visto.
2: Y hay garantía de que los espectáculos realmente son muy interesantes, muy divertidos, conmovedores. Hay de todo, ¿no?
0: Entonces, ¿a toda la familia?
2: Exactamente. Entonces, bien interesante.
1: Son 6, pues a fuerza tiene
2: que gustar. Sí, alguna te tiene que gustar.
3: Y en el caso de Tripas Corazón, es una obra que se llama La Asamblea.
1: La Asamblea.
3: La Asamblea, para que vayan a verla, para que todos van a ser bienvenidos a la Asamblea.
1: ¿De muertos o de qué será?
3: Pues es un sindicato único. Ya verá.
1: Sindicato único de fantasmas.
3: Sí, claro, claro.
2: Por ahí están la comicompañía.
0: Aquí tengo el
2: acordeón.
0: El acordeón, tengo, por ejemplo,
1: de Javier Barria.
0: Huellas, San Nicolás.

0: Clan, tenemos también La Vida Sin la Muerte, Las Lágrimas de los Lavanderos. Nosotros, además de Petrificados, vamos a presentar A Lo Mejor Mañana.
1: Que esa sí es una obra que ya presentamos en otros momentos hace tiempo, ya no es estreno. Pero
2: ¿Irá alguna de las
1: Pero Petrificados, que es la nueva que vamos a presentar, sí, pues es estreno.
2: Esa está en el Bicentenario.
1: Especialmente, sí, es correcto.
0: El Pato, La Muerte y el Pez, de La Butaca Roja. El Libro de los Arrepentimientos, de Los Elementales. Petrificados, ya lo dijimos. El Músico y el Burro, del Árbol 14, la compañía Árbol 14. Uh-huh. Precario, de la Comicompañía. Y La Asamblea, de la compañía de Tripas Corazón.
2: De Tripas Corazón.
0: Estrenos,
2: ya. Los boletos, ¿ya cómo?
1: 180 entrada general. Uh-huh. Y 160 o 150 especiales para adultos de la tercera edad, para menores.
3: 150. Y menores de 9 años.
0: 150.
1: 150.
2: Uh-huh. Y menores de 9 años.
1: Menores de 9 años.
2: Y ya. Y se compran directamente en taquilla.
1: Sí, Hay
0: eventualmente en la página de Artistas Independientes de Jalapa o Festival Cultural Mictlán pueden entrar a la página y se contactan para adquirir los boletos antes. Entonces ya llegan directo a formarse ya a la entrada.
2: Ya a la entrada, no a la taquilla.
1: Exacto. En caso de que no, pues está en la taquilla. Sí se recomienda pues llegar con tiempo, porque pues los que ya conocen ahí ya.
2: ¿Desde a qué hora se abre la taquilla?
0: Desde en esta ocasión se va a abrir aproximadamente desde las 4, porque a las 4:30 empieza las primeras obras
1: que son gratis, pero ya
2: los recorridos un poco después.
1: Sí, los recorridos empiezan.
3: Es la idea que comiencen en 6:30 y de ahí se arranca. Arranca uh-huh. primero un recorrido y después va el uh-huh. segundo recorrido.
2: Conviene llegar temprano a comprar sí. boletos, porque hay una obra.
1: Claro.
2: Antes, claro. Entonces para ver.
3: Y van a ver el
0: de tal forma que mientras están esperando, uh-huh. ahí van a tener varios espectáculos.
1: Sí, sí, no es una espera pasiva, sino que ya estás ahí de todos modos siendo espectador, ¿no?
2: Claro, sí. Además que es el encuentro ahí, ¿no?
1: Sí.
2: Sí, de pronto de gente.
0: Sí.
2: Los conocidos, los excompañeros.
0: Exacto.
2: Demás,
0: parte del ingrediente como festival es que afuera hay tamalitos, atole, pan de muerto, uh-huh. de todo. Y entonces ya sabes, ahí mientras estás
2: una ambientación,
1: sí, exacto.
2: Algunos
1: música, algunas figuras pues alusivas a la época, ¿no? Entonces, calaveras, gigantes, o dependiendo, porque va cambiando también cada
2: Fernando
1: edición.
2: Flores, nos decías, ¿has participado antes con otra compañía o con otras compañías?
3: Estuve con el maestro Hugo directamente, con así le dijeron a mi hermana, con Zenaida.
2: Con Zenaida.
3: Claro.
2: Ya.
3: Hace 2 años.
2: Ya. Y ahora ya
3: estamos con nuestro grupo de Tripas Corazón.
2: De Tripas Corazón en esta ocasión,
3: sí.
2: Y Chicantana, ¿ya cuántos Mictlanes llevan?
0: Ya hasta perdimos la cuenta.
1: Sí, ya.
2: Ya.
1: Ya llevamos varias participaciones. Y siempre bien contentos de la invitación, ¿no?
3: Bueno, y este año están cumpliendo, ¿no? 45 años, decía.
0: Sí, 46. Este año.
3: 46.
0: En noviembre.
1: Sí. Uh-huh.
0: Nos vamos de festejo en este festival con 46 años de carrera.
2: De
0: carrera.
2: Chicantana, nada más.
0: De Chicantana.
1: Sí. Pero acá en el Mictlán, pues sí hemos tenido. De hecho, algunas de las primeras participaciones, no fue con Chicantana, pero tú participaste cuando se hacían todavía
0: en el Panteón Viejo.
1: Que
0: organizó Carlos Romano y Pimentel desde aquel.
1: Luego, la primera edición que se hizo en el Parque Bicentenario, nos tocó a nosotros inaugurar el festival con una obra que no presentamos en el Parque Bicentenario, sino en esa ocasión se hizo la inauguración y el cierre en el Parque Juárez. Uh-huh. Y ahí presentamos una obra más larga, como de una hora, y luego se hacían ya los recorridos. Y ya después en los recorridos, pues hemos presentado ya también un montón de veces.
0: O sea, nuestra historia en este Mictlán son como 18 años.
2: Como uh-huh. 18 años, mínimo.
1: Sí, sí,
2: ni
1: sí.
2: Ni más ni menos. Un festival cultural con muchos años, que mucha gente conoce y sigue año
1: y disfruta,
2: con
1: sí.
2: año. Y pero al que se suman nuevos espectadores también.
1: Sí, sí,
2: porque,
1: sí.
2: Porque tiene el beneficio del boca a boca. Porque
1: sí,
2: la gente que va lo platica mucho, es sí. mucho de contar.

0: Claro,
1: lo que,
0: claro.
1: lo que se vivió. Quizá vaya incluso público que a lo mejor no va a los teatros formales.
2: Yo
0: Que
2: creo que
0: sí.
2: mucha gente, efectivamente, por diferentes razones, que no acude a una sala, a un espectáculo formal, de repente aquí tiene la oportunidad, ¿no? Y es como un evento de ir con toda la familia, porque es más que ir al mero espectáculo, ¿no? Es como ir a la
0: A la
2: convivencia que
0: convivencia,
2: se
0: como una
2: da,
0: feria,
2: que
0: es como
2: es
0: una feria, sí.
2: correcto,
0: Es
2: sí.
0: como ir a una
2: Es ese
0: feria.
2: ambiente, ¿no?
1: Sí, nada más que lo que se oferta, lo que se vive es diferente. En este
2: Sí.
1: caso, es cultural, es escénico, es teatral,
2: Claro.
1: es tradicional y tiene que ver con lo que se está viviendo en esta época del año. Que la familia, que los niños, que las niñas están teniendo en sus colegios actividades, el bailable de Catrinas y Catrines, o la fiesta de Halloween, dicho sea de paso, porque no podemos evitar ya
2: Sí.
1: esta mezcla, ¿no?
2: Y como se da esto de que también suele haber días de asueto, ¿no? Se junta de repente, ahí hay un puente
1: Un
2: por ahí.
1: puentecito.
2: Entonces hay mucha gente que aprovecha a venir de visita aquí, que digamos, no están habitualmente aquí, vienen a ver a la familia y aprovechan justamente por eso que dicen, ¿no? De que de repente es que ya nos enteramos o es que bueno, pues nos
1: ¿Qué
2: vinimos a ver a
1: hacemos?
2: la familia
1: ¿Qué
2: y nos
1: hacemos?
2: trajeron acá y
1: ¿Qué
2: ahora pues
1: hacemos? Pues
2: vamos al
1: vamos
2: festival.
1: al Mictlán.
0: Una cosa bien bonita que sucede en el festival, aparte de del comer tamales y esto, es que en cada recorrido, cualquiera que haga el público, vive tres cosas diferentes. Entonces te puedes encontrar que una persona en la primera obra puede llorar, tal cual, ¿no? Al presenciar un espectáculo y a la siguiente obra ya está muriéndose de carcajadas.
1: A la risa,
0: Bueno,
1: sí.
0: nunca mejor dicho, muriéndose de carcajadas.
2: Muriéndose. Sí.
0: Entonces es algo también muy especial. Que el público pueda vivir tres experiencias estéticas, emotivas, muy diferentes,
1: Tres
0: muy contrastantes,
1: historias
0: tres
1: diferentes.
0: historias, ¿no?
1: Ajá,
2: Porque
1: sí.
2: aunque el tema es el mismo, pero la forma de abordar, todas las obras tienen algo que ver con la temática de la muerte,
1: Claro.
2: pero no necesariamente son todas como una visión tradicional del Día de Muertos, ¿no? Entonces,
1: No,
2: de
1: no, no.
2: repente puede haber obras en que se toca la Catrina aparece como personaje y demás,
1: Claro.
2: se menciona específicamente y algunas otras que no, que pueden ser como más simbólicas, ¿no? Entonces, eso es bien interesante
1: Nos
2: porque
1: podemos encontrar con una leyenda, después con una historia trágica en un departamento de una
2: correcto.
1: gran ciudad, ¿no?
0: O con dos guías de turistas
1: Muy extraños,
0: muy
1: muy
0: extraños.
1: raros y demás. Podemos ver una historia que está sucediendo hace cientos de años o que está sucediendo en el futuro.
0: En el futuro.
2: Y
1: Ajá.
2: en otros lugares, ¿no? Como el año pasado o el antepasado, no recuerdo, digamos que los personajes se ubicaban en Japón y ahora tenían una cosa así, ¿no?
0: Ajá,
2: Como,
0: cierto. Ajá.
2: entonces es muy interesante,
1: Un
2: sí.
1: festival muy rico.
2: Sí.
1: Un festival muy rico.
3: Muy nutrido, claro.
1: Y ya bueno, por la simpatía que les tengo y porque no los había visto,
0: Sí.
1: lo primero que dije cuando los vi es que lo que presentaron el año pasado
2: Sí,
1: estuvo buenísimo.
2: ah, sí, la historia de
1: ¿De
2: Compele,
1: dónde
0: el
1: salió
0: rey
1: eso?
0: Compele,
2: rey
1: El rey
2: Compele,
1: Compele.
0: bueno,
2: sí.
0: parte de nuestra dramaturgia es de toma y daca, ¿no? Entonces
1: Ajá.
0: de repente ya sea AXA o yo, ¿no? En este
1: Sí.
0: caso AXA empieza a hablar y de repente utiliza la palabra Compele.
1: Compele.
0: Hijo, ¿de dónde sacas esa palabra, no?
1: Sí, yo de
0: Sí. Y
1: pronto.
0: entonces me suena como a un rey africano.
1: Yo alucinaba a Le Luthiers de pronto, que
0: Bueno,
1: tiene. Ajá. Adivinaste.
2: adivinaste, en
1: Ajá.
2: algún momento tuvimos
0: Sí,
2: como
0: pensamos
2: ese.
0: en esta narrativa de Le Luthier, ¿no? El
1: Ajá.
0: rey Compele, ¿no? Que en el Le Luthier es Johann Sebastián
1: Johann Sebastián
0: Mastropiero, ¿no?
1: Mastropiero, sí.
0: Sí, efectivamente nos alimentamos de eso. Pero en
1: Claro.
0: este caso, AXA dice Compele, me suena al rey africano, una obra con ese cuate, ¿no?
1: Sí. Pero
2: Sí.
1: vaya, discurren una historia ahí
0: No,
1: alucinante para el público.
0: lo curioso
1: Sí.
0: es que como guías de turistas, para el público que nos escucha, son dos personajes que son como guías de turistas que van a ver el santuario del rey Compele. Empezamos a dar una serie de datos, pero que no tienen nada que ver con la realidad. El asunto es de que la gente creía que estábamos diciendo la verdad.
1: Bueno, porque los
0: No les
1: datos,
0: digas, no les
1: porque
0: digas que
1: los
2: no era.
1: datos per se pueden ser verídicos,
0: Sí.
1: pero no
2: Sí.
1: tienen que ver nada con la historia que están
2: Exacto, la
1: contando.
2: ubicación, hacíamos ahí una
1: Sí.
2: revoltura de cosas, ¿no? Pero
1: Ajá.
2: un poco jugando con esto también, que de repente en estos sitios turísticos, ¿no?
1: Ajá.
2: Pues tú llegas y escuchas las narraciones, pero con

0: una seguridad que te dicen los guías que dices, ah, pues, ha de ser. Y entonces aquí jugábamos mucho con esta
1: idea. Estar inventando más de la mitad.
0: Sí, y aprovechando para venderte ahí sus productos que ellos tenían, ¿no? Tampoco este juego, sí.
1: Entonces me tocó verlos ahí cerrando uno de los
2: recorridos. Casi siempre nos toca cerrar el festival.
1: Y y bueno, sí, lo celebro. Desde luego, otras compañías también estuvieron muy bien.
0: Sí.
1: Y y bueno, pues vayan a verlos al Festival Cultural Mictlán.
0: 27ª edición.
1: ¿Qué nos puedes decir, Fernando, como de qué va esa asamblea?
3: Pues es un sindicato, entonces el sindicato, perdón, llama a la asamblea.
1: ¿Sindicato o sindicato?
3: También tiene que ver un poquito.
1: Porque creo que muchos...
3: Tiene que ver un poquito por ahí,
1: líderes,
3: sí.
1: Líderes sindicales.
3: Sí, en este caso es una asamblea de payasos.
1: Ah, ya. Una asamblea de payasos.
3: Un sindicato de payasos y se reúnen. Ajá. Se reúnen a los payasos. En este caso el público se va a integrar.
1: ¿Sí? Va a ser parte de la asamblea. Sí,
0: correcto. Ya quiero verla.
3: Ya quiero verla. Parte de esta importantísima asamblea, porque viene el tema siempre bien importante, que es pues la continuación del poder.
1: Claro.
3: Ya. Entonces, es importante que bueno que hayan llegado todos a la asamblea.
1: Ajá, sí.
3: Porque pues viene la toma de protesta.
1: Claro.
3: De nuestro eterno líder.
1: Sí, vamos a protestar.
0: Sí.
2: Vamos a la asamblea.
1: Y luego, ¿cómo se llama? Petrificados.
0: Petrificados.
2: Híjole, ¿qué te podemos decir?
1: ¿Quién se va a petrificar?
2: Ya estamos
0: petrificados. Ya están los personajes ahí petrificados, sí.
1: Pero eso me parece imposible.
2: ya casi.
0: Mira, en algún momento, todo esto tenía que ver con unas gárgolas que de alguna manera son testigos de
1: estas figuras
0: de un evento
1: que coronan las cornisas de los edificios.
0: Exacto.
1: Y de las catedrales.
0: En la génesis, digamos, de la dramaturgia.
2: No se va a tratar de eso, pero suena interesante, ¿no?
0: Pero lo recordamos con cariño, ¿no?
2: Ahí nació la historia.
0: La finalmente, lo que se conserva es que, pues, la acción transcurre en un escenario post-apocalíptico, más bien apocalíptico, como después de
2: una catástrofe
0: que algo tuvo que ver con, si no la desaparición completa, pero sí con una disminución de la población humana. Y entonces, en medio de esa...
1: Como 50 gentes que están ahí viendo.
0: Exactamente. Sí. Entonces, pues estos personajes de alguna manera son sobrevivientes. Y pues hacen por seguir sobreviviendo, ¿no?
1: Claro, sí.
2: Hasta que al final pasa un asunto muy interesante.
1: Muy interesante.
2: Pero eso no lo podemos contar.
0: No, porque pues, sería un spoiler.
1: Se quedan petrificados.
2: Exacto.
1: Algo así más o menos.
0: Por ahí, petrificados.
1: Con Chicantana. Ya con eso hace convocatoria para que vayan a Festival Cultural Mictlán del 29 de octubre al 2 de noviembre en el Parque Bicentenario. En el corazón de Jalapa, en la avenida Ávila Camacho, está el Parque Bicentenario. Ahí llegar desde las 4 de la tarde, más o menos.
0: Sí.
1: Para ver la obra que está
0: antes de que inicie.
1: Los recorridos. Comprar ahí sus boletos que cuestan 180 pesos y los descuentos. Y los niños menores de 9 años pagan 150. Hay dos opciones a escoger para disfrutar de este festival. Y mucha atención a algunas comunidades a las que Mictlán va a llegar de manera gratuita. Estén muy atentos porque va a llegar allí que a la escuela, que a la explanada, que a la biblioteca del pueblo, al salón social o algo.
0: Uh-huh.
1: Alguna de estas obras. Van a ir a Chiltoyat, van a ir al Tronconal,
0: al Castillo,
1: a la Colonia 6 de Enero y San Antonio, Paso del Toro.
0: Es correcto.
2: Entrada gratuita.
1: Gratuita en esas
0: sedes.
1: En esas sedes. Y acá en Jalapa, pues sí hay que sacar de la alcancía para, para ir.
0: Pero vale la pena, ¿no? Es realmente un recorrido que, como decíamos, es una experiencia más allá de la mera experiencia escénica, que lo vale, pero todo el ambiente, digamos, puedes ir pensando en pasarte ahí toda la tarde, noche, en una velada bien interesante.
1: Bien padre. Pues Suerte.
3: Muchas gracias. Muchas gracias. Invitados todos. Ahí nos esperamos.
0: Esperamos que contar con tu presencia.
1: Que salgan con vida de toda esta jornada. Sí, vale.

0: Sí, porque son un montón de funciones. Cada compañía, pues como dice, entra un grupo y luego el que sigue y luego
1: da
0: el que
1: varias
0: sigue.
1: funciones,
0: Varias funciones
1: cada tarde
0: cada
1: de
0: día.
1: noche, cada
0: Eso
1: tarde de noche.
0: rápidamente lo repetimos. A esa hora empieza, pero los recorridos están hasta medianoche.
2: Casi
1: Sí.
2: cada media
0: A lo
2: hora, cada
0: mejor
2: 40
0: yo, ya
2: minutos.
0: saben cómo es Jalapa, de que
1: Sí.
0: no tiene palabra. Puede que no llegue yo a las 6 y diga, no, pues ya no pude entrar. No,
1: No,
0: pero
1: no,
0: puede entrar
1: no.
0: en el recorrido de las 7,
1: Sí.
0: o en el de las 8,
1: Sí,
0: o
1: sí,
0: en el de
1: sí.
0: las 9.
1: Sí,
0: Entonces no hay
1: sí.
0: problema.
1: Sí, porque recorres prácticamente cada media hora, cada hora. Cinco ya está entrando otro
2: Sí,
1: grupo.
2: exacto. Sí, nos ha
1: Bueno.
2: tocado ocasiones en que estás terminando, estás dando las gracias y ya viene el otro grupo y es nada más como reacomodar todo para empezar otra vez, ¿no? En los días que hay más afluencia. Y es bien interesante, también desde el punto de vista de quienes participamos ahí, es una experiencia súper interesante, también porque te exige, ¿no? Estar todo el tiempo metido ahí
1: Pues
2: en...
1: gracias porque se dieron la vuelta hasta por acá. Nos
2: Un
1: vemos ahí en el
2: gusto, claro que
1: Mictlán.
2: sí.
1: Yo me tengo que
2: Gracias.
1: despedir agradeciendo a nuestro auditorio el favor de su atención en la radio y en el Facebook Live y recordarles que nos encontramos aquí en Escenaria todos los miércoles,
0: Escenario.
1: todos a las 9 de la noche en Escenaria, la radio que se puede ver.
2: Perfecto.
1: Gracias.
0: Gracias.
1: Pásenla
2: Gracias.
1: bien.
2: Hasta
1: Gracias.
2: luego.

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0: Dos libros fueron suficientes para que Juan Rulfo ganara la inmortalidad: la novela Pedro Páramo, publicada en 1955, y el libro de cuentos El Llano en Llamas. Este compendio de relatos había aparecido apenas 2 años antes, en 1953, obteniendo un éxito inmediato que colocó a Rulfo en la élite de la literatura mexicana, junto a escritores de la Revolución como Mariano Azuela y Martín Luis Guzmán, y posteriores como Agustín Yáñez. 2 años más tarde, se consagraría con Pedro Páramo. Pero ya en El Llano en Llamas se comienza a configurar el mundo literario característico del Rulfo, así como esa voz tan reconocible que ha suscitado tantos estudios y análisis. De la misma forma, ya aparecen los temas y los símbolos que preocupan a Rulfo y que recorren su obra. Desde los títulos de los cuentos se puede ver el interés de Rulfo por el lenguaje vivo y popular, pues varios de ellos son frases como «Diles que no me maten», «Nos han dado la tierra», «Es que somos muy pobres», «Acuérdate», o «No oyes ladrar los perros». No se pueden decir sin imaginar el tono y el timbre, la voz y el sentimiento detrás de la palabra. Las historias se enmarcan en un México rural, pero un tanto onírico, no tanto de ensoñación, sino acercándose a la pesadilla. La pobreza, el hambre, la tragedia, son la marca que llevan a cuestas seres como Juvencio Nava, Feliciano Ruelas, Urbano Gómez o aquellos sin padre, como Ignacio, Macario o Tanía, y algunos sin nombre. Los personajes son sencillos y casi estereotípicos, pero hermosamente complejos. El campesino y el hacendado, el padre y el hijo, el joven y el viejo, el santo y el estúpido. Pero Rulfo logra captar la intrincada identidad y profunda voz de seres que generalmente han sido generalizados y callados. Esto es lo que le da universalidad a situaciones e historias que como mexicanos vemos tan nuestras y concretas. En sus cuentos, Rulfo teje con paciencia una red donde se mezclan las voces y los tiempos en una experiencia literaria única, donde lo regional se vuelve universal, donde el pasado alcanza el porvenir, donde los murmullos siguen cuchicheando. Yo soy Juan Carlos García. Síguenos en las redes como Literalitura y comparte tus lecturas.
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2: Veracruz necesita una ley de consulta a pueblos indígenas. El estado de Veracruz necesita una ley general que obligue a consultar a los pueblos indígenas antes de instalar megaproyectos en sus territorios, planteó Rocío Rodríguez García, profesora de la Facultad de Derecho de la Universidad Veracruzana, quien explicó que este sector poblacional ha tenido que defenderse en tribunales para frenar obras que impulsaron sin preguntarles. Lo anterior, al presentar la ponencia Proyectos de Transición Ecológica y Consulta Previa, Grupos Indígenas en Veracruz, elaborada junto con Leticia Espinosa Nicolás durante el coloquio internacional Democratizar el Saber, diálogos entre ciencia, cultura y sociedad. El derecho a ser consultados ya está reconocido en el artículo 2 de la Constitución Política de los Estados Unidos Mexicanos, en el convenio 169 de la Organización Internacional del Trabajo, en resoluciones de la Suprema Corte de Justicia de la Nación y de la Corte Interamericana de Derechos Humanos, así como en acuerdo de Escazú. Todas estas

0: normas establecen que la consulta debe ser previa, libre e informada, adecuada a la cultura de cada pueblo y de buena fe. Sin embargo, en la práctica no se cumple y lo que presenta como transición ecológica, es decir, el impulso a energías limpias y a obras para combatir el cambio climático, ha chocado con el territorio de las comunidades. Leyes específicas, vía para proteger a mujeres de la ciberviolencia digital. Es necesario fortalecer la política criminal mexicana para atender de modo específico la ciberviolencia de género y establecer mecanismos que no se limiten a una respuesta inicial y permitan una intervención efectiva, afirmó Alan Jair García Flores, investigador del Centro de Estudios sobre Derecho, Globalización y Seguridad de la Universidad Veracruzana. La protección debe considerar la doble dimensión de las agresiones, tanto aquellas dirigidas contra las mujeres por su condición de género, como las relacionadas con su participación como candidatas, precandidatas, funcionarias, activistas o líderes de opinión, enfatizó. Lo anterior, al referirse al esquema conocido como sicariato digital, una modalidad especializada de ciberviolencia política de género que se distingue de las agresiones espontáneas en redes sociales por su carácter organizado, planteado y en ocasiones remunerado. Esta forma de operar puede involucrar a cuatro actores: el contratante, quien financia las agresiones y puede ser un actor político o un particular; el intermediario, encargado de establecer el vínculo y preservar el anonimato entre las partes; el sicario digital, quien ejecuta los ataques; y la víctima, quien suele ser una candidata, precandidata, funcionaria, activista o líder de opinión. Estudiantes UV analizan uso de la inteligencia artificial generativa en los procesos de escritura. Estudiantes de la Facultad de Idiomas de la Universidad Veracruzana analizaron el uso ético y reflexivo de la inteligencia artificial generativa en los procesos de escritura creativa y académica durante las actividades de la tercera jornada del 19º Encuentro de Literaturas. Consideran que la inteligencia artificial generativa puede actuar como una herramienta de asistencia que potencia las habilidades. Además, señalaron que funciona de manera similar a un escritor fantasma, un corrector de estilo o un editor tradicional. La mesa cerró con el consenso de que el mayor desafío para la comunidad de la Facultad de Idiomas radica en trazar pautas de uso crítico que resguarden la autoría y la integridad académica. Este fue el corte informativo. Soy Claudia García y les invito a seguir con la programación de Radio UV.
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Buenos días desde Radio Universidad Veracruzana. Soy Claudia García y a nombre de todos quienes hacemos Radio B, le agradecemos el favor de su escucha. Con mucho gusto, le damos la bienvenida a nuestra programación. Usted nos escucha aquí en el 90.5 de FM bajo el distintivo de llamada XHRV, pero Radio B también está al aire en el 1300 de AM en XECPAD. Además, transmitimos en línea en www.v.mx/radio y puede escucharnos en su dispositivo móvil descargando nuestra aplicación para Android y iOS. Radio Universidad Veracruzana es una concesión pública otorgada a nuestra casa de estudios conforme a lo dispuesto en la ley en materia de telecomunicaciones y radiodifusión. Nuestros estudios y oficinas se encuentran en Clavijero 24, en el centro de la ciudad de Jalapa, mientras que nuestra planta de transmisión se ubica en el kilómetro 12 y medio de la carretera Jalapa-Perote, municipio de Acajete. Usted puede comunicarse directamente con nosotros a los teléfonos 2288-1751-15 y 2288-1751-17, por WhatsApp al 2281-040477, por correo a la cuenta holaradio@v.mx o en nuestras redes sociales a través de Facebook, Twitter e Instagram. Le agradecemos que se quede con nosotros y disfrute de la programación que tenemos para usted. Muy buenos días y muchas gracias.

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0: Mira, Pablo. Qué tarde más bonita nos ha tocado hoy en Chapultepec.
1: Las nubes se están poniendo coloradas detrás de los árboles.
0: Imagínate la tranquilidad de esta tarde en la Sierra Morena, cuando Sancho, montado en su rucio, iba delante de Don Quijote, internándose en plena sierra.

0: En atravesando la Sierra Morena, pienso que vendríamos a salir al Viso o Almodóvar, mi señor. Bien podemos pasar bajo esos árboles la noche y algunos días mientras nos dure la provisión. Tengo a milagro que aquellos malagradecidos ladrones que su merced puso libres nos dejaran libres lo que sobró de los fiambres.
1: Harto nos ha durado la clerical despensa, buen Sancho.

0: Pasaron pues allí la noche. Con los primeros rayos del sol, Sancho despertó y fue en busca de su jumento.
1: ¿No lo veo? ¿Aquí lo dejé yo? ¿No está? ¿No está? ¡Me lo han hurtado! ¡Oh, hijo de mis entrañas! ¡Nacido de mi misma casa! ¡Brinco de mis hijos! ¡Regalo de mi mujer! ¡Envidia de mis vecinos! ¡Alivio de mis cargas!
2: Tu llanto buena razón tiene, más seca y esas lágrimas, que no por llorarle, hátelo devolver el traidor, ladrón y malandrín que te lo hurtó, valido de nuestros sueños. Ten paciencia ahora, que yo prometo darte una cédula de cambio para que den 3 rucios de los 5 que dejé en casa.
1: Agradezco a su merced lo que por mí hace.
2: Alegra, Sancho, tu corazón como yo lo hago al ver cuán acomodados son estos lugares boscosos para las aventuras que buscamos. Mi memoria está llena de los maravillosos acontecimientos que en semejantes soledades y asperezas sucedieron a los caballeros andantes del pasado. Anda, Sancho, pongámonos en camino.
1: Monte su merced el Rocinante, que yo cargaré en mis espaldas el costal de la despensa, que mientras pueda yo pasar parte de ella a mi panza, no doy un ardite por hallar otra aventura.
3: Mi señor, ¿qué bulto es ese que trata vuestra merced de levantar con el lanzón? ¿Ha menester mi ayuda? Llegaré presto para ayudaros.
2: Mira, Sancho amigo, ¿qué tiene en su interior esa maleta asida a este cojín y medio podridos ambos?
3: Aunque lleva cadena y candado, por lo podrido de ella puede abrirse. Mirad, 4 camisas de hilo de Holanda. Lienzos limpios y un pañizuelo que envuelve algo. ¡Oh! ¡Un buen montoncillo de escudos de oro, mi señor! ¡Bendito sea todo el cielo que nos ha deparado una aventura que sea de provecho!
2: Busca, Sancho, y mira qué otra cosa encuentras.
3: A ver, un librillo de memoria ricamente guarnecido, mi señor.
2: Dame el librillo a mí y guarda el dinero para ti.
1: ¡Oh! ¡Gran merced, mi buen señor! ¡Beso sus manos!
2: Paréceme, amigo Sancho, que algún caminante descaminado debió de pasar por esta sierra y salteándole malandrines le debieron de matar y le trujeron a enterrar en esta escondida parte.
3: No puede ser eso porque si fueran ladrones, no dejaran aquí el dinero.
2: ¿Verdad dices? Y así, no adivino lo que esto pueda ser. Mas espérate, veremos si en este librillo de memoria hay alguna cosa escrita por donde podamos rastrear y venir en conocimiento de lo que buscamos. Lo primero es, a lo que parece,

0: el borrador de un soneto con muy buena letra. Porque tú también lo oigas, lo leeré en voz alta. O le falta al amor conocimiento, o le sobra crueldad. O no es mi pena igual a la ocasión que me condena al género más duro de tormento. Pero si amor es Dios, es argumento que nada ignora. Y es razón muy buena que un Dios no sea cruel. Pues ¿quién ordena el terrible dolor que adoro y siento? Si digo que sois vos, Fili, no acierto. Que tanto mal en tanto bien no cabe, ni me viene del cielo esta ruina. Presto habré de morir, que es lo más cierto. Que el mal de quien la causa no se sabe, milagro es acertar la medicina.
1: Por esa trova no se puede saber nada. Si ya no es que por ese hilo que está ahí se saque el ovillo.
0: ¿Qué hilo está aquí?
1: Paréceme que vuestra merced nombró ahí hilo.
0: No dije hilo, sino Fili. Y este sin duda es el nombre de la dama de quien se queja el autor de este soneto. Y a fe que debe ser razonable poeta, o yo sé poco de arte.
1: Luego, ¿también se le entiende a vuestra merced de trovas?
0: Y más de lo que tú piensas. Y veráslo cuando lleves una carta escrita en verso de arriba abajo a mi señora Dulcinea. Porque quiero que sepas, Sancho, que todos o los más caballeros andantes de la edad pasada eran grandes trovadores y grandes músicos. Ambas cosas anejas a los enamorados andantes.
1: Lea más vuestra merced, que ya hallará algo que nos satisfaga.
0: Esto es prosa y parece carta.
1: ¿Carta misiva, señor?
0: En el principio no parece sino de amores.
1: Pues lea vuestra merced alto, que gusto mucho de estas cosas de amores.
0: Que me place. Tu falsa promesa y mi desventura me llegan aparte, donde antes volverán a tus oídos las nuevas de mi muerte que las razones de mis quejas. Desechásteme, oh ingrata, por quien tiene más, no por quien vale más que yo. Mas si la virtud fuera riqueza que se estimara, no envidiara yo dichas ajenas, ni llorara desdichas propias. Lo que levantó tu hermosura han derribado tus obras. Quédate en paz, causadora de mi guerra. Y haga el cielo que los engaños de tu esposo estén siempre encubiertos, porque tú no quedes arrepentida de lo que hiciste, y yo no tome venganza de lo que no deseo. Menos por esta que por los versos, se puede sacar más de que quien la escribe es algún desdeñado amante.
1: Vea su merced si en el librillo haya ojeándolo, cosa que mejor indique quién fue su desdichado dueño. Mientras yo ojeo las posturas y entretelas de esta podrida maleta, porque no quede nada de valor en ella por descuido o poca diligencia. Aunque no hallo ya nada, doy por bien empleados los vuelos de la manta, el vomitar del brebaje, las bendiciones de las estacas, las puñadas de los arrieros, la falta de las alforjas, el robo del gabán y toda la hambre, sed y cansancio que he pasado en servicio de mi buen señor.
0: Más versos y cartas, quejas, lamentos, desconfianzas, sabores y sinsabores, favores y desdenes. Gran deseo tengo, Sancho, de saber quién fue el dueño de esta maleta. El soneto y la carta, el dinero en oro y las buenas camisas, me dicen que debió ser algún principal enamorado a quien los desdenes de su dama debieron de conducir a algún desesperado término. En este lugar inhabitado no parece persona alguna de quien podamos informarnos. Pasemos pues adelante, sin llevar otro camino que aquel que Rocinante tome.

0: viste, Sancho, a un hombre saltar de risco en risco y de mata en mata con extraña ligereza?
1: No, mi señor, no vi hombre alguno. ¿Cómo era?
0: Figuróseme que iba desnudo, la barba negra y espesa, los cabellos muchos y revoltados, los pies descalzos, los muslos cubrían unos calzones, al parecer de terciopelo leonado, hechos pedazos.
1: ¿Cómo si pasó el hombre con tanta ligereza, su merced miró y notó tantas menudencias?
0: Ese hombre debe ser, Sancho, el dueño del cojín y la maleta. Ve tú, Sancho amigo, y ataja a ese desdichado por esa parte de la montaña. Yo iré por esta otra parte.
1: No podré hacer eso porque en apartándome de vuestra merced, luego es conmigo el miedo que me asalta con mil géneros de sobresaltos y visiones. Y sírvale esto que digo de aviso para que de aquí en adelante no me aparte un...

0: dedo de su presencia.
1: Así será. Yo estoy muy contento de que te quieras valer de mi ánimo, el cual no te ha de faltar, aunque te falte el ánima del cuerpo. Y vente ahora tras mí poco a poco, como pudieres, y haz de los ojos linternas. Quizá toparemos con aquel hombre que vimos.
0: Harto mejor sería no buscalle. Porque si le hallamos y acaso fuese el dueño del dinero, claro está que lo tengo que restituir. Y así fuera mejor, sin hacer esa inútil diligencia, poseerlo yo con buena fe.
1: Engáñaste en eso, Sancho. Que ya que hemos caído en sospecha de quién es el dueño, estamos obligados a buscalle y devolvérselo. Así que, Sancho amigo, no te dé pena el buscalle, por la que a mí se me quitará si le hallo.
0: Mire su merced para esa parte de este arroyo, ese animal que ya se ha muerto.
1: Verdad es, Sancho amigo. Es una mula ensillada y enfrenada, ya medio comida por los perros.
2: ¡Buen anciano que cuidáis las cabras! ¡Bajad de esos riscos y venid hasta nosotros!
3: ¿Quién sois? ¿Quién os trajo a este lugar tan apartado?
0: ¡Bajad, buen hombre! ¡Que de todos daremos buena cuenta!
3: Apostaré que está mirando la mula de alquiler que está muerta en esa hondonada.
4: Pues a buena fe, que allá 6 meses que está en ese lugar. Díganme, ¿han topado por ahí a su dueño?
1: No hemos topado a nadie, sino a un cojín y una maletilla que no lejos de este lugar hallamos.
4: También la hallé yo, mas nunca la quise alzar, temeroso de algún desmán, y que no me la pidiesen por de hurto, que es el diablo sotil, y de debajo de los pies se levanta al hombre, cosa donde tropiece y caiga, sin saber cómo ni cómo no.
0: Eso mismo es lo que yo digo, que también la hallé yo y no quise llegar a ella con un tiro de piedra. Y allí la dejé y allí se queda como estaba. Que no quiero perro con cencerro.
1: Decidme, buen hombre, ¿sabéis vos quién sea el dueño de estas prendas?
4: Lo que sabré yo decir es que habrá 6 meses que llegó a una majada de pastores un mancebo de gentil apostura, caballero sobre esa misma mula que ahí está muerta, y con el mismo cojín y maleta que hallaste y no tocaste. Preguntónos cuál parte de esta sierra era la más áspera y dijímosle que era esta donde estamos. Volvió las riendas y desde entonces nunca más le vimos, hasta que de ahí a algunos días salió al camino de un pastor y sin decirle nada le quitó cuanto pan y queso traía. Como esto supimos, algunos cabreros le buscamos casi 2 días y por fin le hallamos metido en el hueco de un alcornoque, roto el vestido y el rostro desfigurado y tostado por el sol, de tal suerte que apenas le conocíamos.
0: ¿Y qué hizo al verlos?
4: Salió y saludónos cortésmente y nos dijo que cumplía una penitencia por sus muchos pecados. Preguntámosle quién era y no lo quiso decir. Pedímosle que cuando quisiese comer nos dijese dónde lo hallaríamos, porque con mucho amor le daríamos. Agradeció nuestro ofrecimiento, pidió perdón de los pasados asaltos. Acabó su plática con un tan tierno llanto que aún si fuésemos de piedra le acompañáramos. Mas en esto enmudecióse, clavó los ojos en el suelo por un buen espacio. Otras veces los cerraba, apretando los labios y enarcando las cejas. Y entendimos que algún accidente de locura le había sobrevenido. Presto vimos ser verdad lo que pensábamos, porque se levantó con gran furia del suelo y arremetió con el primero que halló junto a sí.
0: ¿Y vosotros qué hicisteis con tan horrible trance?
4: Fue menester de varios de nosotros para quitar al pastor de la furia de sus manos. Daba puñadas diciendo: ¡Oh, fementido Fernando! ¡Aquí, aquí me pagarás la sinrazón que me hiciste! Estas manos te sacarán el corazón donde albergan todas las maldades juntas, principalmente el fraude y el engaño. Luego, sin decir más palabras, se emboscó corriendo por entre la maleza.

0: Por esto sacamos que la locura le venía a tiempo. Y ayer determinamos yo y cuatro pastores de buscarle para llevarlo por fuerza o de grado a la villa de Almodóvar. Y allí le curaremos si tiene remedio su mal. Y sabremos quién es y si tiene parientes a quien dar noticia de su desgracia. Ansí, entended que el dueño de la prenda es el mismo que vistes pasar.
1: Mucho me admira la triste historia que nos habéis contado. Y mayor es ahora mi deseo de saber quién es el desdichado loco. Tengo de buscalle por toda la montaña.
2: ¡Mirad! ¡Mirad, mi señor! ¡Ahí viene el desdichado loco por entre la quebrada de esta sierra! ¡Vine hacia nosotros, mi señor!

0: Mañana sabremos, Pablo, cómo fue el encuentro de Don Quijote con el pobre loco de la sierra.
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2: Hola, ¿qué tal? Bienvenidos a una emisión más de Naturalmente Universitario. Este es un espacio del Centro para el Desarrollo Humano Integral de los Universitarios, CENDIU, donde hablamos de lo que sentimos, de lo que vivimos y de aquello que influye directamente en nuestro bienestar. Y como cada jueves, te saluda Rosy Vite. Hola, Marijo.
3: Hola, Rosy. Hola a todo nuestro auditorio. Pues yo soy Marijo Muñoz y hoy queremos invitarles a reflexionar sobre algo que todas y todos vivimos: las relaciones, relaciones de pareja, de amistad, de familias, vínculos que pueden sumar o también lastimar. Muchas veces aprendemos a relacionarnos desde mitos, ideas que parecen normales, románticas o incluso pruebas de amor, pero que en realidad pueden generar malestar. Por eso hoy hablaremos de cómo pasar del mito al vínculo consciente y de qué significa construir relaciones más plenas, sanas y respetuosas.
2: Un vínculo consciente no es perfecto ni está libre de conflictos, pero sí es un espacio donde podemos ser, poner límites, expresar lo que sentimos y crecer sin perder nuestra identidad. Hoy te invitamos a cuestionar lo que has aprendido sobre el amor y a reflexionar sobre cómo te vinculas, porque amar conscientemente también es una forma de bienestar emocional y autocuidado.
3: Exactamente, Rosy. Bueno, pues si quieren estar en contacto con nosotros, búsquenos a través de nuestras redes sociales. Recuerda que estamos transmitiendo en este momento en vivo desde Facebook y nos pueden seguir en Instagram como CENDIUV, en X como arroba CENDIU, en TikTok pueden encontrar como arroba CENDIU.V.
2: Y bueno, pues también queremos invitarlos y recordarles que pueden volver a escuchar todas las emisiones de Naturalmente Universitario en Amazon Music y en Spotify. 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
3: Y bueno, pues les compartimos la frase.

0: de esta semana, pasar del mito al vínculo consciente es aprender que el amor no duele, no controla y no exige sacrificios que nos apagan, sino que construye desde el respeto, la comunicación y el cuidado mutuo.
1: Y bueno, pues para platicar a detalle precisamente sobre el tema del día, que es del mito al vínculo consciente, tenemos el honor de contar con la participación de dos compañeras por parte del Centro para el Desarrollo Humano Integral de los Universitarios en DIU, las psicólogas Margarita Isela López Bustamante y Marta Viridiana Portilla Méndez, quienes forman parte del programa de salud mental de este centro. Buenos días y muchísimas gracias por estar el día de hoy con nosotras.
2: Buenas chicas, buenos días. No sé si me trabé, pero buenos días a todas. Un gusto estar aquí con ustedes.
3: Hola, muy buenos días.
0: Igualmente, Margarita y Viri. Nos encanta que estén con nosotros, ya las extrañamos y bueno, pues vamos a iniciar con esta conversación para que nos platiquen exactamente qué son las emociones y de ahí, pues, qué es el amor.
3: Primero que nada, esa importancia de hablar de las emociones radica en que, pues, generalmente una emoción, o no generalmente, una emoción es una reacción que tenemos de cualquier estímulo de nuestro exterior o interior también. Al ser una reacción, no es algo que podamos controlar, es algo bastante breve, es instantáneo y pues bueno, los experimentamos todas las personas. La intensidad con que podemos experimentar estas emociones iba a depender de nuestra historia de vida, de la percepción que tengamos acerca de algo, pero son muy importantes para nuestros vínculos, porque cuando yo sé qué es lo que me hace enojar, qué es lo que me hace alegre, qué es lo que me hace emocionarme o lo que me pone feliz, también soy muy consciente en el cómo se lo expreso, bueno, lo ideal es que también se haga consciente de cómo se lo expreso a los otros, ¿no? Pero si una emoción es una reacción instantánea, breve, a algún estímulo externo o interno. Y pues bueno, si han visto la película de Intensamente, ahí sabrán cuáles son esas emociones básicas, ¿no? Que son el enojo, el desagrado, el miedo, la tristeza y la alegría. Cada una nos sirve para procesar nuestro ambiente de alguna forma, nos ayuda a adaptarnos a él y pues nos sirven de algo. Hay emociones que son más agradables, otras que son más desagradables, pero todas nos funcionan para algo en específico.
2: La importancia de hablar ahorita de las emociones radica en que vamos a hablar del amor. Y la verdad es que para hablar del amor tenemos que hablar de las emociones y de los sentimientos, porque las emociones son como el pilar de lo que se genera como sentimiento, que ya ven la canción que dice que el amor es un sentimiento, ¿no? El amor no es una magia, todo como no se recuerda bien la canción, ¿no?
3: Pero justo, una simple fantasía.
2: No, una simple fantasía, justo es como un sentimiento, es algo que está sostenido más desde nuestras historias de vida, desde lo que nosotros podemos como plantearnos como amor. Algunas personas dicen que es acompañamiento, algunas personas justo dicen que es sacrificio. Eso tiene mucho que ver con la forma en la que nosotros hemos lidiado con nuestro entorno y cómo han conectado con nuestras emociones, y así creamos nuestro propio concepto del amor, ¿no? Entonces, por eso es muy importante, muy muy importante que nosotros sepamos cómo conectamos, cómo transmitimos nuestras emociones tanto a nosotros con nuestro cuestionamiento interno y hacia los demás. Por eso dijo Viri ahorita como, pues sería lo más prudente que cuando nosotros nos decimos, ah, pues estoy enojada con esta persona, creo que me voy a esperar un poco porque le quiero decir que estoy enojada, pero no se la voy a aumentar, por ejemplo, ¿no? Entonces quiero esperarme un poco. Sería lo ideal, ¿no? Regularnos emocionalmente ya desde que identificamos lo que sentimos, ¿no? Pero bueno, vamos poco a poquito, ¿no? Entonces, tal cual, es necesario que sepamos tener una conciencia muy clara de lo que nosotros sentimos en nuestro entorno y también de lo que nosotros pensamos de nuestro entorno, ¿sí? Para que así podamos decir, esto es lo que yo pienso que es el amor. Porque hay muchos conceptos del amor, la verdad, desde la sociología, la antropología, la psicología, desde cierto tipo de psicología, el psicoanálisis, el humanismo, el gestalismo, no me podrá dejar mentir el vino, hay muchos, muchos, muchos conceptos del amor y todos son válidos y dependen mucho de la historia de vida que tengamos nosotros para encajar el que más nos funcione, por así decirlo, ¿no? Entonces, pues, es necesario adentrarnos en las emociones para poder tener vínculos más conscientes, como ustedes nos dijeron, ¿no? Estaba pensando

0: pensando en un ejemplo respecto al sentimiento y la emoción. Y no sé si alguna vez han visto, pues, los K-dramas, ¿no? Donde la chica o el chico o las personas, chica, mujer, como sea, pues llega y uno lo avienta al otro y primero está la emoción de ¿por qué me avienta?, ¿no? Esa es la emoción de, ah, no manches, me está aventando. Y entonces cuando ve hacia allá, ya ve que está como de que le gustó la persona. La emoción es como esa sorpresa, esa molestia, pero cuando voltea a ver a la persona es un sentimiento. Conectas con la persona de cierta forma, ¿no? Entonces, como que para hacer una comparativa entre la emoción y el sentimiento es más o menos como eso, ¿no? Sí. No sé ustedes qué dicen, chicas, si les ha pasado eso de los K-dramas.
1: No tan extremo, pero sí. Oye, Viri y Margarita, precisamente hay, como bien mencionaban, muchas ideas sobre lo que es el amor, cómo deben de ser las relaciones, ¿no? Y la realidad es que en este contexto actual, muchas veces mantener una relación no es fácil. No es solo como el quiero estar con esta persona porque tengo mucho involucramiento, pero hay muchas cuestiones alrededor de, platícanos precisamente cómo influye todo esto en una relación y obviamente pues en esto de sentir un amor, no, a veces no tan consciente, que justamente pues no siempre los deja como cosas muy buenas, ¿no?
0: Claro, no siempre funciona. Justo empezamos como a hablar de las emociones y luego a hablar del amor, que es un sentimiento, porque es necesario como decir que no solo es necesario el amor para crear vínculos o relaciones. Un vínculo y una relación es muy diferente al amor. Bueno, no es, o sea, va integrado el amor a la relación, pero no siempre las relaciones tienen amor, ojalá. O no siempre el amor llega a concretarse en relaciones. No sé si les ha pasado alguna vez o cuando eran adolescentes, o bueno, a mí sí me pasó con mi grupo de amigas y amigos, que la verdad es que cuando una persona no sabía decir, ay, estoy enamorado de ella, estoy enamorada de él o de ella, o sea, como que en lugar de eso se lo guardaban, y había amor, había un sentimiento que estaba ahí, pero no generaba un vínculo. Y a veces hay vínculos que ya no deberían de existir porque no hay justo ese amor que los sostenga. Pero me parece muy interesante tu pregunta, Rosy, porque justo no solo necesitamos amor para generar vínculos, también necesitamos otras cosas como compromiso, ¿no? Como disposición a estar con alguien, porque la disposición nos genera esa conciencia de que alguna vez ese vínculo va a ser incómodo, de que alguna vez ese vínculo va a tener un conflicto. Y entonces, como estoy dispuesta a trabajar contigo en este vínculo porque te amo, porque para mí el amor significa, por ejemplo, a mí me llamó mucho la atención una definición de una gestalista que es argentina y dice que el amor es una química que se despierta. Justo es como una conexión que sabes que ahí existe, pero tienes que hacer algo para que eso funcione, no solamente tenerlo, ¿no? Que es lo que más o menos nos han enseñado con ese amor romántico. Bueno, no sé ustedes qué dicen, qué dices.
2: El amor, la definición de amor depende desde dónde la queramos ver. Incluso Erich Fromm menciona que el amor es un estado mental sereno y consciente, ¿no? O sea, habla de que en el amor ya hay esta tranquilidad, hay esta conciencia, justo lo que decías, de que esta persona que yo estoy amando es una persona completa que se enoja, que me enoja, que yo me enojo, pero en esos enojos o en esas tristezas o en esas alegrías también podemos hablar, podemos comunicarnos y hay ese compromiso sobre todo de que vamos a tratar de generar acuerdos que a los dos nos funcionen en ese amor. Y también Erich Fromm menciona que hay diferentes tipos de amor hacia donde va dirigido nuestro amor. Uno de ellos es el amor fraternal, que es, sí, como su nombre lo dice, hacia los hermanos, pero él también lo menciona como hacia el otro, hacia la otra persona, simplemente que aquí habla de responsabilidad, cuidado, respeto hacia cualquier ser humano. Hay otro tipo de amor que es el amor materno, como este de ayudar y cuidar también a los bebés, pero a cualquier persona que lo necesite. Habla de un amor erótico, que este ya es el más sexual, es este anhelo de estar con la otra persona. Aquí la diferencia, porque los dos anteriores habla a cualquier persona que pueda estar a mi alrededor, lo puedo amar. Pero aquí este es exclusivo, este va dedicado a una sola persona. También habla del amor a sí mismo, el amarnos a nosotros, entendiendo todo esto de que tengo mis días buenos, mis días malos, mis momentos.

0: sentimientos, mis emociones o todo esto que quiero seguir trabajando en mí. Y el amor a Dios, aquí lo maneja como amor a Dios, pero tal vez sería ese ser supremo o ese ente supremo que va más allá de las cuestiones físicas que puede contemplar cualquier persona, ¿no? Entonces, pues sí, la definición de amor como tal es complicada. Insisto, dependiendo desde dónde lo queramos abordar, pero pues creo que el amor, este amor romántico que mencionamos, pues está al inicio, tal vez cuando idealizamos a una persona, cuando le damos atribuciones emocionales de su personalidad que a lo mejor no tiene, que vamos descubriendo conforme la conocemos. Pero pues también hay otro autor que justo no recuerdo quién es ahorita, pero que habla de esto: amar es conocer. Cuando conozco al otro puedo amar, cuando me conozco a mí puedo amar.
1: Bueno, muchísimas gracias. Pues queremos agradecer a todas las personas que están siguiendo esta transmisión, especialmente al grupo 401 de Pedagogía, ya sé que nos están viendo, y bueno, pues por supuesto también al profesor Daniel Reyes, que está acompañándonos. Bueno, aprovechamos para decirles que si tienen alguna duda, si tienen alguna pregunta, lo pueden hacer en vivo, y los invitamos a seguirnos en nuestras redes sociales: Facebook, Instagram y YouTube. Nos encuentran como CendiV y en X como @CendiU. No olviden darle me gusta, seguirnos y compartir el contenido.
2: Y continuamos con el tema del día, que es del mito al vínculo consciente. Nos acompañan las psicólogas Margarita Isela López Bustamante y la psicóloga Marta Viviana Portilla Méndez, quienes forman parte del área de salud mental del Centro para el Desarrollo Humano Integral de los Universitarios, CendiU.
1: Y bueno, pues ahora continuamos con el tema en esta nueva sección donde hablaremos sobre mitos y realidades. Y bueno, iniciamos. ¿Por qué muchas veces creemos que ciertas conductas son normales en una relación cuando en realidad pueden afectar nuestro bienestar emocional? Hoy vamos a cuestionar algunas ideas que damos por hechas sobre el amor y los vínculos. Si hay conflicto en una relación, ¿está mal o debes terminarla?
3: Bueno, qué bueno que preguntan eso, porque se me olvidó decir algo antes en el otro bloque, algo muy muy importante que me gustaría como retomarlo ahorita, y es que todos los casi todos los conceptos de amor tienen algo, y que está más relacionado con esta pregunta, por cierto, que todos los conceptos, casi todos los conceptos de amor tienen algo en común, como un punto donde queda, donde inflexionan todos, que es que nos tenemos que hacer responsables. Hay una responsabilidad, ¿sabes? Es como decir, yo, justo lo que yo les dije ahorita, como de esta gestalista que dice, es una química que se despierta, tengo que ser muy responsable de que me está despertando algo esa persona en mí, ¿no? Por ejemplo, en esta parte donde Viri nos explicó como todas las formas en las que podemos amar, en todos estos vínculos es necesario responsabilizarnos. Por ejemplo, si tengo un amor fraterno con un amigo, con mi hermana, con mi hermano, realmente tengo que genera una responsabilidad ante ello, yo con mis acciones y con mis palabras, ¿no? Entonces, ahorita que ustedes como comentan esta parte de si hay conflicto, es como una red flag, por así decirlo, de la relación, que está muy de moda hablar de red flags y green flags, ¿no? Entonces, pues, realmente no es una red flag. La forma en la que nosotros generamos y desarrollamos el conflicto, ahí es donde puede haber una red flag en alguna persona por alguna necesidad de alguna herramienta emocional que tenga que desarrollar, ¿no? Pero lo necesario como tal es responsabilizarse de lo que yo estoy haciendo cuando hay un conflicto con la persona que amo, ¿no? Entonces, y pues hay un sexólogo, que creo que son dos sexólogos, es una pareja de sexólogos que son gringos, que son estadounidenses, ¿no? Que ellos dicen que la forma en la que ellos se dan cuenta de que las relaciones son como duraderas o que van a ser a largo plazo no es cómo llevan el conflicto, sino cómo se reconcilian después de ese conflicto. ¿Qué es lo que sucede después de ese conflicto? Si pasa algo, por ejemplo, si Viri, no sé, o sea, me empujó sin querer y así, y entonces yo le guardo resentimiento, y en lugar de hablarlo con él, le digo, oye, y es que me aventaste y me dolió, y pues, no sé, no te disculpaste, ¿no? A pesar de que no haya conflicto, a pesar de que yo no le haya dicho nada, mí hay un resentimiento que puede ir desarrollándose. Entonces, a pesar de que en el exterior no se vea ese conflicto, yo en mi interior sí tengo un conflicto, ¿no? Entonces es necesario que yo

0: lo resuelva. A lo mejor tengo que hablar conmigo. A lo mejor tengo que hablar conmigo y decir, bueno, pues la verdad es que venía muy apurada y se veía que venía agitada. A lo mejor venía, pues no sé, o sea, estaba preocupada por algo o estaba como, ya quería resolver algo, ¿no? Entonces, a lo mejor es necesario como justo tener ese vínculo consciente. Me gustó mucho como ese término que ustedes emplearon, porque justo es la conciencia, es básicamente responsabilizarte de la realidad que estás viviendo. Hay cosas en mí que son mi responsabilidad y hay cosas que son del otro. Y es necesario que el otro también se responsabilice para que pueda haber un conflicto que llegue, no a una solución, sino a algo que haga evolucionar la relación. Porque también es claro que si nosotros nos vinculamos, es porque nosotros queremos seguir desarrollándonos, seguir creando. Pues los vínculos empezamos a ser sedentarios desde épocas ancestrales, porque era necesario seguir desarrollándonos, seguir siendo una comunidad y que la raza humana, no sé si se dice tal cual raza humana, ¿no? Pues prevaleciera, ¿no? Entonces, los vínculos, por eso les digo que hay como muchos términos. Por ejemplo, en la sociología o en la antropología, el amor tiene mucho que ver con la evolución, con que nosotros decidimos amar y decidimos conectar para seguir desarrollando, pues, al ser humano, por así decirlo, ¿no? Que no se extinga, ¿no? Pero pues en la psicología también hay un término muy bonito, que es que le damos la vulnerabilidad al otro, ¿no? Y esperamos que el otro, pues, no la lastime, ¿no? Y entonces también entra como esta parte como idealista de esperar que alguien me ame y que alguien vea mi vulnerabilidad y diga, pues, quiero abrazarla, ¿no? Quiero estar contigo. Entonces, esas cosas, o sea, todas estas ciencias y todos estos términos se unen para decir que al final, pues, las relaciones van a tener conflictos y van a tener situaciones que son incómodas y difíciles. Lo importante es como saber cómo superarlas, y para eso son, pues, cierto tipo de herramientas emocionales, ¿no? Uno, no sé tú qué dices, Bill.
1: Sí, totalmente de acuerdo. El hecho de pelear o, bueno, discutir o que no estemos de acuerdo simplemente en alguna situación también puede ser una oportunidad para, como pareja, crecer, de plantearnos hacia dónde vamos, en qué estamos. Es crecer con la crisis, ¿no? O a través o por la crisis. Digo, también hay crisis que tal vez como pareja van a ser muy difíciles de sobrellevar, y también ahí el replantearnos si quiero seguir con esta persona es adecuado, pero que es una discusión o una pelea lleve a que terminemos, pues también va a depender de las metas que yo tenga, de las metas que el otro tenga, y qué tanto compromiso, esta palabra que venimos diciendo desde hace un rato, qué tanto compromiso tengo con mi relación con el otro. Que va a depender, es una decisión que es personal, me parece, si me alejo o continúo una relación por un conflicto, pero pues si solo es uno, yo creo que no habría que terminar, pero insisto, depende del mismo conflicto.
2: Así es, y bueno, pues también tenemos otro mito que pues es por lo regular muy común en para amar a alguien, tienes que amarte primero a ti mismo.
0: Ese es un término muy interesante. La verdad es que cuando amamos a alguien, o sea, podemos amarlo de muchas formas, o amarle de muchas formas, pero como podemos vincularnos de formas inconscientes, de formas que no nos damos cuenta por qué están pasando. Justo Viri ahorita habló del compromiso y de la responsabilidad. A veces, no sé si han visto en películas o ustedes han pasado ciertas cosas, o algunos amigos o amigas suyas han pasado cosas, pero es como cuando tú pasa algo con tu pareja y esa persona, pues no sé, llegó tarde a una cita contigo, y entonces, pero ya ha llegado tarde a muchas citas, o a lo mejor ya ha sido negligente en otras cosas, pero esa persona no se ha dado cuenta, y entonces llega y dice, discúlpame, o sea, discúlpame por llegar tarde, pero a lo mejor es necesario que más que responsabilizarse de eso, se dé cuenta de cómo se está vinculando desde antes, y a lo mejor a ti te afecta que esa persona pues haya llegado tarde, pero no solamente ha llegado tarde, sino ha llegado tarde otras 5 veces o ha sido negligente en otras partes de la relación y entonces se acumuló todo y tú necesitas que esa persona se responsabilice, no solo de haber llegado tarde, ¿sabes? Sino de que ha llegado tarde otras veces, de que ya no te ha dicho te amo algunas veces cuando

0: antes hacía ciertas cosas y las ha dejado de hacer porque a lo mejor ha pasado alguna cosa en su vida. O sea, es importante que la persona sea consciente de cómo se está vinculando. Y lo digo porque para esta pregunta o para este mito, pues la verdad es que tú puedes tratarte como tú puedas tratarte, como tú eres consciente o no consciente, o responsable o no responsable de las acciones que tú tienes contigo. Por ejemplo, si yo la verdad soy foránea y cuando yo ahorita que no tengo pareja, pues no hago despensa en 2 meses. Me compro una bolsa de arroz y ahí la tengo, y a lo mejor pues no sé, desayuno en la escuela algo y ceno algo más, pero no soy muy consciente de que mi salud física es importante. Ah, pero cuando viene una persona a mi vida, no sé, mi pareja, pues yo soy de Jalapa, bueno, yo vivo en Jalapa, soy foráneo y vivo en Jalapa, pero mi pareja viene para acá, a Jalapa a verme, ya cuando estoy en pareja o tengo un noviazgo. Entonces ya cuando viene la persona, hago despensa, limpio la casa, me doy cuenta que hace falta el papel higiénico, hace falta lavar las sábanas de la cama, porque quiero que esa persona tenga lo mejor de mí. Entonces es ahí cuando tú te preguntas, ¿qué vínculo es más consciente? ¿El que tienes con la persona? ¿Qué vínculo en ti es más comprometido o más responsable? ¿El que tienes con la persona o el que tienes? Entonces ahí es cuando, pues es evidente que tú puedes amar a una persona por mucho tiempo a lo mejor, ¿no? Pero también es evidente que no te estás amando a ti y algo está pasando. Porque entonces cuando el vínculo se va creando y va siendo más y más y más profundo, van a salir esas partes negligentes contigo mismo. Y es ahí donde ya se va a empezar a fracturar o va a tener un conflicto la relación, pero no tanto con la persona, sino contigo mismo. Entonces es como algo paradójico este mito, porque la verdad es que tú puedes amar a alguien y puedes darle todo de ti, pero no significa que lo estás amando o le estás amando bien. Significa que solo estás sabiendo amar a alguien, pero no estás concretando un amor desde la comunidad, desde lo colectivo. No sé si ustedes qué piensan de eso, de ese mito. ¿Les ha pasado alguna vez? ¿Han tenido algún ejemplo de alguna amiga o amigo que les haya pasado eso? Suele pasar mucho, la verdad, como en etapas más tempranas de nuestra vida, ¿no? Pero no tan grandes, porque ya somos, cada vez vamos siendo más conscientes a lo largo de nuestras relaciones, ¿no?
1: Un poco, Margarita, es como tratar de que la otra persona vea la mejor faceta de ti, ¿no? Lo platicábamos precisamente cuando organizábamos la emisión. Cuando tienes una relación a distancia y coinciden cada semana, cada X tiempo, ¿no? Y tratas de estar impecable en todos los aspectos, ¿no? Desde tu forma de vestirte, tu físico, tu forma de hablar, tu forma de actuar, como muy automatizada, ¿no? No te deja ser quien eres. Entonces es un poco, pues no engañar a la otra persona, pero sí, yo creo que más bien engañarte a ti y estar siendo alguien que no eres solo por tener una relación y porque a la otra persona a lo mejor no le gusta que te enojes porque llegó tarde o cosas así, ¿no? Un poquito sí es primero ponerte tú y decir, yo soy así, a lo mejor no me gusta peinarme y no importa si la otra persona me ve así, pero no tratar de ser alguien que no eres, ¿no? Porque entonces realmente la otra persona se está enamorando de alguien que no existe, de esta persona que no existe, ¿no?
0: Y que cuesta trabajo sostener a lo largo de una relación larga, cuesta mucho trabajo eso. Y eso en algunos términos como un poco más juveniles, por así decirlo, eso tal cual que tú estás mencionando se llama love bombing. Una persona que trata de ser impecable con el otro, pero ya cuando profundizan más en la relación ya no puede sostener esa impecabilidad. Y en lugar de decir, oye, ¿sabes qué? Acepto que la neta no me gusta peinarme todos los días y me vas a ver así como yo quiero, o sea, como yo me quiero ver. Y pues, por favor, como ahorita pues me estoy peinando súper bien porque quiero que me veas así, pero la verdad no lo soy, no soy tan así. Sí, entonces en lugar de responsabilizarte, a veces las personas tienden a huir.
2: Sí, digo, y es válido porque sí es cierto, en nuestra adolescencia buscamos formar parte de grupos, sobre todo encontrar personas que podamos tener vínculos fuertes y

0: Tal vez por eso seguimos mostrando a lo largo de nuestra vida ciertas conductas, actitudes o cosas que tal vez no podemos sostener, pero sí, es plantearnos de esto a largo plazo me va a hacer sentir bien, voy a seguir sosteniéndolo, voy a seguirlo mostrando a esta persona y cuando se dé cuenta que no lo tengo, ¿cómo va a reaccionar ese otro? ¿No? Entonces, pues sí, sí es complicada esa parte.
1: Así es, ahorita sí, en redes sociales es mucho, ¿no? O sea, de que la foto, la pose, y pues muchas veces empiezan a hablar a través de redes sociales y precisamente empiezas a crear una imagen, pues que no es la que realmente es, ¿no? Como esa parte tan simple de que no me gusta peinarme y obviamente en las fotos sales muy arreglada.
0: Claro, claro.
1: Pero bueno, por el tiempo nos vamos a ir en el siguiente mito. ¿La admiración va relacionada con el amor? ¿Ustedes qué creen?
0: Sí, sí, totalmente. De hecho, la palabra admirar significa reconocer, apreciar el valor, méritos y cualidades de la otra persona. Entonces, el amor y bueno, el enamoramiento creo que también se basa en eso, pero ayuda a construir cierta base sólida para el amor, porque sí, puedo enojarme, puedo sentir ciertas cosas tal vez no tan agradables hacia la otra persona porque nos peleamos y demás, pero sé que esta persona de la cual estoy enamorada y en este punto me enojé, tiene todas estas cualidades de que ayuda a otros, es muy inteligente, se expresa de manera increíble y eso es lo que a mí me gusta, lo que me va a hacer seguir en esta o continuar o tratar de arreglar las cosas con esta persona. O sea que sí, la verdad es que la admiración sí va relacionada con el amor y sí es necesario sentir algo de admiración por esa otra persona.
2: Aparte que da objetivo da un objetivo a la relación. La verdad es que a lo largo de nuestra vida, o sea, como que el ser humano funciona un poquito mejor, por así decirlo, con objetivos, ¿no? O sea, por ejemplo, yo quiero ser una gran terapeuta, ¿verdad? Y entonces ese objetivo hace que yo mis tiempos, mi energía, mi memoria, mi aprendizaje, pues a lo mejor lo lleve hacia él, hacia procesos que me hagan ser una buena terapeuta, por ejemplo. Entonces, la admiración, la verdad, ayuda mucho a que la relación tenga un objetivo, el objetivo de seguir desarrollándose. El objetivo de seguir como fomentando herramientas para poder tener no menos conflictos, sino tolerar más los conflictos en la relación, ¿no? Y que justo como que la admiración, como dijo Mili ahorita el ejemplo, o sea, me puedo enojar mucho con la persona por algo que pasó, a lo mejor me decepcionó muchísimo. Justo la admiración es como lo que balancea la desilusión o la decepción, que la verdad cuando nos decepciona mucho nuestra pareja, pues duele, el dolor es pues tienes que procesarlo, y una forma de procesarlo o de ayudarle a procesarlo o atravesarlo es justo desde la admiración. No, hay una serie nueva ahorita en Netflix que justo la chica le dice a su hermana como ya te pasó el lío, como el guácala de tu pareja, y la muchacha le dice pues todavía no, o sea, todavía no me ha pasado, y entonces el chico hace, no sé, o sea, no me acuerdo qué hizo, pero creo que dejó su ropa interior como así, como, y no estaba muy bien, y entonces le dijo ya me pasó el lío, o sea, ya me pasó el guácala, ¿no? Y es justo como que ese pero dice, pero ¿sabes qué? Es bueno haciendo esto, es súper empático, me gusta mucho que haga esto, ¿no? Entonces como que pues sí le dio un poquito de asco, pero digo, bueno, pero la verdad es que me gusta esto también de él, ¿no? Entonces justo la admiración ayuda mucho a atravesar la relación desde la empatía, ¿no? Desde el decir, pues el otro también es válido que se equivoque, y a veces no se va a equivocar y va a ser buenaza y buenazo en esto, ¿sabes?
1: Muchas gracias. Y bueno, pues vamos con el último mito de esta sección, que es ¿enamoramiento y amor es lo mismo?
0: No, no es lo mismo. El enamoramiento es un estado que tiene ciertas respuestas corporales, por ejemplo, en el estómago. Liberamos algo que se llama ácido clorhídrico, y es lo que se siente como las mariposas en el estómago, y eso se produce porque estoy viendo a mi estímulo a la persona que me gusta y mi sangre va hacia los músculos, empiezo a bombear mucha más hacia estos músculos

y el proceso digestivo como que se reduce un poquito y ahí es cuando sale este ácido, ¿no? Por ejemplo. Se liberan un montón de sustancias químicas cerebrales como oxitocina, dopamina, serotonina y todas esas nos hacen sentir muy, muy, muy bien. Esta etapa dura alrededor de 3 a 7 meses en promedio.

0: yo lo veo que es guapísimo y lee súper perfecto, nunca se traba al hablar y seguramente es el mejor orador de todos y compone los poemas más bonitos de todos porque sí, tiene estas cualidades, ¿no? Pero el enamoramiento ya es más a largo plazo. Veo más real a la persona. Ya no hay esta aceleración tan fuerte, digamos, que hay durante el enamoramiento. De hecho, hay una antropóloga, me parece que es, que se llama Helen Fisher, que ella lo maneja como una obsesión. El enamoramiento es una obsesión porque la persona que de la que estoy enamorada inunda nuestros pensamientos. O sea, como que todo el tiempo pienso que lo voy a ver a rato, escribo su nombre, incluso cuando somos más jóvenes son los corazoncitos y con el nombre y muchas cosas ahí alrededor del otro, porque se vuelve todo mi pensamiento lo que hago alrededor del otro, ¿no? Sí, mientras el amor conlleva cierta tranquilidad, lleva... me siento más interesado por el bienestar del otro y no solo el pasar ese tiempo y que todo se vuelve alrededor o se vuelca alrededor de lo que haga ese otro. Entonces hay una diferencia grande, digamos que el enamoramiento es esa primera parte del amor, donde empiezo a conocer a la persona, me emociono por verlo, quiero conocerlo todo de esa otra persona, y el amor es ya habiendo conocido esto, sus partes buenas, partes malas, decido continuar con esta persona.
1: Y la verdad es que de pasar del enamoramiento al amor, justo ahí es donde empezamos a tener es donde deberíamos empezar a tener un vínculo consciente. Ser conscientes de la persona que estás conociendo, ser consciente que te vas a desilusionar o te vas a desidealizar a la persona, ser consciente que admiras algunas otras cosas, ser consciente de ti misma, de qué es lo que tú podrías negociar y no negociar, cuáles son tus límites y qué límites podrías pasar, porque la verdad es que en las relaciones va a haber límites tuyos que vas a pasar. Es como si firmaras un contrato, pues así, pues hay gente que sí lo firma de verdad, ¿no? Pero, o sea, un contrato como ficticio, ¿no? Donde estás diciendo que le das tiempo, que le das espacio en tu vida, que le das tu también economía de ti, ¿no? Que le das justo empatía, que le das esta flexibilidad, porque hay cosas que al final son diferentes, las personas somos diferentes y es necesario que se vean esas diferencias en las relaciones y que seamos conscientes de que esas diferencias existen y si yo puedo trabajar esas diferencias con mi pareja o mis parejas, y si no puedo hacerlo, también ser honesta con las personas y decir no puedo hacerlo, ¿no? Y es muy difícil, por eso es necesario, es muy difícil y pues valiente de tu parte también, o sea, como reconocer ciertas cosas en ti. Entonces, pues la verdad es que es necesario que el amor sea como el eje de tus relaciones, pero que se ramifiquen otras emociones y otras sensaciones y otros procesos mentales para que puedas tener vínculos más conscientes, ¿no?
2: Muchas gracias. Y bueno, pues yo sé que no hay una lista así tal cual, una guía para tener la mejor relación de pareja, porque bueno, pues cada individuo es diferente, pero sí creo que ustedes nos pueden dar algunas herramientas para desarrollar y poder lograr pues una relación plena, sana o por lo menos una relación saludable.
0: Dentro de las herramientas que yo podría decir es la comunicación asertiva. Para eso de tener una comunicación asertiva, hay un ABC en esta comunicación asertiva, como para hacerlo mucho más fácil. La A es la emoción, B es la situación y C es una posible solución. Por ejemplo, lo que decían hace rato de todo el tiempo llega tarde. A, me enoja, me molesta, me indigna la emoción que yo siento. Que siempre llegas tarde, la verdad es que espero mucho tiempo. C, solución, ¿cómo creo que podemos llegar a un acuerdo? Me gustaría que me avisaras unos 10 minutos antes que vas a llegar tarde, o si tú ya consideras desde que empezó el día que vas a llegar tarde, por favor avísame con un mensajito, yo estoy tranquilo y no me espero todo el tiempo, o si te espero pero también hago otras cosas. Entonces, poder tener esta comunicación asertiva, insisto, siendo consciente de la emoción que tengo, comunicándose al otro, entendiendo que es un otro y que va a pensar y sentir de maneras diferentes a las que yo puedo estar pensando, sintiendo, pues podemos llegar a acuerdos que nos ayuden en la relación. Ese de mi parte sería uno.
1: También creo que aparte de la comunicación asertiva es

0: necesario antes, o sea, como que la comunicación asertiva es como con la persona. O sea, como sería una herramienta muy funcional con la persona. Pero para que tú puedas tener una comunicación asertiva es necesario que puedas tener un cuestionamiento interno, que puedas tener como un cuestionamiento desde la curiosidad, no desde el juicio, de por qué me estoy enojando con esta persona. O sea, pues ya llego tarde, ya sé que iba a llegar tarde. O sea, como sino escucharte y saber qué es lo que te gustaría decirte primero. Y porque hay cosas que son tuyas y que, aunque a pesar de que sean tuyas y que que sientas que tienes que sacarlas, a lo mejor es necesario que las saques en otros ambientes para que puedas tener una relación más funcional, ¿no? Entonces, es necesario que haya una, antes como antes de una comunicación asertiva como la que ese primer paso que dijo Billy, la emoción. Tú tienes que lidiar con ese paso es muy, muy, muy importante. Y si tú tienes ese paso, vas a poder lidiar con los demás, que es el hablar el conflicto, que es el tener una solución. Entonces, para nosotros creo que es muy necesario que haya un cuestionamiento interno, que haya como un examen mental de lo que te pasa, de lo que sientes, de lo que te gustaría decir, de lo que te gustaría limitar, de lo que te gustaría expresar de ese límite, ¿no? Y la otra creo que es como también bastante bien, que es la empatía. O sea, lo que dijo ahorita Billy, o sea, me pareció bien bonito, y le dijo, y darte cuenta y aceptar que las personas también tienen emociones y también van a reaccionar como tienen que reaccionar, ¿no? Entonces, bueno, también hay reacciones a reacciones, ¿no? Pero vaya, o sea, que va a reaccionar emocionalmente, ¿no? Entonces, como que esa empatía, esa comunicación asertiva y ese cuestionamiento interno, creo que son herramientas emocionales que las dejamos como muy al aire. Pero si tú te permites hacerlas, va a haber un cambio en tus vínculos emocionales, no solo en las relaciones sexoafectivas, sino en tus relaciones afectivas, ¿no? Esas son como las herramientas que yo también he observado que son funcionales.
1: Claro, y que esa empatía también vaya hacia nosotros, porque por ejemplo, en esta observación que hago de mí mismo, es final de semestre, me doy cuenta que ya llevo 3 días sin dormir, claramente va a ser muy difícil que gestione de una manera como normalmente venía haciéndolo mi emoción de enojo. ¿Por qué? Porque voy a estar mucho más irritable y hay que ser empático conmigo de, ok, estoy cansado. Sí estoy enojado, pero también sé que estoy cansado y que a lo mejor en serio esto ya no tiene que ver con el otro, sino con el cansancio acumulado y el estrés que tengo, porque tengo que entregar estos trabajos finales y no he dormido. Entonces, sí, es empatía hacia el otro, pero también empatía hacia mí y pues bueno, creo que lo de la comunicación asertiva con este ABC, pues nos puede ayudar mucho, pero sí, me parece que es verdad. El primero hacer esa reflexión del qué está pasando conmigo sería lo primordial.
0: Y no olvidar la compasión. Al final tú amas a la persona, al final hay cariño y hay ternura. La verdad es que a veces cuando estamos enojados o hay un conflicto, se nos olvida que podemos también lidiar con los conflictos tiernamente, porque al final tú amas a la persona, al final tú quieres estar con esa persona y es necesario que haya esa ternura tanto para ti como para nosotros. El amor también es ternura.
2: Muchas gracias, pues esperamos que estén tomando nota precisamente de estas recomendaciones. Como bien decía Marijo, no hay una receta, pero bueno, pues esto obviamente nos va a ir sirviendo y cada quien irá poniendo en práctica algunas más que también les puedan ir funcionando. Y pues agradecer como cada semana a quienes están sintonizando esta transmisión en tiempo real y también reiterarles que pueden darse una vuelta por nuestras redes sociales oficiales para que conozcan el trabajo que se hace en CENDIU y algunas actividades que estamos también llevando a cabo en facultades. En Facebook e Instagram nos encuentras como CENDIUV, en ex antes Twitter como arroba CENDIU y también invitarlos a que se suscriban a nuestro canal oficial en YouTube que es CENDIUV, donde podrán ver las emisiones semanales de Naturalmente Universitario. No olvides darle me gusta, seguirnos y compartir nuestro contenido. Y te ponemos nuevamente en la mesa la frase del día que hace alusión al tema que estamos abordando y es la siguiente. Pasar del mito al vínculo consciente es aprender que el amor no duele, no controla y no exige sacrificios que nos apagan, sino que se construye desde el respeto, la comunicación y el cuidado mutuo. Y bueno, recuerda que todos los jueves tienes una cita naturalmente universitaria en punto de las 9 de la mañana. Nos puedes seguir a través del 90.5 de FM, la frecuencia de Radio UV, y también en línea en www.uv.mx/.

0: 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Y bueno, pues continuamos con el tema del día, del mito al vínculo consciente. Nos acompañan la psicóloga Margarita Isela López Bustamante y la psicóloga Marta Viridiana Portilla Méndez, quienes forman parte del programa de salud mental del Centro para el Desarrollo Humano Integral de los Universitarios CENTIO.
1: Y bueno, pues estamos prácticamente llegando al final de esta emisión. Nos gustaría que nos compartieran algún mensaje final, alguna conclusión para quienes están siguiendo esta transmisión en tiempo real.
2: Pues muchas gracias por invitarnos, primero que todo, ¿no? Y yo invito mucho a las personas que traten de desarrollar formas en las cuales puedan explicar o como puedan como decir, como expresar en su discurso lo que significa para ellos amor, si necesitan leer, si necesitan alguna película, si necesitan escribir respecto a ello, que traten de explorarse a sí mismos. Que traten como de darse cuenta qué es para ellos el amor. Y cualquier concepto, nos da mucho miedo a veces no tener el concepto específico y concreto de lo que es el amor, porque muchas personas, muchas ciencias, hay mucho contenido de ello. Pero es muy importante que nosotros sepamos a qué le somos fieles, qué es lo que nos acomoda más a nosotros, para que así puedan buscar personas que les funcionen en su vida, que sean vínculos funcionales y conscientes, ¿no? Entonces, pues ese es más o menos mi consejo. Y ante todo la ternura, por cierto, ¿sí? Ser muy lindos, muy amables consigo mismos y también con los demás, si lo necesitan.
3: Por mi parte, me parece que... Margarita, me parece, lo decía hace rato, el amor sí es el motor de nuestras relaciones, pero también hay que apoyarnos de otras emociones y sentimientos que vayan de la mano con ese amor que tenemos hacia las otras personas y hacia nosotros. Y para mí creo que la empatía sería la más importante, el ser empático hacia mí, hacia el otro, el poder reconocer e identificar qué es lo que me está sucediendo, qué está pasando y cómo se lo quiero comunicar al otro, es lo que va a ayudar a que tengamos esos vínculos más sanos y conscientes.
0: Ahí están las recomendaciones. No sé si quisieran compartirnos en dónde se encuentran, en todos los servicios del CENTIO, rápidamente.
2: Sí, claro que sí. Bueno, yo estoy en los Centros Centinelas de la Facultad de Arquitectura y de Biología y Agronomía. Sí, estoy de 8 de la mañana a 3 de la tarde. Hay atención psicológica en la Facultad de Biología y en la Facultad de Arquitectura hay atención nutricional con el nutriólogo David, que todos lo conocemos, y con la enfermera Feli, ¿sí? De métodos anticonceptivos. Entonces, pues son bienvenidos en cualquier centro centinela, para que ustedes puedan agendar alguna de las citas para la atención.
3: Y de martes a jueves los días martes de 9:30 a 11 de la mañana está el grupo GAM en Arte, en el Salón 1. Vamos a empezar apenas el día 2 de marzo, me parece que es, porque pues bueno, ha habido puentes y ha habido cosas que se han interpuesto en los martes y apenas vamos a iniciarlo, pero pues están bienvenidos, cualquier estudiante que se quiera acercar es bienvenido. Y mi compañera enfermera Angie también se encuentra en Jazz y en Artes para cualquier método anticonceptivo que requieran o necesiten.
0: Pues muchas gracias, les recordamos, todos estos servicios los pueden encontrar en la página en www.v.mx/CENTIO y pues ahí pueden ver ya bien los horarios de todas las demás compañeras. Agradecemos nuevamente a nuestras invitadas, a todas las personas que estuvieron conectándose en esta transmisión, por supuesto también a Daniel Reyes Martínez por el apoyo técnico para realizar esta transmisión. No se pierdan la próxima semana esta emisión.
1: Y así, bueno, pues yo soy Rosy Vite.
0: Y yo, Marijo Muñoz, y esto fue Naturalmente Universitario.
1: Llegale, aquí estamos.
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1: Iniciamos.
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0: 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Nos quiere Tohuampo Tlentechpaleuhtica, Tohuampo Luis Donaldo Hernández Castillo, Tohuampo María de la Soledad, Tlenquijoliniani, Tepostini para Macaquiste, Juan Ma, Kichihua, Güey, ni Catlacaquili. Y bueno, pues buenos días a toda la audición que nos está sintonizando en esta mañana de jueves, jueves 15 de octubre. Estamos acá reunidos en este programa que se llama Tlaxcatoaltepehuan, las voces de nuestros pueblos. En esta mañana nos acompaña unas personas, la maestra Yareli, el maestro Che, o Crescencio también conocido, que nos van a platicar sobre esta tradición que se va a llevar a cabo en este fin de semana, el Xantolo, acá por este grupo de los Huastecos Unidos. Y bueno, bienvenida maestra Yareli, bienvenido maestro. Cuéntenos un poquito de dónde viene.
1: Tú. Una de las damas.
0: Adelante.
2: Fiali, no nos toca Yareli. Estoy muy contenta de estar esta mañana aquí. Les comentaba hace rato que tiene muchísimo tiempo que ya no visitaba estas instalaciones, así que me da mucho gusto regresar el día de hoy. Y pues bueno, ¿cuál era la pregunta?
1: ¿De dónde
0: vienes, Yareli?
2: ¿De dónde vengo? Pues yo soy de una comunidad que se llama La Revancha, que está en el norte de la Huasteca, en el norte del estado, y es una comunidad muy cercana a la comunidad del maestro Cheno, es como media hora, yo creo, ¿no? Más o menos. Y pues ya allá crecí, aunque yo realmente nací en Tuxpan, pero he vivido la mayoría de mi vida en La Revancha, bueno, en La Revancha y aquí. Entonces aquí ya tengo 12 años viviendo aquí.
0: ¿12 años,
2: sí, desde que vine a estudiar la licenciatura.
0: Y aquí no sé qué cuenta.
1: Muy poquitos.
2: Y aquí me he quedado.
0: Así. Muy bien, nuestra bienvenida, maestro.
2: Muchas gracias.
1: 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Buenos días. Primero, pues agradecer a la Radio V por la invitación y a la Beli. Yo soy Crescencio Hernández Osorio, me conocen por Maestro Che. Así todo me conocen aquí en Jalapa, la gran mayoría, sobre todo en la universidad. Soy de la comunidad de Huecuatitla, Benito Juárez, y ya llevo más de 40 años viviendo en Jalapa. Yo me vine desde niño acá a estudiar la preparatoria y aquí me quedé.
0: Aquí ya se acostumbró, maestro.
1: Ya, pero bueno, siempre estamos en contacto con la comunidad, ¿no? Desde siempre.
0: Claro.
1: A pesar de todo.
0: Así es, y bueno, pues justamente de este tema vamos a estar hablando en esta mañana, de que estas costumbres que tenemos en las comunidades, cómo las podemos, bueno, seguir transmitiendo a las nuevas generaciones también, y también a la gente también que no conoce de nuestras costumbres, de nuestras tradiciones, de nuestras creencias, ¿no? Esta mañana vamos a estar hablando de un evento. Este evento que se va a llevar a cabo en esta semana, este fin de semana, que empezamos desde mañana, ¿verdad? Uh-huh. Esta celebración que la hacemos cada año, el Xantolo. Y bueno, pues aquí tenemos a dos integrantes de este, ¿cómo se podría decir? De este
1: colectivo.
0: De este colectivo de Huastecos Unidos. ¿Cómo se creó este colectivo, maestro?
1: Bueno, el colectivo de Huastecos Unidos, bueno, Huastecos Unidos sí no es una asociación civil, no estamos registrados así como tal. Sin embargo, nace a partir de algunos paisanos de Chicontepec, ¿no? Uh-huh. Y también surgen como colectivo los chicontepecanos, y después sí se convierte, ellos convierten a ese colectivo como la Asociación Regional de Chicontepecanos Establecidos en Jalapa. Uh-huh. Sin embargo, primero surge

0: con puros chiconeros, pero había gente de otros municipios, de otras regiones de la Huasteca, y por eso se convierte como una AC, pero a nivel regional, y así se llamó Acción Regional de Chicontepecanos establecidos en Jalapa, allá por el 98, por allá así. Uh-huh. Y lo convierten en asociación. Sin embargo, como en el 2003, por ahí, ya no se hacía nada, ¿no? Y surge otra asociación que se llama todavía, porque ahí está, aunque ahí está latente todavía, la Fundación de Profesionistas Indígenas, que si bien es cierto, no habla de la Huasteca, la mayoría o todos éramos de huastecos, ¿no? Y seguíamos haciendo las fiestas o las reuniones o la promoción cultural que hacíamos con relación a la Huasteca, era la continuación, ¿no? Uh-huh. En el 2010 más o menos, por ahí así, esta otra asociación, ahí sí era asociación también, dejó de hacer las fiestas, ¿no? Uh-huh. Y entonces más o menos como en el 2013, los paisanos de Ixhuatlán de Madero dicen, oye, hay que organizar, que no sé qué, y los de Sontecomatlán, los de Benito Juárez, los de Chicontepec, y se unieron algunos de Tepetzintla, Naranjos, Tantuyuca, y entonces dijimos, bueno, pero ¿por qué hacer un evento por municipio? ¿Por qué no hacer un evento de todo, más general, ¿no? Más colectivo, más regional, más de la Huasteca, ¿no? Claro. Y también en este colectivo pues había compañeros de la Huasteca que no eran de Veracruz, ¿no? Entonces optamos por reunirnos como un colectivo con el propósito de promover el trabajo comunitario, ¿no? De sentirnos como una comunidad, ¿no? Uh-huh. Y que todos sabemos, en una comunidad pues es entre todos hacen algo, ¿no? Claro. Una fiesta, una faena, etcétera, etcétera. La idea es que entre todos hiciéramos algo para promover nuestra cultura. En este caso, como todos los huastecos y los que no son de la Huasteca, que ya han estado enterándose por nosotros y por los demás compañeros que también hacen promoción cultural, hay dos grandes fiestas allá, ¿no? Uh-huh. Que es el carnaval y el Chantol o Día de Muertos o Mixcoatl, que actualmente le están nombrando. Entonces todas estos colectivos que te platico o que les platico, hacían estas fiestas, ¿no? Sobre todo el carnaval con los chiconeros, y cuando se vuelve más regional ya hacíamos también el Chantolo. De hecho, el Chantolo se empezó haciendo en la explanada del Jalistic, porque antes no se hacía, se hacía más el carnaval, y de hecho la fiesta del colectivo, todavía algunas personas le dicen, ¿cuándo va a ser el carnaval? ¿No? Aunque no fuera carnaval, porque ya había esa costumbre, ¿no? Sí, sí. Entonces ahora hacemos dos, pero así surge Huastecos Unidos. Y en una reunión, bueno, no sabíamos cómo ponerle o qué nombre ponerle, porque como siempre hemos estado más los nahuas, ¿no? Pensábamos ponerle un nombre en náhuatl, ¿no? Pero era también excluir a los compañeros de otras lenguas, de otras etnias que están habitando pues en la Huasteca, ¿no? A los Tenec y a los Limacipic y no sé qué, todos los que están ahí, Otomí. Y entonces, en una reunión en la casa del maestro Victoriano, otro Victoriano, Martínez, ¿no? De allá de Ixhuatlán de Madero, que nos prestaba el espacio, ahí nos reunimos y dijimos, no, pues le llamamos en español, una lengua más franco, más que se usa y para no herir sentimientos y cosas así, pues le llamamos Huastecos Unidos. ¿Y cómo? Bueno, por ahí surgió la palabra por un progreso y cosas así, ¿no? Y pues tendríamos que valorar si seguimos así, pero como colectivo creo que todos estamos de acuerdo de seguir trabajando así. Y no es una asociación civil registrada, pero sí un colectivo, y que invitamos a los que nos están escuchando para que se integren, huastecos y no huastecos, porque tenemos compañeros que no son de la Huasteca, sin embargo comparten nuestros propósitos, y ahí está totalmente abierto.
1: Muy bien, este fin de semana van a estar viendo lo que se hace. Entonces, maestra Yareli, ¿qué significa para usted reunirse con otras personas originarias de distintos lugares de la Huasteca y trabajar juntos para mantener viva estas costumbres, estas tradiciones?
2: Bueno, para mí, para empezar, me parece una actividad.

0: Bueno, una serie de actividades muy buenas porque te permite precisamente compartir, platicar, ver a otras personas que regularmente no ves. Porque muchas veces por cuestiones de trabajo o diferentes actividades, pues no podemos quedar, ¿no?, con esas personas. Entonces ese es un momento muy especial para poder compartir, tomar café, comer un pan, comida que solemos comer allá en nuestras regiones, ¿no? Entonces, me parece que es algo muy importante y sí, muy importante porque en estos tiempos donde todos andamos corriendo y no tenemos tiempo para vernos, es algo muy especial, ¿no? Y también porque reúne a personas, como ya lo dijo el maestro Che, de diferentes pues pueblos, ¿no? Y de diferentes municipios y también de diferentes edades y diferentes profesiones y diferentes cosas, ¿no? Y quienes han ido al Jalitic se van a dar cuenta que efectivamente no solamente hay personas que son de la Huasteca, sino de pues de aquí o de otros lados que se acercan a ver y terminan bailando y terminan comiendo y haciendo varias cosas, ¿no? Entonces, un poco esa es la idea de que las personas conozcan las festividades que se hacen allá y ahora aquí, ¿no? Y que pues puedan integrarse si es que pues les gusta, ¿no? Porque esta es solamente una de las actividades que se hacen en el colectivo, ¿no? Obviamente hay más, pero pues esa es la idea, ¿no? De que más personas se vayan, pues integrando, conociendo, y obviamente pues detrás de este festival hay un trabajo pues principalmente del maestro Che, que va ahí gestionando diferentes actividades y de otras personas obviamente que se suman y que hacen las gestiones y como cualquier fiesta, ¿no? Cualquier actividad, o sea, lo que vamos a ver mañana y pasado es el resultado de una serie de gestiones que se hacen pues a lo largo de todo el año. Y pues principalmente en este mes que ya lo vamos a realizar.
1: Muchas gracias, maestra. Y claro, como dice la maestra Yareli, este es un lugar de convivencia, ¿no? De donde nos conocemos, donde podemos platicar, donde podemos dialogar con de comunidades vecinas, ¿no? Justamente hace un año, yo fui a bailar ahí en este evento de Chantolo, y también me encontré a unos tíos lejanos de señor Antonio Mesa, es mi tío muy lejano ya, y sus hijos también, que eran de Chaguantla, del trío Tlayoltillane, que eran de Chaguantla, pero se mudaron a La Pagua, que son comunidades muy vecinas. Y acá compartimos, empezamos a platicar, decir, ¿y quién es tu papá? Mi papá se llama Martín, Florencia, ¿no? Ah, pues son mis primos. Y empezamos a como conocernos más y compartir este rico zacahuil que su esposa, me parece, que realiza mi tía. Y bueno, pues visítenos en este fin de semana. Más adelante vamos a estar compartiendo las actividades que se van a realizar durante estos 3 días. Entonces, vamos a escuchar ahora una bonita canción del trío Reyixtla. Se llama El son del brindis cuando ya son las 10:19. Regresamos.

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2: Bienvenidas y bienvenidos. En esta sección vamos a conocer otras formas de nombrar al mundo. Para ello tenemos lo siguiente.
1: Aprendamos la lengua Tunsabí.
3: De Abazolo del Valle. ¿Sabes? Hoy aprenderemos algunas palabras en Tunsabí.
1: Mixteco de Abazolo del Valle.
3: En Tunsabí contamos
1: de la siguiente manera.
4: 1. Ubi.
1: 2.
4: Une.
1: 3.
4: Cumi.
1: 4.
4: 5.
3: Bien, sigamos contando.
1: Hasta llegar a 10 en Tunsabí.
4: Iñu.
1: 6.
4: Utsa.
1: 7.
4: Una.
1: 8.
4: Y
1: 9.
4: Utsi.
1: 10.
5: Cris, ¿cómo decimos 6 en Tunsabí?
1: Se dice Iñu.
5: ¿Y 10 cómo se dice?
1: Se dice Uxi. Estos fueron algunos números en Tunsabí.
3: La lengua Tunsabí mixteco forma parte de la riqueza lingüística y cultural del estado de Veracruz.

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Godú o Fiesta de los Muertos entre los otomíes de Santa María Pipilhuasco y Ixhuatlán de Madero, Veracruz. El término Godú en la lengua otomí o yuhu literalmente significa fiesta muerto, o bien la fiesta de los muertos, y el altar es llamado Tsaya, lugar de descanso, seguramente aludiendo que allí se colocarán las ofrendas para los difuntos y se sentarán a comer sus alimentos, después de una larga travesía desde el Nidú, el lugar de los muertos. La fiesta de los muertos entre los Yuhu es celebrada porque se cree que los difuntos o quienes fueron primero vendrán a visitarnos. Las mujeres encargan el pan y la carne con antelación. Los hombres, por su parte, cuidan de las flores de cempasúchil en las milpas, las papatlas para los tamales y las palmillas de tepejilote en los montes o cafetales. Hay quienes siembran la flor en sus patios. El 18 de octubre, algunas personas hacen un altar para ofrendar a las almas que murieron de manera trágica en accidentes o asesinatos. A ellos se les ofrenda en este día. El 30 de octubre, por la tarde, cada hogar yuhu se hace el armado del altar. Los niños arman una cruz de palo de chaca adornada de palmilla y flores. Este se pondrá fuera de la casa y es para que lleguen ahí los difuntos que

0: que no tienen un hogar o familiares. El 31 de octubre se considera el Día de los Niños Difuntos. Se les espera a las 12 del día con varias ofrendas, como café, pan, frutas de la temporada, chocolate, dulces, refrescos, tamales, cacahuates, entre otros. Todos aquellos alimentos que gustan a los niños. El 1 y 2 de noviembre se dice que es el día para los difuntos adultos. A ellos se les ofrenda tamales de varios tipos, diversas frutas, cervezas, aguardiente, tabaco, café, pan, yuca, atole de maíz negro, mole, pascal de camarón, tortillas, pollo, un pollo asado tal vez, morrales de ixtle, machete, entre otros. Es decir, todo aquello que disfrutaba el difunto en vida o las herramientas que se cree usará en Nidú cuando regrese. Finalmente, el 3 de noviembre, la fecha varía en cada pueblo. Desde muy temprano, los niños llevan las cruces pequeñas de chaca al cementerio. Justamente en el centro del cementerio hay una gran cruz negra y al pie de esta se colocan las cruces de chaca. Las personas de la comunidad asisten al cementerio más tarde a dejar las cruces de sus difuntos y las ofrendas. En el cementerio conviven e intercambian ofrendas. Se ameniza el ambiente con cohetes, música de trío huasteco o música de banda de viento. Se bebe alcohol y se baila. Es así como termina el Godún.
1: Con 32 minutos, seguimos en este programa que se llama Nitoscatoaltepehuan, las voces de nuestros pueblos, aquí con los maestros, con la maestra Yareli, con el maestro Che, que estaban platicando sobre este evento que se va a llevar a cabo acá en el barrio Xalitic o Xalitic, aquí en Xalapa. Y bueno, pues si tienen este fin de semana, no tienen nada que hacer, pues aquí visiten este lugar aquí en el barrio Xalitic, donde se va a estar llevando este chantolo, de aquí quien lo realizan, el grupo de los Huastecos Unidos. Y bueno, maestra Yareli, para los que nos escuchan y quizás no conocen esta tradición, ¿qué es el chantolo y por qué es tan importante para el pueblo huasteco?
2: Bueno, el chantolo, que así le llamamos, sobre todo los nahuas, ¿verdad? Ajá. También ahí tenemos algo que repensar, replantear, si el evento lo dejamos así, porque sí ha habido ciertos comentarios, ¿no?, de que el chantolo se usa más para los nahuas, para la zona de Benito Juárez, Chicontepec, que es más población náhuatl. Sin embargo, cada grupo étnico pues tiene su forma de nombrar el Día de Muertos, ¿no? Pero bueno, en esta ocasión así le hemos llamado, chantolo. Creo que chantolo es una palabra que la mayoría de los que somos de la Huasteca y los que no son de la Huasteca también, al escuchar chantolo, siempre lo relacionan con las fiestas del Día de Muertos, ¿no? Uh-huh. Y sobre todo en la Huasteca, ¿no? Claro. Porque en otro lugar no le llaman chantolo. La palabra chantolo, pues no hay una, digamos, ni siquiera en el náhuatl, ¿no? Ya le hemos buscado por ahí con algunos compañeros, yo no soy lingüista, pero con algunos de los lingüistas, pero es un poco complicado. Entonces la teoría o la hipótesis más bien es que viene de santoro, ¿no? Que uh-huh. Significa pues todos santos, ¿no? Y que entonces por nuestra lengua, así pasa, ¿no? Con las palabras del español, a veces no podemos pronunciar y no porque no sepamos, simplemente por la lengua que hablamos, no tenemos esos sonidos. Y entonces, en aquellos tiempos, según se nombraba como chantolo, en santoro, ¿no? Y así se le quedó. Esa es la teoría, ¿no? Que he escuchado que la mayoría coincide en eso, ¿no? Porque si le buscamos la palabra raíz de santo, se parece mucho al santo, ¿no? Pero Pero pues así, así está. Pero Xantolo actualmente se relaciona con la fiesta de Día de Muertos, sobre todo

0: en la zona de Tantoyuca, Tempoal, esta parte, y además la palabra Xantolos está relacionado con esta convivencia con los que ya no están con nosotros, pero además con los bailes, con las viejadas, ¿no? Con la viejada de Tempoal, que ese es el más famoso,
1: Las cuadrillas.
0: Tantoyuca, en el norte, pues, el Higo, toda esa zona, es donde más se baila. En Xantolos, y la forma de celebrar,

0: Donde se baila en la Huasteca Baja no se baila, ¿no? Sí hay música, pero no es bailada. Sin embargo, también le decimos chantolo.
1: Así
0: pero,
1: es.
0: Pero es eso, ¿no? De que esa palabra sí, para muchos paisanos nuestros, ¿no? Del que pertenecen al mismo grupo, pues sí nos han dicho que, pues, que ellos no le llaman chantolo, ¿no? Es tan diverso como de, que cada comunidad celebra de diferente manera, y también en los diferentes grupos étnicos pues también tienen su forma de nombrar el Día de Muertos.
1: Así es, yo siempre he escuchado esta palabra de chantolo porque mis papás lo utilizan mucho cuando el día de Muertos, chantolo, o también lo conocen como Mixcaíhuatl. Mixcaíhuatl también, que también se refiere a, pues, el Día de Muertos, ¿no? Y bueno, ya para entrar más al tema principal, en este evento que se va a llevar a cabo este fin de semana, que empezamos precisamente justo el día de mañana, ¿no? También el día viernes, ¿no? Uh-huh. ¿Qué actividades podremos disfrutar durante el evento? Por ejemplo, ¿habrá danzas quizás? ¿Tradiciones? ¿Música? ¿Comparsa o algo? ¿Gastronomía? ¿Qué es lo que va a haber en este?
0: Bueno, empezamos mañana viernes con una plática, una conferencia que va a hablar. Bueno, esta conferencia lo va a dar Juan Luis Gabriel Ramírez, que es un joven, ¿no? Bueno, a mi lado. Muy joven, ¿no? Juanzi es mejor conocido como Juanzi Panzi, ¿no?
1: Exacto.
0: Él es estudiante de la Facultad de Lingüística, de la Antropología Lingüística, pero hizo arqueología antes, ¿no? Uh-huh. Y le interesó este tema de chantolo, entonces fue a vivir un tiempecito allá a Huecuatitla para hacer los registros, entrevistas. Entonces le digo, bueno, pues es momento que reditúes, ¿no? Que claro. Se reditúe lo que has visto, lo que has, lo que piensas del chantolo, porque casi siempre, o mejor dicho, siempre hasta esta vez, las pláticas, los conversatorios, las conferencias lo habían dado gente de la Huasteca, ¿no? Somos parte de. Sin embargo, también es bueno saber cómo nos están mirando los demás, ¿no? Uh-huh. Entonces, él va a platicarnos específicamente del cómo se realiza el chantolo en la comunidad de Huecuatitla, Benito Juárez, Veracruz. Uh-huh. Y es mañana a las 5 de la tarde en el Centro Recreativo Jalapeño.
1: Ah, mira.
0: Ahí va a estar la plática, ahí nos vemos mañana. Anteriormente las fiestas los hacíamos más de fiesta, más de reunirnos, de música, astronomía, danza. Sin embargo, del 2015 para acá hemos tratado de hacer algo más, un poco más académico el asunto, una plática, conferencia, discusión, como se quiera llamar, sobre ciertas temáticas pues referente a las fiestas que realizamos, ¿no? Y ya el sábado, pues ya el evento va a ser desde las 10 de la mañana, que va a ser, ya luego, ahí llegan más o menos a esa hora, hay exposición gastronómica, artesanal, y por la tarde, a partir de las 2 de la tarde, el evento artístico. Entonces va a haber algunas danzas, músicos. Aquí la idea es una reunión de paisanos, ¿no? No es un festival cuadrado de que si no estás en la lista no puedes bailar o no puedes tocar. De repente tenemos alguna lista. No, yo voy a ir a tocar y tenemos como un programita, pero llegan otros paisanos músicos. Pues, es para todos, ¿no? De los que quieran ir a ver ahí desde las 10 de la mañana pueden desayunar ya un sacahuil, bocoles, la parte artesanía, y por la tarde el evento artístico con música, danzas y pues los que gusten ir a bailar también. La idea es que todos convivamos juntos, paisanos de la Huasteca, y para también la gente que nos escucha de Jalapa y municipios de aquí de alrededor, circunvecinos, pueden asistir. Ahí los esperamos y nos daría mucho gusto compartir con ustedes, con ellos, pues, que vean un poquito de lo que hacemos en la Huasteca.
1: Seguramente que sí, maestro. Y entonces ahí está la invitación. Empezamos mañana con el buen amigo.

0: Juan sí, que va a dar esta plática sobre el Xantolo allá en Huecuatitla, Benito Juárez, Veracruz, a partir de las 5 de la tarde. Entonces, pues ahí están invitados para el día de mañana.
1: Ajá. Sábado y domingo.
0: Sábado y domingo va a estar ya el evento.
2: El evento jaretico.
0: Uh-huh. ¿Qué más vamos a tener, maestra?
2: Pues aparte de... Sí, vamos a tener, bueno, vamos a tener músicos, mucha comida. Ajá. Vamos a eso tener sí. Música, danzas y bueno, por lo pronto eso es lo que tenemos confirmado, que ya sabemos que sí va a estar. Y pues la participación de muchas personas que llegan en ese momento, ¿no? Porque como lo decía el maestro Che, no siempre hay un programa ya establecido, sino que a lo mejor a veces se va armando en el momento. Porque algo que también es importante resaltar es que esta festividad se lleva a cabo con la participación voluntaria de las personas que lo integran, ¿no? O sea, hace rato yo decía que hay muchas gestiones y trámites administrativos que se tienen que hacer, pero ya en lo que forma el festival en sí, quienes bailan, tocan y eso lo hacen de manera voluntaria, y pues les agradecemos mucho el apoyo, porque pues la verdad sin música, sin comida, pues no es lo mismo, ¿no? O sea, no es lo mismo que no haya ruido, ¿no? Entonces es muy importante la participación de todas estas personas y es una parte fundamental para que pues este evento se lleve a cabo.
0: Muchas gracias, maestra. Yo pienso que sí, ahorita nos están escuchando muchas personas y claro, ahí está la invitación abierta. Empezamos desde el día de mañana a las 5 de la tarde allá en el centro recreativo
1: Jalapeño.
0: Ajá, Jalapeño. Y bueno, y de ahí continuamos el día sábado y domingo para que vayan a desayunar allá en el barrio Xalitig, vayan a consumir lo que venden las personas, que son comidas de los pueblos. Por ejemplo, los piquis seguramente van ahí, bocoles, el zacahuil. ¿Qué más podemos encontrar?
1: Pascal.
0: El pascal. Y bueno,
2: estrujadas pan. También hacen.
0: Ah, las ricas estrujadas, ¿verdad? También las enchiladas de la Huasteca.
2: Y el pan que se hace pues allá, ¿no?
0: Ah, el panecito.
1: ¿Qué?
0: Carne seca.
2: Uh-huh. Sí. Chorizo, hasta jabón.
1: El jabón huasteco ahí.
0: Claro, hasta jabón huasteco te pueden encontrar. Y también va a haber venta de artesanías, blusas bordadas, camisas, pues ahí están para que vayan a conocer. Va a haber hasta máscaras, yo pienso, los sombreros.
1: Estamos invitando ahí a los compañeros mascareros.
0: Mascareros
1: también los más barateros.
0: Por supuesto, maestro. Y también, por la tarde, pues yo he visto en este año que participé, pues en la tarde nos ponemos ahí a bailar. Uh-huh. Hasta rifas también hay.
2: Rifas. Sí, bueno, respecto a eso, algo también que quería comentar es que la entrada es libre. O sea, no hay...
1: Pues, de recuperación.
2: Exacto. Pero para quienes gusten apoyar, su apoyo, pues es bienvenido, ¿no? Porque... Como ya siempre se menciona, este es un evento pues autogestivo, ¿no? Que se hace con el recurso de las personas que pues estamos ahí, ¿no? Pero también siempre hay cosas que sufragar, ¿no? O sea, cosas que hay que pagar y pues eso, a veces...
1: Los permisos.
2: Ajá, exacto. Los permisos y las gestiones más que nada que se llevan a cabo, ¿no? Y pues a veces sí solicitamos el apoyo y por eso hacemos diferentes actividades a lo largo de estos dos días, como las rifas, ¿no? Dependiendo de lo que tengamos en el momento, ¿no? A veces se ha rifado una canasta, un sombrero, cosas así, ¿no? Que a veces donan las personas que van a vender o a veces las compramos y las rifamos.
0: Así es, hace un año yo me gané. Bueno, justamente me gané, pero no estuve cuando pasó mi nombre.
2: Sí, es cierto. Entonces, quédense hasta el final.
0: Hasta el final.
1: cierto.
0: No, que no les pase como a mí. Era un pan. Justamente cuando era pasó. No, era, que era algo que este era.
2: No, era una botella de.
0: Botella de.
2: No sé.

0: de no era aguardiente, era
1: cañazo, no era
0: de miel, no. Miel, pero de la miel de la...
2: ¿De abejas?
1: De caña.
0: No, de caña.
2: Era miel de caña, sí, uh-huh. Sí.
1: Eso me gané. Pero justamente cuando estaba la rifa, se me ocurre al baño, estuve todo el tiempo. Es que durante este proceso yo estaba bailando. Ajá. Y entonces no había podido ir al baño durante todo ese rato, ¿no? Y dice, ay, ya iba a empezar la rifa. Me espero, me voy. Bueno, no, mejor me voy, ¿no? Justo cuando estaba en el baño regresé, ya había pasado mi nombre y ya habían dado a otra persona.
2: Miel de caña o miel de trapiche.
1: Es el miel de trapiche, ¿no? Y bueno, que no les pase como a mí, entonces deben estar toda la tarde para que se ganen algo. Y bueno, vamos a escuchar esta canción. Ya después, nada más regresamos para despedirnos. Esta canción se llama La Ofrenda y es con el trío Indomables de Hidalgo. Regresamos.

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1: Chico mexochil es la deidad del maíz y se honra en la siembra, donde se pide que las matitas crezcan sanas. Cuando hay elotes, se realiza el elotlamanalistli como agradecimiento. Y en épocas de sequía se hace el atlatlacualtilistli para pedir lluvia necesaria para la siembra. Se dice que si Chicomexochitl es olvidado o si no se le respeta, se entristece y puede ocasionar sequías, malas cosechas o hambruna.

0: Terminamos este programa en Itosca Tualtepeguan, las voces de nuestros pueblos acá en Radio UV y también por la 90.5 de FM. Y bueno, ya nada más para finalizar este programa, maestro Che, maestra Yareli, ¿qué les gustaría que las personas se lleven en el corazón después de conocer, de participar en este chantolo de los Huastecos Unidos por un Progreso?
1: Bueno, que a mí me gustaría mucho que pues se den cuenta que la Huasteca es muy diversa, que nos, bueno, y nuestro país es muy diverso, y que bueno, que existen otras formas de hacer y de celebrar precisamente y de convivir con las tradiciones, ¿no? Y también, como lo dije y siempre lo he pensado, que esta es una gran oportunidad para convivir con personas que regularmente no ves. Y que pues el espacio está abierto para todas las personas que quieran asistir, comer y disfrutar y bailar y hacer todo lo demás. Y si van, ahí me saludan, por favor, porque claro, seguramente sí. ahí nos veremos.
0: Muy bien, gracias, maestra.
2: Pues primero agradecer a Radio UV, a la Beli, y bueno, a mí me gustaría que nos visitaran todos los huastecos que radicamos aquí en Jalapa, y huastecos y huastecas, ¿no? Y pues a la población en general que lleguen, que convivan con nosotros, que bailen, que sonría, y aparte de una sonrisa, que se lleven un pedacito de la Huasteca, ¿no? Ahí los esperamos, como siempre, gustosos, con los brazos abiertos, para platicar, convivir y degustar la comida huasteca.
0: Muchas gracias, maestro Tlaxcamatemiac. Y pues ahí está la invitación a que asistan a este lugar, a Xalitic, este fin de semana, para que lleven a la familia, para que vayan a conocer de la gastronomía que hay en la Huasteca veracruzana, a todos los huastecos, que somos muchos aquí en Jalapa. Ya me estoy dando cuenta que somos varios que estamos viviendo acá en Jalapa, huastecos, huastecas, y también los no huastecos. También ahí los esperamos.
2: O huastecos de corazón, que les llaman.
0: También. Y bueno, pues, muchas gracias. No toca Ruperto Hernández Mesa. Huantimumelaguase, Neseyuk Semano. Tlaxcamatemiac.

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Hola, ¿qué tal? Muy buen día. Les damos la bienvenida a esta emisión de Púrpura este jueves 15 de octubre, que decidimos dedicarlo al tema de la prevención de la violencia sexual hacia las universitarias. Y es que seguramente ustedes recordarán que hace algunas semanas se dio a conocer el caso de los 7 de Cornell, los 7 estudiantes universitarios de Cornell, que mediante este pacto patriarcal ocultaron y ejercieron todo tipo de abusos en contra de una estudiante a la que llevaron al edificio de la fraternidad donde ellos se encontraban, y pasó mucho tiempo antes de que pudiera haber señalamientos, denuncias, todo esto, porque justo el pacto patriarcal había estado cubriendo todos estos actos, hasta que hace apenas unas semanas pues se hizo público y se ha hablado acerca del tema. Después salieron otras universitarias en diferentes instituciones, no solamente en Estados Unidos, sino del mundo, a hablar acerca de la violencia sexual que han sufrido dentro, alrededor de las universidades, y es precisamente un tema del que tenemos que hablar, no solamente para decirle a las chicas, cuídate, no tomes, no salgas, no esto, no es por ahí, sino hablar acerca de la prevención. Es, a ver, hay que revisar ese pacto patriarcal, hay que revisar la conducta de las y los estudiantes, hay que revisar la respuesta de las autoridades, hay que revisar sobre todo los protocolos que tienen las universidades, conocerlos sobre todo. Entonces, por eso hoy vamos a hablar acerca de este tema, y hoy nos va a acompañar Anabel Ojeda, que está lista para compartir con nosotros. Vamos entonces a empezar con Púrpura.

0: 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Estamos en Púrpura, son las 11 de la mañana con 6 minutos y le damos la bienvenida a Anabel Ojeda, titular de la Unidad de Género de la Universidad Veracruzana, y que nos gusta mucho tenerla aquí para que podamos platicar justamente acerca del trabajo que se hace dentro de la Universidad Veracruzana en materia de atención, de prevención, las políticas universitarias, que se han implementado justamente para frenar la violencia de género hacia las universitarias, no solo las estudiantes, sino las académicas, las trabajadoras, y hablar acerca de esto. ¿Cómo estás, Anabel?
1: Hola, Brisa, buen día. Pues muchas gracias otra vez por tenerme aquí, por el espacio. Me da mucho gusto siempre estar con ustedes. Pues con un tema que no es mi favorito, el favorito de nadie seguramente, pero que tenemos que abordar, que tenemos que pues trabajar desde un montón de ángulos, ¿no? Uh-huh. Empezaste hablando sobre el caso de Cornell, que se volvió un caso pues viral, ¿no? Uh-huh. Ahora las redes sociales ayudan con eso, que destapó muchas cosas, a mí me dejó pensando como en muchos aspectos de la violencia de género. Si ves como los perfiles de estos hombres agresores, uno es blanco, uno es negro, uno es latino, uno es asiático, ¿no?
0: Sí.
1: Entonces habla como de una manera de funcionar de la violencia de género que permea,
0: Claro.
1: ¿No? Son chicos de una universidad sumamente prestigiosa, pues con un nivel académico alto, ¿no? Y cometen un abuso sexual sumamente inconsciente y sumamente cruel. Yo pienso mucho en cómo se relaciona la violencia sexual con la falta de educación sexual integral, pensando también en la educación de lo emocional y cómo lo emocional se relaciona con lo sexual. Pues mi experiencia cercana, evidentemente, es con la Universidad Veracruzana. La mayor parte de los casos de violencia que tenemos son entre pares, entre estudiantes, y muchos de ellos, tal vez 70-80%, es violencia sexual en muchos de los casos, por el exnovio o por un grupo o un amigo.
0: Claro.
1: Muchas veces. Entonces, pues primero pensar, ¿no? ¿En qué momento de la vida una relación de amistad que tendría que ser de cuidados se presta para cambiar a abuso? Y en otro que me parece muy importante, ¿en qué momento la expresión de la sexualidad, que siempre tendría que estar enfocada al bienestar, al placer, se convierte en un arma?
0: En una agresión tan severa.
1: En una agresión, en una forma de ejercer poder sobre otra persona. Y eso me parece que viene de una educación patriarcal muy temprana y muy de núcleo. De la manera en la que aprendemos y crecemos entendiendo incluso nuestro propio cuerpo, ¿no? Entonces, bueno, eso se tiene que trabajar con las infancias desde muy temprano. Pero eso no quiere decir que entonces cuando llegan a la universidad ya no hay nada que hacer. Hay mucho que hacer y que se tiene que hacer. Pero como tú dices, o sea, a mí me de verdad me preocupa mucho esto. De pronto salen como infografías de cómo prevenir una violación. No te pongas minifalda, no salgas de noche.
0: Sí, eso no tiene nada que ver.
1: O sea, es como responsabilizar a las víctimas todas las veces. Entonces hay que empezar por eso, por entender qué cosa es la sexualidad y qué cosa es el placer. Híjole, parece que es algo muy simple, pero nos cuesta tanto entender el consentimiento.
0: Claro.
1: Tanto. Entonces, bueno, va por ahí, es un tema como muy profundo, no hay o no hemos encontrado. Ojalá la hubiera. Si alguien la tiene, por favor, compártanos.

0: la fórmula para terminar con esta situación de una, porque es un tema muy triste y muy doloroso, ¿no? Uh-huh. La universidad tendría que ser para todas las personas un momento de aprendizaje, sí, en tu disciplina, en lo tuyo, uh-huh. pero también de disfrute, ¿no?
1: Claro.
0: De crecimiento, de... Pues es como el último filtro antes de volverte ahora sí una persona adulta,
1: sí, claro.
0: con todo lo que eso implica. Entonces, es un tema muy doloroso y muy triste. Estamos actuando desde muchos frentes, uh-huh. ¿no? Pero sí, tiene una complejidad profunda de la manera en la que nos entendemos.
1: Claro, y entiendo que esta situación, perdón, nos rebasa, ¿no? Porque cuando llegan los jóvenes a la universidad, vienen con toda esta información que absorbieron a lo largo de sus primeros 15, 16, 17 años de vida. Perdón. Y entonces llegan a la universidad y por primera vez se encuentran solos y se encuentran conociéndose entre ellos, entre otros, y empezando a experimentar situaciones. Y justo es cuando la universidad tiene que empezar a planear otro tipo de estrategias. Platícanos un poco acerca de eso.
0: Estamos justamente haciendo un esfuerzo con el estudiantado de primer ingreso. Entonces, la idea acá es poder empezar con capacitaciones, sensibilizaciones y, pues, vamos a decir, acercamientos a la educación sexual integral desde primer semestre, nuevo ingreso. Hacemos un esfuerzo por cubrir todas las facultades de todas las regiones, que la verdad es que es un mundo de gente, uh-huh. pero queremos ir como transmitiendo, como permeando una manera de ser de la Universidad Veracruzana respecto al tema, un posicionamiento claro de la universidad respecto al tema desde que llegan, ¿no? Uh-huh. Así como de bienvenida. Uh-huh. La verdad es que, pues, la educación sexual requiere un proceso largo, ¿no?
1: Claro.
0: Y aquí estamos hablando de sensibilizaciones y talleres, pues, que son muy breves, ¿no? Que es un esfuerzo por dejar una semillita. Uh-huh. Y al mismo tiempo tener experiencias educativas que son optativas, uh-huh. ¿no? Uh-huh. Al respecto, ir como buscando caminitos, pero de entrada sentar como una base. Tienes razón en que nos rebasa, no solamente por los años que pasan antes de que llegue uh-huh. la gente a la universidad, sino porque tenemos...
1: Volumen.
0: No, y porque tenemos un montón de otros aspectos. Uh-huh, uh-huh. Tenemos un montón de movimientos en redes, por ejemplo.
1: Claro.
0: ¿No? Uh-huh. Que hablan de esta cuestión de los incel, la uh-huh. cuestión de la machósfera, uh-huh. que son formas de violencia muy, muy, no sé, frontales, uh-huh. pero con unos argumentos y una justificación uh-huh. que pueden fácilmente engañar a una persona que no tiene otro tipo de información, que no claro. tiene otras referencias.
1: Que aprendió sobre sexualidad con el porno, que uh-huh. ve las imágenes y las relaciones a través del amor romántico, cuestiones como esas, ¿no?
0: Ese es otro problemón. La pornografía en México, pues según la ENDIRE, uh-huh. la gente empieza, hombres y mujeres, bueno, niños y niñas, uh-huh. en realidad, empiezan, ven porno por primera vez, intencionalmente o sin querer, uh-huh. entre los 11 y los 12 años. Uh-huh. Y entonces estás a un clic de cualquier cantidad de información distorsionada sobre la sexualidad. Y en muchos casos muy violenta, uh-huh. ¿no? Eso es un problema grave. Y la cuestión del amor romántico, fíjate que justo en los últimos meses hemos estado cuestionando mucho en la unidad seguir hablando de amor romántico, porque nos parece que es necesario escindir y desarticular la idea del amor de estos vínculos violentos.
1: Claro.
0: Hemos usado amor romántico por años, uh-huh. ¿no? Y, bueno, para nuestro auditorio nos referimos a esta forma novelizada, romántica.

0: romantizada el amor, que habla de los celos con un, como una forma de amar, uh-huh. de tú y yo para siempre, de sin ti me muero, uh-huh. por ejemplo. Que en ningún momento nos habla de somos dos personas autónomas que se encuentran en la vida para crecer, no.
1: Claro.
0: Entonces, lo queremos ascindir del amor. Entonces, ahora queremos proponer hablar de vínculos uh-huh. sexoafectivos, porque eso no es amor. Justo eso no es amor.
1: Claro.
0: Es otra cosa, ¿no? Y de veras, tenemos tantos, tantos casos de violencia alrededor de estos vínculos, ¿no? Uh-huh. Me dijo que se iba a matar, o yo le dije que me voy a matar, o terminaron, y después es una violencia sexual, física, psicológica, emocional, muy severa. Uh-huh. Muy, muy severa. Entonces, pues sí, requerimos como aprender a... La maduración viene con los años, ¿no?
1: Claro.
0: Y las relaciones se maduran también con los años. Pero sí a generar un entendimiento distinto de lo que es el amor, ¿no? De qué significa estar enamorada, estar enamorado. Y no significa vivir en la angustia, ni en los celos, ni en la posesión. También muchas tendencias de internet como que hacen esto muy superficial, ¿no? La tóxica y el tóxico y no sé qué. Y es como bromita y no. O sea, representa un peligro sumamente serio. Uh-huh. Sumamente serio. Y hay una línea que ya no tiene vuelta atrás, ¿no? Entonces hay que aprender a ver los focos rojos, pero para eso necesitamos que no sea normal.
1: Claro.
0: Que las relaciones entre jóvenes no sea normal que sean así.
1: Claro.
0: ¿No? Entonces, estamos trabajando mucho por ahí, ¿no? Tenemos campañas permanentes, todo el tiempo estamos como observando mucho las tendencias en redes, incluso en la música, en un montón de cosas, como para ver lo que realmente puede incidir y ayudarnos. A nosotras no nos sirve tanto, es importante, ¿no? Pues que sepan el organigrama, la unidad de género uh-huh. y dónde está. Esa es información que está en las páginas, que es fácil de encontrar. Uh-huh. Lo que necesitamos es como permear al problema de base, que es cómo se relacionan ustedes. Uh-huh. Les decimos siempre al estudiante de nuevo ingreso, volteen alrededor porque están conociendo a quienes van a ser sus novias, sus novios, sus novias, sus exnovias, sus exnovios y las mamás y los papás de sus hijos. Uh-huh. Y se ríen, pero no es de broma.
1: No es broma, pero si no quieres, no.
0: Sí. Entonces, sí, como buscar formas de vincularse, muy importante aprender a ver las banderas rojas. Y también muy importante cómo reacciona la institución, ¿no? Claro. Alrededor del caso de Cornell, pues notamos un encubrimiento muy fuerte. Pareciera que proteger a la institución es meter la mugre abajo del tapete y que nadie la vea. Uh-huh. En esta administración y en la pasada, desde la pasada, pues estamos convencidos de que proteger a la institución es proteger a sus mujeres, a su población LGBTIQ y a todo mundo, porque tampoco un hombre que está violentando es un hombre feliz y pleno, ¿no? Entonces, proteger a la institución es proteger a la comunidad en general, poniendo la violencia sobre la mesa y levantando los estándares con las que se sanciona.
1: Claro.
0: No porque lo punitivo resuelva, pero es un paso, ¿no? Estamos pensando en procesos de justicia restaurativa, de justicia transicional. Es complicado, uh-huh. la legislación en el país no colabora,
1: sí.
0: hace falta recurso, hace falta mucha capacidad instalada, ¿no? Uh-huh. Pero también es una propuesta porque lo queremos, o sea, no queremos que un violentador se vaya de la universidad y ya, porque entonces se va a la calle y en la calle están las niñas.
1: Claro.
0: Entonces lo que queremos es buscar una forma de que este violentador tome la responsabilidad que le toca

0: dejar de ser violentador, no de una manera absurda y patriarcal como lo que hicieron los de Cornell, de haz una cartita donde digas, ay, perdón, porque eso es un absurdo. Habría que empezar porque ellos entendieran qué es para ellos la sexualidad, qué son las mujeres, ¿no?
1: Claro.
0: Porque se les dio ese trato.
1: Porque pensaron que era fácil, ¿no? Llevar a esta chica hasta la fraternidad, drogarla y abusar de ella, aprovechando el vínculo de amistad que había con uno de ellos, ¿no?
0: Efectivamente, eso es. Y pensaron que era fácil porque fue fácil. Y pensaron que podían porque pudieron. Y porque, o sea, muchos se fueron impunes. Y otros con castigos ridículos. Entonces, esa es otra parte que le toca a la institución. Nos toca hacer un esfuerzo por de verdad hacer que permee la educación sexual integral. Nos toca hacer un esfuerzo por no ser cómplices ni impunes, por elevar los estándares de perspectiva de género. Y mira, en el camino se atraviesan muchas cosas,
1: Claro.
0: Muchas personas que se aferran a los privilegios que quieren encubrir, muchas costumbres, muchas cosas. No es fácil. Y Cornell no es la única universidad en la que pasa eso. O sea, eso pasa en todas las universidades de todo el mundo y hay que decirlo y hay que verlo. Porque si pretendemos decir, uy, no, en la UV, no, para nada, eso es mentira, ¿no? Entonces hay que asumirlo, hay que afrontarlo, hay que dejar de darle la mano a la impunidad, hay que elevar los estándares de perspectiva de género, pero sigue siendo muy difícil para los estudiantes. Todavía hay procedimientos que se atoran y que no salen como tendrían que salir. Hay personas que revictimizan. Es luchar contra un monstruo milenario.
1: Así es. Vamos a hacer una breve pausa, Anabel. Vamos a escuchar las cápsulas que nos comparten nuestras compañeras esta semana y regresamos a seguir hablando acerca de esta prevención de la violencia, más allá de decirle a las chicas, no uses minifalda, no salgas, no tomes. Es hablar de forma integral qué se puede hacer. Regresamos.

0: Estela Casados con los datos. Púrpura.
1: Narrarnos juntas. El seminario Violencias contra Mujeres, Estrategias para Narrarnos Juntas, ha iniciado actividades en los primeros días de octubre. Impulsado por el Observatorio Universitario de Violencias contra las Mujeres y la Licenciatura en Antropología Social de la Universidad Veracruzana, sesiona los miércoles en la Facultad de Antropología de nuestra Casa de Estudios. Desde este espacio hacemos una atenta invitación a mujeres de 18 años en adelante que reconozcan haber experimentado alguna forma de violencia por razones de género y que tenga interés de explorar la escritura creativa. El seminario no tiene costo, es presencial y cuenta con el respaldo institucional del Departamento de Educación Continua. Su propósito es proponer un espacio seguro, de diálogo, donde las mujeres de edades y contextos distintos puedan reflexionar sobre las violencias que han experimentado, sus sentires y las formas en que han afrontado lo vivido. Más allá de construir una reflexión académica, este seminario busca generar pensares en las asistentes que posibiliten repensar sus historias. ¿Qué le dirías a la mujer que fuiste? Es una de las preguntas detonadoras que resonará en el transcurrir del seminario y con ello, a través de la oportunidad que nos brinda el microcuento, reflexionaremos sobre la posibilidad de reescribir nuestras historias. También ahondaremos en la certeza sobre lo que somos ahora y lo que deseamos escribir para nuestro horizonte.

0: de futuro. Me verso, me recito, soy un poema. Es una propuesta de este seminario que hará posible observar, sentir y amar los cuerpos que habitamos. También es un elemento importante a lo largo de las 10 sesiones que hemos pensado para este espacio de encuentro. Las violencias contra las mujeres han sido históricamente naturalizadas. Las sentimos. Nos construyen como personas a lo largo de nuestras vidas, pero rara vez logramos verbalizarlas o siquiera escribir sobre eso que es tan natural y que paradójicamente nos hace sentir tanto dolor. ¿Podemos revertir este hábito hecho costumbre? ¿Podemos volver a empezar? Compartir entre mujeres y reflexionar conjuntamente sobre nuestras historias frente a las violencias que nos atraviesan de forma tan específica, otorgan herramientas para contestar estas preguntas. A través de ejercicios autobiográficos y la hechura de fanzines, exploraremos y construiremos respuestas. De la mano de Kelly Raquel Moreno Ortega, feminista especialista en promoción de la lectura, trabajaremos en cada sesión para ir tejiendo fuerte e ir confeccionando otra costumbre. Nos estamos dando cita los miércoles por la tarde en Humanidades, en Xalapa, justo en las instalaciones de la Facultad de Antropología de la Universidad Veracruzana. El cupo es limitado, pero aceptamos a todas aquellas que quieran ser parte de esta iniciativa. Si estás interesada en acompañarnos, escríbenos. Te paso mi correo. ecasados@v.mx. Te lo repito. ecasados@v.mx. Les esperamos. Yo soy Estela Casados González, del Observatorio Universitario de Violencias contra las Mujeres. Como siempre, agradezco a Púrpura y a Radio Universidad por este espacio. Nos escuchamos el próximo jueves. Muchas gracias, querida Brisa Gómez.
1: Gisela Pérez nos trae historias compartidas. 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
2: A las mujeres que habitan en mí, por Ángela María Watson Ortega. A las mujeres que habitan en mí, a esas mujeres guerreras, generosas, creyentes, fuertes, con voz pero sin fuerza para ser escuchadas, que se convirtieron o las convirtieron en madres, para continuar un linaje, aunque sufrieron por sostenerlo. A esas mujeres que amaron intensamente, a las que miraron el futuro con miedo, que vivieron, crearon y dieron vida. Hoy las veo en mí. Las reconozco en cada una de mis partes vivientes. Venero su historia y su paso por este mundo que dio paso a mi mundo. Veo el legado que dejaron en mí, en las células que me revolotean dentro de mi cuerpo y que me dan vida. Células que compartimos. ¿Cuánto de mí son ustedes? ¿Cuánto de ustedes soy yo? No conozco sus historias completas. Sus voces se apagaron de este planeta. De ellas solo me quedan pedazos de papel, fotografías, historias y siluetas. Hoy escribo para recordarlas y darles un espacio en mis letras, en mi propia historia, y darles una voz escrita. Hoy las nombro porque mi memoria, aunque incompleta, no quedará en silencio.

Estamos de regreso, estamos en Púrpura hablando acerca de la prevención de la violencia sexual contra las universitarias. Está Anabel Ojeda con

Este jueves, y estábamos platicando en el segmento pasado justo de dónde venía esta situación de la violencia. Hablábamos incluso de cómo prevenir no es decirle a las chicas no hagas o vístete de una manera distinta o no tomes o no salgas, es analizar

0: estudiantes, donde viven estudiantes, y abusar de ella, pero además publicarlo en grupos de WhatsApp e invitar a otros para que lleguen. Entonces, estamos hablando de cómo hay todo un pacto y todo un mecanismo que funciona justo para terminar en una situación de violencia contra las mujeres. Y justo nos platicaba Anabel acerca de estas charlas, de estos trabajos en materia de prevención que se hacen desde la unidad de género, y lo importante es seguirlos haciendo, avanzar en este asunto. ¿Cómo cambia la percepción? ¿Has visto cambios en la percepción que tienen los jóvenes al acercarse a esto, hombres y mujeres?
1: Sí, sobre todo en procesos que son un poco más largos, pero también hemos visto que se queda como una semillita, no en todo el mundo, ¿no? Evidentemente. Ahora, también vamos a ser conscientes, ¿no? En la Universidad Veracruzana tenemos 90,000 estudiantes.
0: Así es.
1: ¿No? Tenemos, sí, muchos casos de violencia de género entre pares, otros que no conocemos, seguro, ¿no? Y seguramente un porcentaje amplio que tiene relaciones sanas, o más o menos sanas, ¿no? Quiero pensar y mi corazón lo espera. Y de esos casos, pues yo no me entero, ¿verdad? Nadie viene a la unidad a decirme, fíjate que yo tengo una relación súper sana, súper libre, bonita y de comprensión. Pues no. Pues porque no es lo que nos toca ver, ¿no? Pero entonces, eso no quiere decir... esto lo digo como para ver que hay esperanza en lo que preguntas, ¿no? Permean estas formas otras de relacionarse, de entender la sexualidad, el amor, el placer, de entender qué cosa implica ser mujer y qué cosa implica ser hombre, o ser una persona no binaria. Entonces, creo que hay esperanza, y que hay mucha gente con mucha apertura. Ahora, también los golpes y lo negativo viene de muchas partes.
0: Claro.
1: ¿No? Repito, de tendencias en redes, eso nos preocupa mucho. Y pues que cada vez hay nuevas ocurrencias, ¿no? Ya sabes, de gente que se siente con la autoridad de pararse a decir cualquier cantidad de barrabasadas, como cierto futbolista
0: claro,
1: con apodo de legumbre. Entonces, pues bueno, o sea, todo mundo puede ir a decir ahí sus ocurrencias. Y si tú eres una persona joven y este futbolista con apodo de legumbre te parece que es un...
0: un ídolo a seguir, ¿no?
1: Claro, un modelo a seguir. Pues claro, dices, sí es cierto.
0: Tienes razón.
1: Entonces también necesitamos como generar otros referentes. Afortunadamente, recientemente también están surgiendo muchos referentes por ahí. Muchos hombres jóvenes y a veces no tan jóvenes hablando de esto, ¿no? De cómo de qué es el placer, de qué es ejercer la sexualidad, de qué es ser un hombre de verdad, entre comillas. Y entonces, pues es, ya sabes, como una lucha, ¿no? Entre quienes creemos esto y quienes creen lo otro. Y la juventud, pues, es un terreno fértil para sembrar ideas y formas de entender la vida. Nosotras siempre vamos, pues, por las formas más justas, ¿no? De repente tenemos así como algunos objetores en masculino, sí, que nos dicen, es que quieren quitarle el poder al hombre. ¿El poder de qué?
0: ¿Por qué?
1: ¿No? El poder de violentarnos, sí. Sí, sí. De hablar por nosotras, sí, también. Pero que yo vote, a ti no te quita ningún poder ni ningún derecho, amigo. Entonces, repito, tiene muchas aristas, hay muchos lugares por los cuales llegar a entender o no la violencia de género, que es una creencia muy de lo simbólico, ¿no? Muy de lo nuclear de cada persona. La misoginia más peligrosa para

0: mí es la inconsciente, la misoginia que no alcanzamos a ver.
1: Porque, la que se pasa por el, ay, yo soy un buen tipo, ay, yo respeto a las mujeres, ay, yo siempre soy cuidadoso con ellas.
0: Sí, pero... yo nunca haría eso porque yo tengo una mamá. Pues ajá, sí, o sea, sí, está claro. Bien, ¿no? Todos los violentadores, los violadores, los abusadores tienen una mamá. Uh-huh. Entonces, la misoginia que no notamos como persona de tan profunda que es. Uh-huh. Porque lo que es frontal, uh-huh, pues por lo menos nos avisa, uh-huh, uh-huh, ¿no? Uh-huh. Pero, por ejemplo, volviendo al caso de Cornell, uh-huh, utilizó la amistad para llevarla. Uh-huh. Si le hubiera dicho, yo tengo toda la intención de abusar de ti, uh-huh, pues ella no va.
1: Claro.
0: ¿No? Pero su misoginia era profunda. Uh-huh. Entonces ahí es donde me parece que tenemos que poner el ojo. No es fácil, no es algo que aprendes como aprendes a sumar, uh-huh, ¿no? No hay una fórmula, uh-huh. Requiere una acción reflexiva profunda de parte de los hombres. Requiere repensar las masculinidades. Pero ese es trabajo que tiene que salir de los propios hombres. Yo uh-huh no puedo hablar de ninguna manera de la subjetividad de la masculinidad y de cómo entienden ellos la sexualidad o el amor o uh-huh nada.
1: Uh-huh. Claro.
0: ¿No? Puedo leer y tengo la teoría, pero de ninguna manera puedo ser quien lleve eso a la reflexión con los propios hombres. Uh-huh. Tiene que ser un trabajo entre ellos. Hay muchos hombres que están, bueno, muchos comparado con antes, comparado con la población en general, muy pocos, uh-huh, que se están preocupando por uh-huh esto, ¿no? Uh-huh. Y están generando espacios y grupos. Algunos, pues más cercanos a una crítica real, otros muy cercanos al apapacho del club de Toby, uh-huh, uh-huh, ¿no? También uh-huh hay que decirlo. Todos estos temas son complejos, ¿no? Así como en los feminismos sabemos muchos feminismos y unos feminismos nos caemos gordas uh-huh con las otras, uh-huh, pues también los hombres que están haciendo el esfuerzo por abordar la masculinidad, que a mí me parece que el meollo del asunto está ahí, ¿no? Uh-huh. En la construcción de lo masculino, uh-huh, ligado a lo violento, al poder y eso, al ejercicio del poder sobre el cuerpo y la mente de otra persona. Uh-huh. Entonces, pues sí, o sea, no es tarea fácil. Uh-huh. Es una carrera de largo, largo aliento. Repito, queremos pensar que Esperanza trabajamos todo el tiempo en eso, con sensibilización, con capacitación, también con lo punitivo y también buscando formas de reeducación, de restauración, que no está fácil, claro, repito. Pero bueno, pues con la esperanza siempre, ¿no? De que vienen las infancias, de que vale la pena por las infancias y de que hay que seguir empujando. Bueno, en todas las páginas de la UB, uh-huh, hay una pestañita morada del lado derecho, abajo del banner. Ahí tiene todos nuestros datos de contacto, de redes sociales. Nos pueden encontrar en Facebook, en Instagram, pero no me acuerdo cómo se llaman las cuentas, pero ahí en la página dice. Físicamente estamos en la calle de Guillermo Prieto, uh-huh, atrás de la Iglesia de la Piedad. Uh-huh. También nos encuentran en el Maps y en todas estas aplicaciones de buscar locaciones, ahí nos encuentran. Uh-huh. Toda nuestra información es pública, nuestro material también. Y pues bueno, con todo el gusto y con toda la disposición de acompañarles, antes del trauma nos encantaría.
1: Sí.
0: O sea, cuando vean focos rojos, pero antes del trauma, uh-huh, pues es lo mejor.
1: Si ven,
0: ¿no?,
1: un foco rojo.
0: Claro.
1: Y tienen una duda, se pueden acercar con ustedes.
0: Claro, claro, claro. Pues sabemos que justamente estas ideas de los vínculos románticos.

0: psicodélicos son muy potentes, sobre todo a la edad en la que llegamos a la universidad. Pero eso, aprendamos como hombres y como mujeres a ver focos rojos, pues para evitar el trauma y para atravesar una etapa bonita y de cosas buenas únicamente, ¿no?
1: Así es. Pues Anabel, como siempre, te agradecemos que nos hayas acompañado en Púrpura. Como siempre, es un gusto tenerte aquí.
0: No, muchas gracias, Brisa. Muchas gracias por el espacio a Radio B y a quienes nos escuchan, pues... Bonito día, un abrazo.
1: Gracias. Le agradecemos a Anabel Ojeda que haya estado con nosotras. Agradecemos a Soledad Macías en los controles. Citlali está también en la asistencia de producción. Nosotras nos despedimos. Pueden escuchar esta emisión más tarde en el Spotify y más tarde nos escuchamos en Voz Universitaria. Gracias.

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El hombre que no teme a las verdades, nada tiene que temer de las mentiras. Thomas Jefferson. Escucharemos a continuación La Rapsodia en Azul, de George Gershwin. Interpreta la Orquesta Filarmónica de Los Ángeles bajo la dirección de Leonard Bernstein.

Escuchamos de George Gershwin, compositor estadounidense, nacido en 1898, muerto en 1937, la famosa Rapsodia en Azul. Interpretó la Orquesta Filarmónica de Los Ángeles bajo la dirección de Leonard Bernstein.

viejo pescaba, solitario, en un bote en la corriente del Golfo, y durante 84 días no había obtenido ni un pez. En los primeros 40 días, un muchacho lo había acompañado, pero después sus padres le dijeron que el viejo estaba completa y definitivamente salado, que es la peor forma de la mala suerte. Y el muchacho acató las órdenes de ir a otro bote, que atrapó 3 buenos peces en la primera semana. El muchacho se entristecía al ver que el viejo llegaba cada día con el bote vacío. Y siempre iba a ayudarlo, ya fuese con los carretes de la cuerda, el garfio, el arpón o la vela plegada en torno al mástil. La vela había sido parchada con 4 costales de harina y parecía la bandera de una derrota permanente.

El viejo era delgado y desvaído, con hondas arrugas en la nuca. En las mejillas tenía las manchas color café del benevolente cáncer de la piel que los reflejos del sol producen en el mar tropical. Las manchas corrían hasta abajo por ambos lados del rostro. Y las manos tenían las cicatrices profundas que causan las cuerdas cuando se manejan peces grandes. Pero no eran recientes, sino viejas como las erosiones del desierto. Todo en él era viejo a excepción de los ojos, del mismo color del mar, alegres y sin derrotas.

Escuchamos el principio de la novela El viejo y el mar, de Ernest Hemingway, Editores Mexicanos Unidos. Escucharemos ahora del compositor estadounidense Aaron Copland, 1900-1990, La primavera apalache. Interpreta la Orquesta Filarmónica de Los Ángeles bajo la dirección de Leonard Bernstein.

Escuchamos de Aaron Copland La Primavera Apalache, con la Orquesta Filarmónica de Los Ángeles, bajo la dirección de Leonard Bernstein. Con la barbilla apoyada en sus brazos cruzados, hallábase acostado sobre el suelo del bosque cubierto de hojarasca. Por entre las copas de los altos pinos, soplaba el viento. El declive de la montaña se hacía escarpado más abajo, de modo que podía ver la oscura cinta del camino cubierto de aceite serpenteando a través del paso. A lo largo de ese camino corría un arroyo sobre cuya ribera se podía ver un molino de aserrar. Y junto, blanca la luz del sol de verano, el agua que escapaba por encima de la represa. Extendiendo en el suelo la copia fotográfica de su mapa militar, la estudió cuidadosamente. Otro hombre, más viejo, se acercó a observar también el mapa. Era un anciano robusto de poca estatura que respiraba penosamente por el efecto de la ascensión. Y una de sus manos se posaba sobre uno de los dos pesados fardos que habían cargado. El joven que estaba estudiando el terreno sacó unos prismáticos del bolsillo de su estropeada camisa de franela color caqui, limpió los lentes con un pañuelo e hizo girar los oculares hasta que el molino fue perfectamente visible. Vio entonces el banco de madera junto a la puerta, la gran pila de aserrín, la sierra circular y una parte del canal por el que bajaban los troncos de la montaña sobre la ribera opuesta del arroyo. Todo aparecía claro y tranquilo a través de los lentes. Y debajo de los rizos de la cascada, el rocío pulverizado volaba al viento.

Este es el inicio de la novela ¿Por quién doblan las campanas? De Ernest Hemingway, editorial Época. Escucharemos a continuación del compositor estadounidense George Gershwin, 1898-1937, el concierto en fa mayor para piano y orquesta. Sus movimientos son primero allegro, segundo adagio y tercero allegro agitato. Interpreta como solista André Previn y la Orquesta Sinfónica de Pittsburgh bajo la dirección del mismo André Previn.

Escuchamos de George Gershwin el concierto para piano y orquesta en fa mayor. Interpretó la Orquesta Sinfónica de Pittsburgh bajo la dirección de André Previn, que al mismo tiempo actúa como solista. Grávido de vida, ahora compacto, visible, yo, a los 40 años de mi vida y a los 83 de estos estados, me dirijo a alguien que vivirá dentro de un siglo o en cualquier siglo futuro. A ti, que aún no has nacido, buscándote. Cuando leas esto, yo que ahora soy visible, me habré hecho invisible. Y tú, compacto y visible, comprendiendo mis poemas, me buscarás, imaginándote cuán feliz sería si yo pudiera encontrarme a tu lado y convertirme en compañero tuyo. Que sea, pues, como si yo estuviera a tu lado. No creas demasiado que no estoy ahora a tu lado. Escuchamos el poema Grávido de vida, ahora, del poeta estadounidense Walt Whitman, 1819-1892. Escucharemos de Aaron Copland la sonata para violín y piano. Sus movimientos son primero andante semplice, allegro, piumoso. Segundo movimiento, lento, poco piumoso, tempo primo. Tercer movimiento, allegretto giusto, presto. Interpretan Jill Sahan al violín y André Previn al piano.

Escuchamos de Aaron Copland la sonata para violín y piano. Interpretaron Jill Sahan al violín y André Previn al piano. Aunque la alegría es mejor que la pena, la alegría no es grande. La paz es grande. La fuerza es grande. No es por la alegría que las estrellas arden. No es por la alegría que el buitre extiende sus alas grises en el aire por encima de la montaña. No es por la alegría que la desgastada montaña se levanta mientras años como agua sajan sus anchas laderas. Yo no soy ni montaña, ni pájaro, ni estrella, pero busco la alegría. Esta es la debilidad de la raza. Sin embargo, al final, la quietud cubrirá los pensativos ojos.

0: Escuchamos el poema Alegría, del poeta estadounidense Robinson Jeffers. En cabina de transmisión Soledad Macías, en la fonoteca José Luis Reducindo. Yo soy Alejandro Vázquez. Amable y querido auditorio, muchísimas gracias por su frecuencia. Su preferencia nos otorga el nombre.
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2:04 de el jueves 15 de octubre de 2026. Como todas las tardes, es un placer compartir que nos acompañe en Voz Universitaria, el espacio informativo de la Universidad Veracruzana en Radio UV, a nombre de Soledad Macías, que está en los controles técnicos, y de todo el equipo de Radio Universidad Veracruzana. Le agradecemos su sintonía en el 90.5 de FM para el estado de Veracruz y para todo el mundo a través de nuestra señal en línea www.v.mx/radio y también a través de la app de Radio UV. 15 de octubre, se va ya la mitad del décimo mes del año con la tendencia desde la Semana Santa. Todo ha sido en bajada y parece ser que vamos a pestañear y vamos a estar en la Navidad, una cosa por ahí. El día de ayer se publican el día de hoy unas declaraciones del presidente de El Salvador, Nayib Bukele, esta figura que fue muy, muy alabada por la derecha internacional por su supuesta mano dura contra las pandillas y la creación de supercárceles que incluso le rentó a los Estados Unidos después con esta ola de deportaciones masivas. El día de ayer Nayib Bukele dijo que El Salvador está preparando ya la liberación de cuando menos el 50% de las personas que hoy están en prisión en El Salvador. Es decir, con este modelo, ¿no? Su gran modelo de mano dura, que repito, por todos lados en Latinoamérica, en muchas partes del mundo, a la derecha dijo que era lo correcto, que así tenía que ser, etcétera, etcétera. Y pues ahora mismo, con esta declaración, y esperando obviamente que se concrete, Nayib Bukele está entrampado en su propia retórica, ¿no? O sea, porque hay un montón de lecturas, o hay con lo menos tres lecturas diferentes que se pueden hacer de una declaración y un plan como este. En principio, por ejemplo, es como la aceptación tácita de que hubo violaciones a los derechos humanos, que hay un montón de gente en la prisión que no debería estar en la prisión, o que la mano dura solamente alcanza hasta cierto punto, ¿no? Que no puedes basar tu estrategia de seguridad, tu estrategia de control económico y tu estrategia de crecimiento en base a un modelo en el que puedes literalmente escoger quién va a la cárcel y quién no, ¿no? Hay también, por ejemplo, muchas acusaciones desde hace muchos años, muchas periodistas que han dicho que esta retórica y estos planes y estas iniciativas gubernamentales en El Salvador estaban atravesadas por lo que siempre sucede en estos casos, con pactos entre el gobierno de El Salvador con ciertas pandillas, ¿no? Y que las personas que estaban en la cárcel eran las pandillas contrarias, este tipo de cosas. Lo que queda claro, o cuando menos lo que parece a partir de esta declaración, repito, hay que esperar que sucede, si en efecto sucede lo que se declaró. Repito que la mano dura solamente funciona hasta cierto punto, ¿no? Que es muy mediático, que consigue un montón de apoyos por la derecha internacional, que es muy agradable.

0: para la gente, porque para cierta gente, esta gente que digamos como que se formó en este bando de que la principal cosa que nos pasa es la seguridad y que hay que solucionarlo matando criminales, no sé, ese tipo de cosas pues bastante medievales, ¿no? Y sin atender las causas, es decir, sin atender que la gente sea cada vez menos pobre, por ejemplo, ¿no? Que el Estado responda ante las necesidades de las personas, etcétera, etcétera, ¿no? Entonces, pues ahí está, ahora mismo este personaje que ha sido bien controversial desde su llegada al poder en El Salvador, que ha modificado la constitución, que se ha reelegido por encima del mandato constitucional, que ha mandado obviamente a recomponer todo el sistema político en El Salvador para beneficiarse a él y a su familia, ¿no? Este personaje hoy, su carta de presentación ante el mundo, pues está resultando que no es lo que él decía, ¿no? La derecha y sus laberintos, como todas las tardes, es un placer compartir este espacio con la productora de Voz Universitaria, Brisa Gómez. Brisa, ¿cómo estás? Buenas tardes.
1: Hola, Juan, buenas tardes para ti, para el auditorio. Este jueves 15 de octubre está empezando a caer una llovizna aquí en la capital del estado, y al menos el aire aquí en el edificio que ocupa Radio Universidad Veracruzana, pues huele a petricot. Entonces es una tarde bastante agradable después de sentir pues algo de calorcito hace un rato. Se prevé que habrá lluvias el próximo fin de semana, entonces bueno, estaremos atentos, atentas al pronóstico meteorológico. Por supuesto, iniciamos esta emisión de Voz Universitaria agradeciendo el trabajo de compañeros y compañeras que hacen posible llegar hasta ustedes, entre ellos y ellas, quienes forman parte de Universo, el sistema de noticias de la Universidad Veracruzana, y cuya labor pueden encontrar íntegra en www.v.mx/prensa. Saludamos también a nuestra compañera Carla Díaz, responsable de la presencia de Radio Universidad Veracruzana en redes sociales. Donde nos puede encontrar es en X, Facebook e Instagram, y a través de ellas pueden interactuar con nosotros, platicarnos de las actividades que realizan dentro de la Universidad Veracruzana. También pueden hacerlo enviándonos correos electrónicos a vozuniversitaria@v.mx y holaradio@v.mx, que están a su disposición, o enviando mensajes de texto WhatsApp al 2281-040477. Además, tenemos presencia en plataformas digitales, Juan.
0: 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Vamos a iniciar con la información de este jueves 15 de octubre de 2025. Escuchando el pronóstico meteorológico que, como todos los días, nos comparten nuestros compañeros de la Secretaría de Protección Civil del Estado de Veracruz. El meteorólogo José Llanos Arias nos da los detalles del norte y las lluvias.
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3: La Secretaría de Protección Civil de Veracruz les comparte el pronóstico del tiempo para este jueves 15 de octubre del 2026. En el transcurso del día aumentará el potencial de lluvias y posibles tormentas en gran parte del estado de Veracruz, las cuales pueden persistir hasta el lunes, principalmente en las zonas norte y sur. El viento cambiará al norte y noroeste en la costa, intensificándose con rachas fuertes desde el viernes. Sin embargo, este jueves aún se espera que el ambiente sea cálido y bochornoso, con tendencia a disminuir la temperatura entre viernes y sábado. Por lo anterior, se mantiene la alerta gris en fase de organización. Se recomienda estar preparadas y preparados ante la posibilidad de que se registren deslaves, inundaciones, crecida de ríos y arroyos, encharcamientos y destechamientos. Ahora vamos al detalle por regiones para este jueves. Región norte, se espera el incremento de nublados y probabilidad de lluvias ligeras a moderadas y eventos locales algo fuertes después del mediodía. El viento será del este y sureste moderado, con algunas rachas en la costa. ambiente relativamente

0: ambiente caluroso al mediodía. Por la noche y madrugada el ambiente será templado a fresco, con posibles nieblas o neblinas eventuales. La intensidad del viento y el potencial de lluvias aumentan en el transcurso de mañana. Región montañosa central, cielo parcialmente nublado por la mañana con ambiente relativamente cálido. Los nublados y la probabilidad de lluvias aumentarían por la tarde y noche. El viento soplará del sureste, este y noreste moderado, con rachas en el Valle de Perote y variable en áreas de tormenta. Por la noche y madrugada se espera ambiente fresco a frío, con posibles nieblas o neblinas. El potencial de lluvias y tormentas aumenta por la tarde y noche de mañana viernes. Costas y llanuras del centro, parcialmente nublado esta mañana, con ambiente relativamente caluroso al mediodía y primeras horas de la tarde. Los nublados y la probabilidad de lluvias ligeras a moderadas aumenta por la noche y madrugada. Viento moderado del este y noreste con algunas rachas en costa. El ambiente se tornará templado por la noche y madrugada. La intensidad del viento y el potencial de lluvias aumentan después del mediodía de este viernes. Para la región sur, se espera cielo medio nublado, con incremento del potencial de lluvias y tormentas ligeras a moderadas y eventos locales fuertes, especialmente por la tarde, noche y madrugada. El viento del norte y noroeste moderado, con rachas en costa y en áreas de tormenta. Durante el día, el ambiente será relativamente caluroso, mientras que por la noche y madrugada será templado. La intensidad del viento y el potencial de lluvias aumentan por la noche del viernes a transcurso del sábado. Este fue el pronóstico del tiempo.
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0: 2 de la tarde con 15 minutos con información de Francisco Javier Chaín. Las universidades tienen la responsabilidad de crear condiciones para que las diferencias sean reconocidas y todas las personas puedan ejercer plenamente su derecho a la educación. Así lo afirmó el rector de la Universidad Veracruzana, Martín Aguilar Sánchez, al inaugurar el 6º Foro Internacional de Inclusión en la Educación Superior 2026 que se lleva a cabo en la región Veracruz, Boca del Río. Bajo el lema Mentes Diversas, Aprendizajes Sin Barreras, el foro es organizado por el Centro para el Desarrollo Humano e Integral de los Universitarios, el CENDIU, a través del Programa Universitario de Educación Inclusiva, y tiene como ejes centrales la neurodivergencia y la discapacidad psicosocial. Aguilar Sánchez sostuvo que la diversidad se expresa en múltiples formas de comprender el mundo, aprender, comunicarse y establecer relaciones. Esta realidad, dijo, plantea a las universidades una responsabilidad fundamental: crear las condiciones para que las diferencias encuentren reconocimiento y todas las personas puedan ejercer plenamente su derecho a la educación. El rector explicó que durante mucho tiempo los sistemas educativos estuvieron organizados a partir de concepciones uniformes sobre las capacidades y los ritmos de aprendizaje, lo que creó obstáculos para numerosas personas. Las actividades del Foro Internacional de Inclusión en la Educación Superior se llevan a cabo simultáneamente en las regiones universitarias de Jalapa, Poza Rica, Tuxpan, Orizaba, Córdoba y Coatzacoalcos, Minatitlán. Continuamos con más información en Voz Universitaria.
1: 2:17 y con información de José Luis Coutoleng, la gestión de residuos sólidos representa uno de los grandes desafíos ambientales de nuestro tiempo. Su atención requiere no solamente el desarrollo de nuevas tecnologías, también políticas públicas adecuadas, educación ambiental y sobre todo la participación comprometida de diferentes sectores de la sociedad. Así lo señaló Eliseo Hernández Martínez, director de la Facultad de Ciencias Químicas de la Universidad Veracruzana, al inaugurar los trabajos académicos del 13º Encuentro Nacional de Expertos en Residuos Sólidos, Economía Circular como Estrategia de Valorización de Residuos, que del 14 al 16 de octubre congrega a estudiantes y expertos de diversas instituciones de educación superior del país. En la Unidad de Servicios Bibliotecarios y de Información, la USBI, el director expuso que la economía circular invita a transformar la manera en que se ven los residuos. Además, explicó la importancia de dejar de considerarlos únicamente como materia.

0: materiales de desecho y reconocer su potencial como recursos que puedan reincorporarse a los procesos productivos, contribuyendo de esta manera a un desarrollo más sostenible. Hernández Martínez destacó también que las universidades tienen la responsabilidad fundamental de generar conocimiento y formar profesionales comprometidos. Asimismo, exhortó a estudiantes a aprovechar al máximo el encuentro, participando activamente en las conferencias, ponencias, carteles y talleres para intercambiar ideas con los especialistas y generar oportunidades de colaboración. Vamos a una entrevista en Voz Universitaria y regresamos.
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0: Hoy en Voz Universitaria nos da mucho gusto recibir a los integrantes del Observatorio de Energías Renovables con Tecnologías Emergentes, que está por hacer la presentación oficial y la firma de las bases de colaboración con las que van a estar trabajando. Y uno de los integrantes, el maestro Gerardo González Chávez, está aquí con nosotros desde la región Veracruz y nos va a ayudar además a presentar a sus compañeros. ¿Cómo está, maestro?
1: Muchas gracias, maestra Brisa. Le agradezco esta esta breve charla que tenemos con usted. Y claro que sí, con gusto presento a mis compañeros, mi equipo de trabajo. Tenemos al doctor Agustín Leobardo Herrera May. Tenemos también al doctor Ulises Aguirre Orozco, al maestro en ciencias Luis Héctor Porrales Beltrán, al doctor Enrique Delgado Alvarado, a la maestra Jessica Grajeda, al doctor Enrique Morales González, al doctor Arturo Madrid Gil, y tenemos también el apoyo de la maestra Bertilde Ocampo Mata, ¿sí?
0: Perfecto.
1: Faltan algunos integrantes más, pues que esto es un observatorio académico multidisciplinar, habemos 7 dependencias colaborando en él.
0: Muy bien. Platíquenos un poco acerca del trabajo que van a desarrollar. ¿Qué es lo que ustedes van a observar? ¿Cómo lo van a trabajar?
1: Sí, muy bien. Cedo el honor a mi compañero, el doctor Agustín Leobardo Herrera May.
2: Muchas gracias. Sí, el observatorio tiene como misión reunir información sobre energías renovables con enfoque usando tecnologías emergentes. Estas energías renovables pueden englobar energía solar, energía eólica, energía derivada del oleaje, preferentemente de la región de nuestro país, región sureste. También reunir información de punta, o sea, de tecnología, a nivel internacional, sobre todo digiriéndole esa información a los usuarios, pueden ser estudiantes, investigadores, académicos, usando gráficas, pronósticos, perspectivas. Y entonces involucra un gran trabajo de todo el equipo que está aquí presente. O sea, es un honor para nosotros ser parte de la Universidad Veracruzana y ayudar a nuestro país en este nuevo observatorio enfocado en energías renovables, que finalmente se tendrían que obtener datos que van a ser muy valiosos en este nuevo tema, que es energías renovables usando tecnologías renovables.
0: Muy bien, platíquenos un poco, por favor, qué áreas están involucradas en este observatorio. Nos dice que son multidisciplinarios. ¿Qué disciplinas son las que se van a involucrar en este trabajo?
1: Bueno, como es un observatorio académico enfocado al área de energías renovables, pues sabemos que involucra muchas disciplinas, involucra la parte eléctrica. Por eso tenemos compañeros académicos e investigadores de la Facultad de Ingeniería Mecánica y Ciencias Navales. Tenemos también compañeros del Instituto de Ciencias Marinas y Pesquerías. Pues ellos ya desde la creación de este instituto manejan mucha información que ahorita de entrada nos va a ser muy útil, ¿no? Ellos tienen muchas variables como es densidad del agua, como es salinidad y otras muchas más. Tenemos también a los compañeros de aquí, de aquí, vecinos de aquí mismo, lo que es el Instituto de Micro y Nano.

0: Tecnología, el Centro de Investigación, quienes también nos están apoyando en algunas de las actividades. También contamos con la presencia de compañeros de la Facultad de Ingeniería Eléctrica y Electrónica, que es donde está pues establecido este observatorio. Y estamos haciendo también pues ahí colaboración con los compañeros de los cuerpos académicos. Tenemos el cuerpo académico del área ambiental que pertenece a la Facultad de Ciencias Químicas y también pues la colaboración con la doctora Ruth Grajeda, quien es la coordinadora de uno de los observatorios aquí en la región Veracruz, en la Facultad de la Construcción y el Hábitat, ¿sí? Y pues muchas dependencias más que se están sumando. Estamos haciendo también por ahí la invitación para trabajar colaborativamente con el Instituto Oceanográfico del Golfo y Mar Caribe, que pertenece a la Secretaría de Marina, y pues quizás también tengamos la colaboración con la Secretaría de Energía.
1: Bien, doctores, maestros, maestras, platíquenos un poco, por favor, ¿cuándo van a empezar, cuándo vamos a empezar a ver resultados de este trabajo de observación que van a llevar a cabo? Y sobre todo, ¿cómo lo vamos a ver? ¿Cómo lo podemos aplicar?
0: ¿Qué cosas? Bueno, ahorita de entrada, la información que vamos a tener se va a tomar del Instituto de Ciencias Marinas y Pesquería, información que tiene también el INEGI y, como les decía, la Secretaría de Marina cuenta con mucha información relacionada al Golfo de México en general, y nuestra función inicial va a ser clasificar toda esa información con el apoyo de tecnologías emergentes como es Machine Learning, como es la inteligencia artificial. Vamos a estar clasificando toda esta información y pues de ahí va a ir siendo utilizada por algunos entes. Por ahí platicábamos ya con algunos académicos que van a trabajar y apoyar desde el seno de las experiencias educativas. En alguna de ellas, por ejemplo, los compañeros que imparten en las experiencias de probabilidad y estadística, ellos nos van a estar apoyando ahí con la generación de gráficas y de información que puede ser muy útil para organismos como nuestros propios gobiernos estatal y federal, ¿no? Porque la idea es que toda esta información que vayamos poco a poco generando, y que ahorita de entrada les decía, vamos a tomar de lo que ya existe, y nosotros vamos a ir también haciendo nuestra propia instalación de red de sensores en lo que es la costa de aquí del Golfo de México. Unas redes de sensores que nos van a estar pues midiendo diferentes variables, tanto de lo que es agua como lo que es aire y el sol.
1: Bien, platíquenos acerca de la firma de bases de colaboración. ¿Cuándo va a ser? ¿Cómo se están organizando para esto?
0: Muy bien, la firma va a ser el viernes 23 de octubre a las 10 de la mañana en el Auditorio B del campus de las Unidades de Ingeniería, aquí en la región Veracruz. Estará presente pues nuestro anfitrión de la región, el doctor Jorge Genaro, quien es vicerrector regional. Estará presente también la secretaria académica, la doctora Claudia Enríquez. Y tenemos invitados especiales, como es el doctor Darío Colorado, quien es ahorita el coordinador de posgrados, y pues él es un gran amigo con el que hemos estado trabajando. Sabemos que él estaba de coordinador del Centro de Investigación en Recursos Energéticos Renovables en la región de Coatzacoalcos, Minatitlán. Y pues ya ahora sí que tenemos ya un buen rato colaborando con él. Y tendremos también invitados como es el director de investigación. Tendremos pues de aquí, de la región, directores como el doctor Orozco del Instituto de Ingeniería, el director del Instituto de Ciencias Marinas y Pesquería, y muchas personalidades más. Y quizás contemos con la presencia del comandante de la primera región naval, esto para que pues podamos de alguna manera hacer de ahí la colaboración ya formalmente con ellos, y pues quizás también tengamos la visita de las alcaldesas de la región conurbada Veracruz Boca del Río, ¿no? Que se trata de que esto sea un trabajo colaborativo.

0: gobierno y entidades privadas.
1: Perfecto. Maestros, ¿cuál es el plazo? ¿Cuándo vamos a empezar a ver ya el trabajo que ustedes estén desarrollando? ¿Tienen ya una página? ¿Dónde los podemos seguir?
0: Claro, pues el trabajo podemos irlo viendo pues en un futuro no muy lejano, quizás uno o dos meses, porque como hemos comentado, tenemos ya información de la que vamos a ir clasificando, ¿sí? La información proveniente del Instituto de Ciencias Marinas y de Marina. Estas dos bases, grandes bases de datos, nos van a servir para alimentar inicialmente nuestro observatorio. Tenemos una página, es osema.v.mx, ¿sí? Ya está habilitada y pues en breve estará ya para que puedan visitarla, porque ahorita estamos en la parte de cargando la información en ella. Estamos ahí siendo apoyados con los compañeros miembros de la Coordinación Estatal de Observatorios Universitarios de la Universidad de Veracruzana. Entonces, pues en un plazo quizás de 1 a 2 meses estaremos teniendo ya nuestra primera información cargada ahí en la página para que pueda ser consultada por todos.
1: Perfecto, pues les agradecemos mucho que nos hayan acompañado hoy para hablarnos acerca de este Observatorio de Energías Renovables con Tecnologías Emergentes.
0: No, pues el gusto es nuestro. Y ¿alguien gusta decir algunas palabras?
2: Agradecer al maestro José Otón Flores Fonseca, coordinador del Universitario de Observatorio UV. El maestro Otón fue clave para tener este primer observatorio en la facultad, sí, en este caso. Y sobre todo agradecerle a todo su grupo de trabajo que nos fue atendiendo y asesorando. Sin ellos no estuviéramos aquí.
1: Perfecto, pues les agradecemos mucho que nos hayan acompañado hoy en Voz Universitaria.
0: Gracias, un placer, maestra Brisa.
1: Gracias. Muchas gracias. Le agradecemos a los integrantes, los y las integrantes de este Observatorio de Energías Renovables con Tecnologías Emergentes. Como ya lo escuchamos, multidisciplinario. Por supuesto, vamos a estar muy atentos al trabajo que desempeñen. Vamos a hacer una breve pausa y regresamos con más información.
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0: 2:34 con información de Armacelia San Martín. Maura Maruri Cruz, estudiante del doctorado en Ciencias Marinas y Costeras de la Facultad de Ciencias Biológicas y Agropecuarias de la Universidad Veracruzana en Tuxpan, desarrolla una investigación orientada a comprender la respuesta de los corales constructores del sistema arrecifal Lobos Tuxpan ante la variabilidad climática y el estrés térmico del Golfo de México. El proyecto de investigación Variabilidad Climática, Estrés Térmico y Respuesta Esclerocronológica de Corales Constructores de Arrecife en Sistemas Oceánicos y Costeros del Golfo de México contempla el estudio de los registros de crecimiento coralino como una herramienta para reconstruir las condiciones ambientales experimentadas por estos organismos a lo largo del tiempo. Maruri Cruz aseguró que, como parte de la investigación, se realizaron actividades de campo en el arrecife Tuxpan, perteneciente al sistema arrecifal Lobos Tuxpan, con el objetivo de obtener núcleos de Orbicella faveolata, especie reconocida como uno de los principales corales constructores de arrecifes del Caribe y que presenta bandas de densidad bien definidas en su esqueleto, características que permiten reconstruir cronologías de crecimiento. La universitaria dijo que esta investigación se realizó mediante buceo autónomo y el uso de aparatos especializados, lo cual permite seleccionar colonias de coral visualmente sanas y de grandes dimensiones. Como resultado del trabajo de campo, se obtuvieron dos núcleos coralinos de 110 y 98 centímetros de longitud, respectivamente, que fueron extraídas bajo el permiso correspondiente. Maruri Cruz aseguró que el estudio de estos núcleos permitirá obtener información sobre la variabilidad ambiental experimentada por los corales a lo largo de varias décadas y contribuirá al análisis de su respuesta ante los cambios en las condiciones del ecosistema. Continuamos con más información en Voz Universitaria.
1: 2:36 y con información de Carlos Hugo Hermida, con la finalidad de fortalecer la prevención y favorecer la detección oportuna del cáncer de mama y testicular, la Universidad Veracruzana, a través del Programa de Salud para Estudiantes Embarazadas, impulsa pausas amigables de autoexploración y promoción de la salud sexual y reproductiva dirigidas a la comunidad universitaria y a la sociedad en general. Sandra Vázquez Hernández, coordinadora de este programa y académica de la Facultad de Enfermería, explicó que estas estrategias buscan acercar información médica mediante un lenguaje sencillo y accesible, así como fomentar prácticas preventivas que identifiquen posibles alteraciones y acudir oportunamente a los servicios de salud. La docente resaltó la importancia de abordar el cáncer testicular principalmente entre los hombres jóvenes a través de herramientas de fácil aplicación. Ante ello, la técnica de autoexploración, BADOVA, permite revisar la región escrotal en aproximadamente 3 minutos sin necesidad de equipo especializado. Esta fue desarrollada por ella junto con los estudiantes Surizaday Domínguez Ortega y Jesús Arturo Barrera Landa y cuenta con un registro ante el Instituto Nacional del Derecho de Autor. Vamos a un corte en Voz Universitaria y regresamos con más información.
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0: 2 de la tarde con 40 minutos con información de Paola Cortés. Hacer una mazamorra, platillo tradicional de la región de Antioquia en Colombia, sin el maíz amarillo pillado tradicional, desafió la creatividad de Kelly Jaramillo Mazo, estudiante de la Universidad de Antioquia, quien participa en programas de movilidad internacional en la Universidad Veracruzana, que adaptó la receta con maíz pozolero blanco, conocido en México como el maíz pozolero blanco. Aunque el resultado final tuvo una textura diferente, conservó la esencia del platillo tradicional. Como ella, decenas de estudiantes de movilidad nacional e internacional prepararon un platillo de su país, estado o región de origen para la muestra concurso gastronómico internacional organizado por la Dirección General de Relaciones Internacionales de la Universidad Veracruzana en la Escuela para Estudiantes Extranjeros. Nidia Cristina García González, coordinadora del programa y de programas y servicios de la Dirección General de Relaciones Internacionales, detalló que en la región Jalapa son 57 las y los estudiantes que realizan movilidad. 24 de ellos son colombianos, entre 25 y 26 nacionales, y el resto proviene de Rusia, China, Argentina, Francia y Chile. Con respecto a los estudiantes mexicanos, indicó que provienen de Tabasco, Hidalgo, Estado de México, Aguascalientes, Chiapas y Durango, y realizan estancias en facultades de todas las áreas académicas, desde economía y psicología hasta ciencias de la salud. Continuamos con más información en Voz Universitaria.
1: 2:42 y con información de Carlos Hugo Hermida, la Facultad de Antropología de la Universidad Veracruzana realizó las jornadas Huemil Epistémico Cimarrón, Sentipensar y Teorías Afrodiaspóricas, espacio de formación y reflexión académica orientado a fortalecer la investigación desde una perspectiva antirracista e interseccional y a visibilizar las experiencias y aportaciones de las comunidades afrodescendientes. Las actividades comenzaron con un taller impartido por Tito Mitjans Alayón, investigador postdoctoral de la Universidad Veracruzana, quien propuso herramientas para desarrollar proyectos, iniciativas comunitarias y acciones de intervención social con una comprensión más amplia de las desigualdades. Uno de los objetivos de la capacitación fue distinguir los modos específicos en que se manifiesta el racismo en diferentes territorios y reconocer las identidades y formaciones raciales presentes en cada contexto. Mitjani Salayón mencionó que aunque las ciencias sociales han prestado atención al racismo en México, aún existen varios teóricos, analíticos y metodológicos que dificultan su estudio. Vamos a un corte y regresamos con más información a Voz Universitaria.
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0: 2:48 PM, estamos en Voz Universitaria y hoy estamos con Bon Jovi. Fue la primera canción que escuché de Bon Jovi.
1: Pues yo me acuerdo cuando Bon Jovi vino a México en 1989, 1990, justamente con este disco New Jersey, y pues uno joven e impresionable, yo pensaba que esa cosa era el rock pesado, pero no, después me di cuenta que no.
0: Pero suena bien todavía.
1: Suena todavía Bon Jovi. Hay muchas cosas de Bon Jovi que todavía suenan. Hay cosas que son esas baladas melosas de
0: Bed of Roses de plano,
1: y
0: no, pero...
1: Y luego en español.
0: Pero con la técnica fonética. O sea, gracias a eso es que yo puedo pronunciar un montón de cosas.

0: el inglés mal, pero
1: bueno. Una cosa horrible.
2: Bueno. 15 de octubre es el Día Internacional de las Mujeres Rurales, que representan más de un tercio de la población mundial y constituyen el 43% de la fuerza de trabajo agrícola en el mundo. Bien importante la labor y el reconocimiento de la labor de las mujeres que viven, que se desarrollan en la industria agrícola. 15 de octubre del año 70 antes de Cristo nace en Andes, en la entonces República Romana, Publio Virgilio Marón. Virgilio, poeta, autor de la Eneida, y que después fuera personaje en la Divina Comedia de Dante Alighieri. En 1846, el ejército mexicano, en el marco de la segunda, de la intervención estadounidense, defiende el puerto de Alvarado en Veracruz. En 1880 nace en Edimburgo, Irlanda, Mary Charlotte Carmichael Stopes. Mary Stopes, paleontóloga, paleobotánica y defensora de los derechos de las mujeres, además de académica, fundó la primera clínica de control de la natalidad en el Reino Unido. En 1917 es fusilada en Vincennes, en Francia, Margareta Gertruida Cell, mejor conocida como Matahari, que fuera acusada, que fuera primero reclutada por los servicios de inteligencia franceses para espiar a los alemanes. Después los alemanes también, al parecer, la reclutaron, una cosa rarísima, y la aprenden y la fusilan en Francia, sin que todo esto durante la Primera Guerra Mundial, y pues, sin que se le comprobara obviamente ninguna de los cargos, y fue fusilada un 15 de octubre de 1917. En 1923 nace en Santiago de las Vegas, Cuba, Italo Calvino, periodista y escritor italiano. En 1925 fallece en la Ciudad de México Dolores Jiménez y Muro, periodista, académica y revolucionaria. Redactó el prólogo del Plan de Ayala y luchó activamente por la descentralización de la educación y los derechos laborales. También en 1926 nace en Potires, en Francia, Paul Michel Foucault, filósofo conocido principalmente por sus estudios críticos de la psiquiatría, la medicina, las ciencias humanas y el sistema de prisiones, así como por su trabajo sobre la historia de la sexualidad humana. Su análisis sobre el poder y las relaciones entre poder, conocimiento y discurso han sido ampliamente debatidos. En los noventas todavía pasábamos buen rato de la carrera de comunicación hablando de Michel Foucault. En 1935 nace en Ojo de Agua, República Dominicana, Antonia María Teresa Mirabal Reyes de Guzmán. María Teresa Mirabal, una de las hermanas Mirabal, activistas opositoras al dictador Rafael Leónidas Trujillo. En 1946 nace en New Haven, Connecticut, Richard Lynn Carpenter, músico, compositor y arreglista, conocido por formar el dúo The Carpenters con su hermana Karen. En 1968, la banda británica de rock Led Zeppelin realiza su primer concierto con ese nombre en la Universidad de Surrey, en Inglaterra. Como decían los especiales de Rock and Roll en Radio B, la historia del rock and roll se divide en dos partes. Una es antes de Led Zeppelin y la otra es después de Led Zeppelin. Y en 1988, el disco New Jersey, el cuarto de la banda estadounidense Bon Jovi, alcanza el número uno en la lista de Billboard. El disco vendería más de 18 millones de copias, que en ese momento eran la mayor cifra para un disco de hard rock de la historia. Antes de irnos, les recordamos que a las 5 de la tarde, desde el auditorio, música en vivo con la maestra Agnieszka Maklakiewicz en el violín, la maestra Leonor Flores en el cello y el maestro Leonardo Castillo en el piano, el trío Chopin en el auditorio de Radio Universidad Veracruzana. Lo puede escuchar en el 90.5, puede venir a acompañarnos aquí a Clavijero 24 si tiene tiempo, y un impermeable y una sombrilla porque va a llover. Desde el auditorio, con música en vivo. A las 6 de la tarde, Germán Martínez, en esta casa Somos Melómanos, con Piero, que falleció hace unos días, este importantísimo cantante de la música latinoamericana. Y a las 10 de la noche, Estridentópolis, con Postpunk, New Wave y los mejores jingles de la historia de Radio Universidad de Veracruzana. Con eso nos vamos, Brisa Gómez.
0: Con eso nos vamos, pero les agradecemos que nos hayan acompañado hoy. Ya hay mucho que escuchar, como lo acaba de decir Juan. Nosotros tenemos una cita mañana.

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1: ¿Ya sabes qué preparar para la comida de la semana? En el platillo sabio de hoy, la chef Mónica Mannion nos comparte una receta de lomo de cerdo en salsa cremosa de mostaza. Una opción sin complicaciones para que comas bien y cuides tu presupuesto.
2: Y para complementar con algo dulce y lleno de energía, en esta guía de consumo te compartimos los beneficios de la manzana y algunos consejos para elegirlas y conservarlas frescas en casa. Acompáñanos en Revista del Consumidor Radio.
3: Bienvenidas y bienvenidos a Revista del Consumidor Radio. Soy la chef Mónica Mannion y para el platillo sabio Profeco de esta ocasión prepararemos un delicioso lomo de cerdo en salsa cremosa de mostaza acompañado de un puré de papa rústico. Los ingredientes que vamos a necesitar son 900 gramos de lomo de cerdo, 5 papas blancas grandes, 200 mililitros de crema, 2 cucharadas de mostaza Dijon, el jugo de un limón y su ralladura, 60 gramos de mantequilla sin sal, 500 mililitros de leche, 3 dientes de ajo finamente picados, un pequeño manojo de perejil, aceite, sal y pimienta al gusto. Vamos al procedimiento. Comenzaremos pelando las papas y cortándolas en trozos grandes para cocinarlas en agua con sal durante 10 minutos hasta que estén suaves. Escurrimos y machacamos con 60 gramos de mantequilla sin sal y leche caliente. De verdad, no tienen que machacar hasta que se quede muy suave la papa. Podemos dejar esos pedacitos que nos van a dar una textura rústica y es exactamente la que necesitamos. Para terminar el puré, sazonamos con sal y pimienta negra molida. No hay que olvidar probarlo para saborear la sazón y que este sea de nuestro gusto. Cortamos el lomo en medallones y después lo salpimentamos. Ojo, es muy importante lavarnos las manos después de manipular la proteína para evitar cualquier tipo de contaminación. Después, agregamos 2 cucharadas de aceite al sartén, doramos los medallones por ambos lados hasta que estén bien sellados y cocidos. Para esto, el sartén debe estar bien caliente. Los retiramos y los reservamos en un plato para que en esa misma sartén cocinemos la salsa y tome el sabor de la proteína y el sellado. Para la salsa, sofreímos ahí mismo 3 dientes de ajo finamente picados. Luego, añadimos 3 cucharadas de mostaza Dijon, 200 mililitros de crema, el jugo de un limón y su ralladura. Mezclamos y cocinamos a fuego bajo durante 2 o 3 minutos. Y no se imaginan qué espectáculo de salsa. Se puede utilizar con cualquier otra proteína o pasta. De verdad, la tienen que probar. Regresamos el lomo a la sartén, lo cubrimos con la salsa y lo tapamos. Dejamos cocinar 2 o 3 minutos. Para emplatar, servimos 2 medallones de lomo, los bañamos con esa deliciosa salsa y servimos una porción generosa de puré de papa. Lo último es darle ese toque fresco y agregamos el perejil finamente rallado. No olviden que el platillo sabio Profeco es fácil de preparar, tiene muy buen sabor, aporta un balance nutricional y en este caso rinde para 6 porciones. Anímense a prepararlo y cuéntenos en nuestras redes sociales cómo les fue. No olviden que también pueden ver esta receta en el canal de YouTube Profeco TV. Soy la chef Mónica Mannion y fue un gusto cocinar con ustedes en Revista del Consumidor Radio. Hasta pronto.
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1: La manzana es una de las frutas más comunes e indispensables en nuestra mesa. Está presente en nuestra historia, en la ciencia, en el arte y en la gastronomía.
2: Este fruto viene

0: N del manzano, un árbol de la familia de las rosáceas. En estado silvestre, este árbol alcanza más de 9 metros de altura.
1: Sin embargo, para facilitar la cosecha, los cultivos comerciales lo mantienen entre 3 y 4 metros. Así es mucho más fácil que sus frutos lleguen frescos a tu casa.
0: Más allá de su valor cultural, la manzana destaca por su enorme versatilidad y sus beneficios para la salud. Es una gran fuente de hidratación y energía. Contiene cerca del 85% de agua y aporta carbohidratos naturales de fácil absorción.
1: Al tener un índice glucémico bajo, sus azúcares se procesan gradualmente. Esto te proporciona energía de manera sostenida durante todo el día.
0: También cuida tu digestión. Aporta pectina, una fibra natural que favorece el tránsito intestinal y protege tu microbiota.
1: Además, contiene quercetina y fisetina. Estos compuestos son antioxidantes que protegen las células del estrés oxidativo.
0: Son una gran fuente de vitamina C, potasio, calcio, hierro y vitaminas del complejo B.
1: Y por si fuera poco, es muy baja en sodio y grasa.
0: En nuestro país, el consumo anual es de 8.4 kilos por persona y nuestra temporada de cosecha va de agosto a octubre, aunque septiembre es el mes de mayor disponibilidad.
1: Los principales estados productores en el 2024 fueron Puebla, Coahuila y Chihuahua, siendo Chihuahua el lugar con la mayor producción a nivel nacional.
0: Conocer las variedades te ayuda a aprovechar al máximo su frescura y propiedades. Aunque existen cientos de tipos en el mundo, las principales que se comercializan en México son:
1: la Golden Delicious es la más producida en nuestro país. Es de color amarilla verdosa, muy jugosa y dulce.
0: La Red Delicious es inconfundible, roja, alargada y brillante. Su sabor es dulce y poco ácido.
1: La Granny Smith resalta por su color verde. Es firme, aromática y acidulada. Es la opción ideal para jugos y repostería.
0: La Royal Gala es de tamaño mediano, roja, crujiente, dulce y jugosa.
1: Y nuestra manzana criolla es pequeña. Se cultiva en el centro del país y funciona muy bien para hacer dulces y conservas.
0: Ir al mercado y elegir las mejores manzanas es una experiencia para los sentidos. Busca piezas de color uniforme y brillante, acordes a su variedad. Evita las que presenten manchas o decoloraciones.
1: Un detalle clave es el rabillo. Prefiere las piezas que todavía lo conservan. Esto te ayudará a mantenerlas en buen estado por más tiempo, ya que al perderlo se acelera su maduración.
0: Toma en cuenta que las piezas más pesadas suelen ser las más frescas y tienen mucho más jugo.
1: Para revisar su textura, presiónalas ligeramente. Deben ceder un poco, pero sin sentirse blandas.
0: Acércalas a tu nariz. Una manzana fresca siempre tendrá un aroma suave y agradable.
1: Y al llegar a casa, el cuidado continúa. Puedes guardarlas en una bolsa de papel o de plástico dentro del refrigerador. Deja la bolsa abierta para permitir la circulación de aire y evitar el exceso de humedad.
0: Ten en cuenta que las manzanas liberan etileno. Este es un gas natural que acelera la maduración de otras frutas. Por eso, es mejor darle su propio espacio.
1: Además, si quieres retrasar su proceso de maduración y mantenerlas crujientes, puedes salpicarlas con agua de manera regular.
0: No olvides que cuidar nuestros alimentos es una tarea muy importante. Nos permite evitar los desperdicios, aprovechar lo que estamos comprando y valorar el trabajo de miles de personas en el campo.
1: Para tomar decisiones más informadas, revisa la Revista del Consumidor de este mes de octubre. Ahí encontrarás la información del programa ¿Quién es quién en los precios? De la Procuraduría Federal del Consumidor, donde te presentamos los precios mínimo, máximo y promedio del kilogramo de las distintas variedades de manzana.
0: Infórmate, compara y haz rendir tu dinero.
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Los mitos siempre nos devuelven al origen. Las historias de Génesis de todas las culturas hablan, por supuesto, de lo que nos hace humanos, nuestros miedos, nuestras aspiraciones, todo lo que queremos y no queremos ser, no como personas, sino como especie. Ahí es donde nacen los mitos. La Teogonía es un compendio de los mitos fundacionales de la cultura griega, obra atribuida a Hesíodo, quien habría vivido alrededor del año 700 a.C. Otras de sus obras son Los trabajos y los días y El escudo de Heracles. Sin embargo, hay todavía discusión sobre la autoría de algunos poemas, como Catálogo de las mujeres, e incluso sobre los años en los que vivió. En la Teogonía, Hesíodo recupera y reúne los mitos griegos. Inicia con un canto dedicado a las musas, a quienes les agradece por el don otorgado cuando solo era un pastor. Después, comienza el tiempo. Antes que todas las cosas, en un comienzo, fue el infinito caos. Después Gea, la de amplio pecho, sede siempre segura de todos los mortales que habitan la nevada cumbre del Olimpo. En el fondo de Gea, de anchos caminos, existió el tenebroso Tártaro. Por último, Eros, el más hermoso entre los dioses inmortales, que afloja los miembros y cautiva de todos los dioses el corazón y la sensata voluntad en sus pechos. El mito es una alegoría que cuenta, a manera de narración, la explicación que le dan los humanos a todas las cuestiones. De caos surge el mundo, y antes que nada Gea, la tierra, madre de todos. Nace Urano, el firmamento, y con él tiene descendencia, los titanes, y al frente de ellos Cronos,

0: quien será padre de Zeus. En una nueva alegoría, ahora sobre el poder, Urano, como Cronos después de él, tienen miedo y contienen a sus hijos. Urano en el mismo vientre de la madre, mientras Cronos se los come. Hesíodo se da tiempo para irnos contando no solo la genealogía, sino algunos pormenores, como el nacimiento de Venus Afrodita, el mito de Perseo y el de Prometeo, entre otros. Es una lectura que nos obliga a ver más allá, a no quedarnos con los nombres y las historias, sino dirigirnos al origen de los mitos y del hombre mismo.
1: Yo soy Juan Carlos García. Síguenos en las redes como Literalitura y comparte tus lecturas.
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3: Egresadas UV unieron ciencia y arte en el cortometraje Los Ojos de Ave. Una iniciativa que comenzó como una inquietud por encontrar formas innovadoras de divulgar la ciencia, dio origen a una experiencia audiovisual de alcance internacional. El cortometraje Los Ojos de Ave, dirigido por Melissa Yaet Paredes Cabrera, egresada de la especialidad en estudios cinematográficos de la Universidad Veracruzana, plantea desde la ficción una reflexión sobre la diferencia, la identidad y la necesidad de mirar el mundo con otras perspectivas. La egresada declaró que su interés por combinar disciplinas surgió desde su formación en la licenciatura en física, lo que significó romper con una visión estereotipada de las profesiones científicas, ya que se suele presentar a la física y las disciplinas artísticas como ámbitos incompatibles, separación que limita las posibilidades de creación e innovación. El cortometraje cuenta la historia de Ave, una chica cuya manera particular de percibir el mundo entra en conflicto con las expectativas de su entorno académico, mientras observa fenómenos físicos mediante representaciones visuales y coloridas como ondas sonoras, luz y difracción. Un maestro cuestiona su modo de aproximarse a la disciplina y le exige ajustarse a los parámetros convencionales. Promueven bienestar y autocuidado en la Universidad Veracruzana. Con el objetivo de promover el bienestar integral de la comunidad estudiantil, el Centro para el Desarrollo Humano e Integral de los Universitarios, CENDIU, realizó el rally Viaje a la Calma entre las estudiantes de la zona integrada por las Facultades de Biología e Instrumentación Electrónica de la Universidad Veracruzana, con el propósito de ofrecer herramientas prácticas para el manejo del estrés en una etapa del semestre que suele caracterizarse por una mayor carga académica para el estudiantado. La dinámica consistió en un recorrido por cuatro estaciones temáticas: Bahía de la Calma, Spa Cerebral, Santuario del Sabor e Isla Digestiva, espacios donde las y los participantes realizaron actividades relacionadas con técnicas de relajación, gimnasia cerebral, alimentación saludable y reconocimiento de hábitos que inciden en el bienestar físico y emocional. La actividad formó parte de las acciones impulsadas por el CENDIU en el marco de la conmemoración del Día Mundial de la Salud Mental, que se celebra el 10 de octubre, y fue diseñada para ofrecer a las y los estudiantes espacios de reflexión y aprendizaje relacionados con el autocuidado, la salud mental y la alimentación. UV reunió saberes para fortalecer conocimiento de comunidades costeras. Con la finalidad de fortalecer el diálogo entre ciencia, historia y conocimientos de las comunidades costeras, los días 9 y 10 de octubre, la Universidad Veracruzana llevó a cabo la iniciativa Maritorio, Encuentro de Saberes para Comprender, Habitar y Cuidar las Costas de México. En el Museo de Antropología de Jalapa, la actividad reunió a representantes de comunidades del norte, centro y sur de Veracruz, investigadores, integrantes de organizaciones civiles y miembros de instituciones académicas en el marco del Día Nacional de las Costas y Mares Mexicanos, que se conmemora el 9 de octubre. El programa incluyó talleres, conversatorios, recorridos guiados con enfoques de arqueología costera, un mercado de productos, exposiciones fotográficas y de carteles. Las actividades se articularon en cuatro ejes: las zonas costeras de México a través del tiempo, los paisajes bioculturales, los riesgos y la defensa del maritorio y la conservación y restauración de ecosistemas prioritarios. Este fue el corte informativo. Soy Claudia García y les invito a seguir con la programación de Radio UV.
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Los mitos siempre nos devuelven al origen. Las historias de Génesis de todas las culturas hablan, por supuesto, de lo que nos hace humanos, nuestros miedos, nuestras aspiraciones, todo lo que queremos y no queremos ser, no como personas, sino como especie. Ahí es donde nacen los mitos. La Teogonía es un compendio de los mitos fundacionales de la cultura griega, obra atribuida a Hesíodo, quien habría vivido alrededor del año 700 a.C. Otras de sus obras son Los trabajos y los días y El escudo de Heracles. Sin embargo, hay todavía discusión sobre la autoría de algunos poemas, como Catálogo de las mujeres, e incluso sobre los años en los que vivió. En la Teogonía, Hesíodo recupera y reúne los mitos griegos. Inicia con un canto dedicado a las musas, a quienes les agradece por el don otorgado cuando solo era un pastor. Después, comienza el tiempo. Antes que todas las cosas, en un comienzo, fue el infinito caos. Después Gea, la de amplio pecho, sede siempre segura de todos los mortales que habitan la nevada cumbre del Olimpo. En el fondo de Gea, de anchos caminos, existió el tenebroso Tártaro. Por último, Eros, el más hermoso entre los dioses inmortales, que afloja los miembros y cautiva de todos los dioses el corazón y la sensata voluntad en sus pechos. El mito es una alegoría que cuenta, a manera de narración, la explicación que le dan los humanos a todas las cuestiones. De caos surge el mundo, y antes que nada Gea, la tierra, madre de todos. Nace Urano, el

0: y con él tiene descendencia, los titanes, y al frente de ellos Cronos, el tiempo, quien será padre de Zeus. En una nueva alegoría, ahora sobre el poder, Urano, como Cronos después de él, tienen miedo y contienen a sus hijos. Urano en el mismo vientre de la madre, mientras Cronos se los come. Hesíodo se da tiempo para irnos contando no solo la genealogía, sino algunos pormenores, como el nacimiento de Venus Afrodita, el mito de Perseo y el de Prometeo, entre otros. Es una lectura que nos obliga a ver más allá, a no quedarnos con los nombres y las historias, sino dirigirnos al origen de los mitos y del hombre mismo.
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3: Egresadas UV unieron ciencia y arte en el cortometraje Los Ojos de Ave. Una iniciativa que comenzó como una inquietud por encontrar formas innovadoras de divulgar la ciencia, dio origen a una experiencia audiovisual de alcance internacional. El cortometraje Los Ojos de Ave, dirigido por Melissa Jaet Paredes Cabrera, egresada de la especialidad en Estudios Cinematográficos de la Universidad Veracruzana, plantea desde la ficción una reflexión sobre la diferencia, la identidad y la necesidad de mirar el mundo con otras perspectivas. La egresada declaró que su interés por combinar disciplinas surgió desde su formación en la licenciatura en física, lo que significó romper con una visión estereotipada de las profesiones científicas, ya que se suele presentar a la física y las disciplinas artísticas como ámbitos incompatibles, separación que limita las posibilidades de creación e innovación. El cortometraje cuenta la historia de Ave, una chica cuya manera particular de percibir el mundo entra en conflicto con las expectativas de su entorno académico, mientras observa fenómenos físicos mediante representaciones visuales y coloridas como ondas sonoras, luz y difracción. Un maestro cuestiona su modo de aproximarse a la disciplina y le exige ajustarse a los parámetros convencionales. Promueven bienestar y autocuidado en la Universidad Veracruzana. Con el objetivo de promover el bienestar integral de la comunidad estudiantil, el Centro para el Desarrollo Humano e Integral de los Universitarios, CENDIU, realizó el rally Viaje a la Calma entre las estudiantes de la zona integrada por las Facultades de Biología e Instrumentación Electrónica de la Universidad Veracruzana, con el propósito de ofrecer herramientas prácticas para el manejo del estrés en una etapa del semestre que suele caracterizarse por una mayor carga académica para el estudiantado. La dinámica consistió en un recorrido por cuatro estaciones temáticas: Bahía de la Calma, Spa Cerebral, Santuario del Sabor e Isla Digestiva, espacios donde las y los participantes realizaron actividades relacionadas con técnicas de relajación, gimnasia cerebral, alimentación saludable y reconocimiento de hábitos que inciden en el bienestar físico y emocional. La actividad formó parte de las acciones impulsadas por el CENDIU en el marco de la conmemoración del Día Mundial de la Salud Mental, que se celebra el 10 de octubre, y fue diseñada para ofrecer a las y los estudiantes espacios de reflexión y aprendizaje relacionados con el autocuidado, la salud mental y la alimentación. UV reunió saberes para fortalecer conocimiento de comunidades costeras. Con la finalidad de fortalecer el diálogo entre ciencia, historia y conocimientos de las comunidades costeras, los días 9 y 10 de octubre, la Universidad Veracruzana llevó a cabo la iniciativa Maritorio, Encuentro de Saberes para Comprender, Habitar y Cuidar las Costas de México. En el Museo de Antropología de Jalapa, la actividad reunió a representantes de comunidades del norte, centro y sur de Veracruz, investigadores, integrantes de organizaciones civiles y miembros de instituciones académicas en el marco del Día Nacional de las Costas y Mares Mexicanos, que se conmemora el 9 de octubre. El programa incluyó talleres, conversatorios, recorridos guiados con enfoques de arqueología costera, un mercado de productos, exposiciones fotográficas y de carteles. Las actividades se articularon en cuatro ejes: las zonas costeras de México a través del tiempo, los paisajes bioculturales, los riesgos y la defensa del maritorio y la conservación y restauración de ecosistemas prioritarios. Este fue el corte informativo. Soy Claudia García y les invito a seguir con la programación de Radio UV.
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1: Bienvenidos, XHRV Radio Universidad Veracruzana presenta desde el auditorio una serie de conciertos en vivo desde el auditorio de nuestra estación. Soy Julio Fuentes Hernández y es un placer darle la bienvenida a esta serie mediante la cual recuperamos la tradición de los conciertos en vivo para la radio. Desde el auditorio es un esfuerzo por llevar a nuestra audiencia una oferta de arte e interpretación realizada en su mayor parte por artistas, ejecutantes y estudiantes de la universidad. El día de hoy recibimos al emblemático trío Chopin, quien propone a nuestra audiencia un programa de música mexicana. Conforman el trío Chopin la maestra Agnieszka Makaklevich al violín, la maestra Leonor Flores en el violonchelo y el maestro Leonardo del Castillo al piano. Recordamos a nuestra audiencia que puede establecer comunicación directa con nosotros y nuestros invitados a los teléfonos 22 88 17 51 15 y 22 88 17 51 17, asimismo por WhatsApp al 22 81 04 04 77, por correo a la cuenta de la radio @v.mx o en nuestras redes sociales en Facebook, Twitter e Instagram. 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Bienvenidos pues a este espacio de música en vivo del auditorio de Radio V. Haremos una pausa para cumplir con nuestros compromisos de programación. Enseguida comenzamos. Bienvenidos.

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2: Desde el auditorio de Radio Universidad Veracruzana, le damos la más cordial bienvenida a una nueva sesión de esta serie de conciertos en vivo, desde nuestras instalaciones en Clavijero 24, al centro de Xalapa.
3: Zairi Rodríguez y Citlali Zárate, tenemos el gusto de presentar en esta sesión al trío Chopin, quienes proponen a nuestras audiencias un programa de música mexicana.
2: Conformado por la maestra Agnieszka Maklakiewicz, al violín, la maestra Leonor Flores, al violonchelo, y el maestro Leonardo del Castillo, al piano, el trío Chopin interpretará en nuestra emisión del día de hoy obras de los compositores Samuel Simán y Manuel M. Ponce.
3: La presentación del día de hoy, además, cuenta con los comentarios a la obra de Simán y Ponce de parte del maestro Leonardo del Castillo, director del trío Chopin.
2: En el agradecimiento de Radio UV para el trío Chopin y para ustedes que nos escuchan, iniciamos nuestro concierto en vivo desde el auditorio de Radio Universidad Veracruzana. Cedemos el uso del micrófono al maestro Leonardo del Castillo. Bienvenido.
4: 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Es ya prácticamente una de nuestras sedes más queridas aquí, el auditorio de Radio UV, y este programa desde el auditorio.

Y bueno, ahora les tenemos un programa muy interesante con música mexicana, muy contrastante. Por un lado, el trío de Samuel Siman es un trío pues que fue compuesto prácticamente en los últimos años del siglo pasado, del siglo XX. Y el trío de Ponce es una obra de principios del siglo XX, todavía muy arraigada en toda la tradición romántica. Vamos a comenzar primero con el trío de Samuel Siman, el trío número 2 de este compositor. Samuel Siman es un compositor mexicano, pero que ha desarrollado prácticamente toda su carrera en Estados Unidos. Él fue durante los años 80 y 90 el presidente o el jefe de la cátedra de composición en la Universidad de Juilliard en Estados Unidos, en Nueva York. Y ha desarrollado una gran carrera, una exitosa carrera como compositor y como maestro de composición. Sus composiciones se han tocado prácticamente en todo el mundo, con grandes solistas. Tal vez de las más ejecutadas es un concierto para dos violonchelos que fue estrenado en la sala Nezahualcóyotl en los años 90 con el maestro Carlos Prieto y Yo-Yo Ma en los dos chelos y la Orquesta Filarmónica de la UNAM. Tiene una obra muy, muy grande para prácticamente todos los instrumentos. Tiene sinfonías, cantatas, música de cámara, obras para piano solo. Y justamente dentro del repertorio de música de cámara tiene dos tríos para piano, violín y violonchelo. Ese segundo trío surgió de un encargo que realizamos a través de la Universidad Iberoamericana. En ese momento yo estaba trabajando con un ensamble similar a este, el trío Silvestre Revueltas, fue mi primer grupo de cámara, así de fijo, digamos. Y este trío Silvestre Revueltas era el ensamble en residencia de la universidad. Para celebrar los 50 años de la creación de la universidad, siendo una universidad jesuita, el rector nos pidió que encargáramos alguna composición que de alguna forma tuviera cierta relación con esta tradición tan, tan grande que han tenido los jesuitas a través de prácticamente 500 años, donde se han preocupado mucho por la educación, han fundado universidades, escuelas prácticamente en todo el mundo, ¿no? Y así surgió justamente este trío. Este trío está basado un poco en la historia de los jesuitas. Su fundador, por así decirlo, fue Ignacio de Loyola, que justamente tuvo, pues ahora sí, su revelación, por así decirlo, en el momento en que él era un soldado, era un gentilhombre que luchaba en España, en el reino de Navarra. Y en algún momento fue herido y pasó algún tiempo recuperándose en casa de un amigo suyo ahí en la ciudad de Navarra. Como el amigo este pues tenía puros libros religiosos, empezó a leer pues desde la Biblia hasta la vida de los santos, y de ahí empezó a revelársele muchas cosas muy importantes, y le vino la idea de fundar la Compañía de Jesús. Esta compañía es una, pues digamos, una orden religiosa, pero que a diferencia de las órdenes, por ejemplo, de los dominicos o los franciscanos, que de alguna forma pues iban a evangelizar, por ejemplo, aquí en México, después de que ya estaba pues toda la conquista ya realizada, vinieron los dominicos, vinieron los franciscanos a establecer monasterios, a hacer la evangelización. A diferencia de ellos, los jesuitas eran soldados y también eran sacerdotes. Se llamaban ellos mismos soldados de Cristo. La mayoría prácticamente llegaban a evangelizar, pero no solamente cuando las cosas estaban pues ya tranquilas, ¿no? Sino llegaban prácticamente cuando todavía estaba este proceso de asimilación del choque de las culturas, ¿no? Y pues prácticamente los jesuitas estuvieron evangelizando en todo el mundo, en toda Latinoamérica, en todo lo que era la Nueva España, todas las colonias españolas, en Perú, en el Virreinato de la Plata, en México, que fundaron muchas escuelas. Justamente la escuela donde estudió Miguel Hidalgo era una escuela de jesuitas. También en Asia tuvieron mucha influencia, en Filipinas, en Japón, en China. Y bueno, son historias verdaderamente trágicas muchas veces. Ellos se convertían prácticamente en mártires, muchos de ellos morían en viaje pues con la idea de llevar la religión cristiana a otros lugares. Hay dos películas muy interesantes que de alguna forma abordan este tema de la evangelización de los jesuitas.

Una de ellas es muy conocida, la famosísima La Misión, con Robert De Niro, que se desarrolla en el continente sudamericano. Y hay otra más reciente que se llama Silencio, una película maravillosa de Martin Scorsese, que justamente habla de unos jesuitas que van a Japón a evangelizar y pues prácticamente se convierten en héroes y mártires. Es una película que sí vale mucho la pena y que tiene que ver con este tema de Ignacio Loyola y los jesuitas. Y bueno, pues la Universidad Iberoamericana, junto con la ITESO, son las dos universidades más importantes fundadas por los jesuitas en México. Son universidades de primer nivel y que siempre han tenido una gran trascendencia en la educación universitaria del país. En ese momento, el trío Silvestre Revueltas, del que formaba parte, estábamos realizando este proyecto de encargar obras a compositores mexicanos. Y pues con la idea del rector de hacer una obra que tuviera que ver con este tema de los jesuitas, surgió esta composición, el trío número 2 de Samuel Siman. La composición fue estrenada en 1995 aproximadamente, ahí en la Iberoamericana, para festejar los 50 años de la universidad. Y es una obra muy, muy interesante. Consta de dos movimientos y de alguna manera aborda un poco la forma como fue desarrollándose la historia de la orden de los jesuitas. Toda su primera parte en la época prácticamente 1500-1600, donde pues fue una época muy, muy difícil, muy dura para la orden. A veces incluso los expulsaron de varios países, varios reinos, y de alguna forma pues fue una época compleja, ¿no? Esto se refleja en todo lo que es el primer movimiento. El compositor trabaja a través de ciertos intervalos que son hasta cierto punto inestables, incómodos, ásperos. Por ejemplo, la cuarta aumentada, ¿no? Un intervalo que es muy, muy inestable y que de alguna manera causa una cierta sensación de dificultad, de desequilibrio. Todo el primer movimiento, que está basada en una forma de pasacalle, una forma barroca de variaciones, y se desarrolla a través de este motivo con este intervalo de cuarta aumentada, y solamente al final de este primer movimiento este intervalo se convierte en un intervalo más agradable a nuestros oídos, ya con un acorde, digamos, con intervalos un poco más estables. Ajá. Cuando termina la obra, de alguna forma representa este estado de dificultad existencial que tenían los primeros jesuitas. Más adelante, el segundo movimiento, ya nos trasladamos a la época en que los jesuitas ya están prácticamente establecidos en muchos países del mundo. Actualmente hay universidades jesuitas en 100 países, y justamente cuando ya desarrollan esta labor educativa, el segundo movimiento retrata un poco eso, ¿no? El tema es un tema que sí recuerda un poco música religiosa. Casi como si fuera un canto gregoriano. Y de ahí se desarrolla toda una primera idea. Viene después una segunda parte muy rítmica. Una de las características de la música de Samuel Siman es justamente eso, ¿no? Música muy rítmica, donde siempre están jugando con los juegos rítmicos a través de todos los instrumentos, y la pieza termina regresando al tema inicial, este del canto gregoriano. Bien, pues escuchemos entonces este trío número 2, que es estreno en Jalapa, por cierto, de Samuel Siman.

Muchas gracias. Les acabamos de presentar el trío número 2 para piano, violín y violonchelo del compositor mexicano Samuel Siman. Una obra que se acaba de estrenar justamente en Xalapa el día de hoy. Una obra del repertorio mexicano contemporáneo que les traemos a ustedes, el trío Chopin, el ensamble en residencia de la Universidad Veracruzana. Continuamos ahora como segunda obra de este concierto de música mexicana con una obra clásica del repertorio mexicano, una obra que fue compuesta por Manuel M. Ponce, tal vez el compositor más representativo de la historia de la música en México. Una de sus primeras obras es una obra de juventud que fue compuesta en su primer viaje a Europa, en su estancia en Italia, en una época en que en Italia se estaba desarrollando un género operístico muy importante, el verismo, con Puccini en especial como cabeza. Justamente en esos años en que Ponce estuvo allá en Italia, se estrenaron algunas de las óperas más importantes de Puccini, y obviamente está esta atmósfera de un romanticismo exacerbado, pues influye en esta obra, el trío romántico, así le titula Manuel M. Ponce a esta obra de cuatro movimientos. Un primer movimiento, un alegro enérgico, con mucha energía. Ciertamente aquí siempre me recordará este tipo tan exacerbado de romanticismo que justamente se desarrolla a través del verismo italiano. Luego un segundo movimiento que le titula Andante Romántico, de ahí viene pues también el nombre genérico del trío. Este Andante Romántico pues es un movimiento que está influenciado por la canción popular mexicana anterior a la Revolución Mexicana. Una obra muy, muy lánguida, muy melancólica, con una parte intermedia un poco más rápida, influenciada por la música popular de aquellos tiempos. El tercer movimiento es una especie como de contradanza, un scherzo muy movido, muy energético también, con una parte intermedia que prácticamente es como si entráramos a una iglesia y escucháramos de repente ahí a un órgano y a una cantante, que en este caso son los instrumentos de cuerda, para regresar después a la contradanza del principio. Y el cuarto movimiento, que pues es tal vez uno de los movimientos más sui generis de la obra de Ponce, con unos efectos pues muy, muy interesantes. La cuerda va a empezar con un efecto ahí especial de sonido, que es el sul ponticello, un sonido ahí muy, muy, así como misterioso. Feo, sí, exactamente, así como que oscuro, ¿no? Y bueno, es un momento muy, muy interesante, también con un contraste a una parte lenta, también muy típica de Ponce de estos años. Bien, pues vamos a escuchar entonces este trío romántico en sus cuatro movimientos de Manuel M. Ponce. Somos el trío Chopin y agradecemos siempre a don Edgar Onofre y a todo su equipo la oportunidad que nos brindan aquí de ofrecer estas presentaciones para ustedes con muchísimo gusto. Gracias.

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